0: No, no preguntes.
1: ¿Dejaste a Max?
0: Es mejor así. Marv y Debra tienen dinero, pueden cuidarlo.
1: ¿Recuerda su mirada, Charlie? Así veía yo a mi padre.
0: No empieces, baby.
1: Aún hoy daría todo con tal de verlo.
0: Tu padre era alguien especial. Él estuvo de tu lado desde el primer día. Pero a Max lo abandoné. Lo abandoné. Cuando Max nació, me dio pánico, no sé.
1: Pero algo habría sido mejor que nada.
0: No sé dónde iniciar.
1: Sí lo sabes.
0: No sé.
1: Que sí.
0: No.
1: Sí, Charlie.

0: tengo que ir.
1: ¿Por un beso viajaste tanto?
0: Lo vale. Lo vale.
1: Lo harás bien, Charlie.
0: Igual a tu padre.

0: Escucha, ya sé que crees que te abandoné y supongo que originalmente lo hice.
1: Luego me vendiste.
2: Charlie.
0: Hola.
2: Ya lo sabes, no puedes venir así.
0: Es verdad, tú conservas la custodia, es tuyo, y con él sé que he cometido muchos errores. Pero, si me lo permites, quiero hacer una cosa bien. Bien. ¿En qué estábamos?
1: Me vendiste.
0: Claro, sí, eso también.
2: ¿Pero qué?
1: Luego nos dejaron en la calle.
0: Y dormiste en una repisa del camión, y eso fue horrible.
1: Y peligroso.
0: Sí, exacto, demasiado. Lo sé. Ah, perdón.
1: ¿A eso vienes? ¿A decir que lo sientes?
0: No, no. En parte sí, sí. Pero no. Quiero que sepas que sí te escuché. Ya entendí. Soy un poco lento, pero ya entendí. Y sé que la has pasado mal, Max, y no estuve ahí. Perdóname. Debí estar ahí. Tu mamá fue...
1: Era grandiosa, ¿no crees?
0: Lo era.
1: Era sensacional.
0: Sí. Tienes razón. Y lamento mucho... Lamento lo que le pasó. Y... esos años ya los perdí, Max, pero... Pero al fin...

0: Conseguimos la pelea.
1: ¿Qué?
0: No, no es así. Tú conseguiste la pelea. ¿Qué dices, Debra? ¿Nos dejarás pelear juntos?
1: Una noche.
0: Una noche, solo eso quiero, gracias. Gracias. Van a despedazarnos de seguro, pero hay que caer con clase. ¿Correcto? ¿Tú qué dices?
2: Bienvenidos, amigos, a la Arena Ding de Nueva York, al Campeonato de Gigantes de Acero. ¿Sabes, Tim? Nadie creyó que veríamos esta pelea. Zeus, el campeón invicto de la liga, contra el hasta ahora desconocido Atom. Los manejadores del campeón acordaron una pelea fuera del círculo de robots conocidos y decidieron dar al pueblo un verdadero espectáculo de David contra Goliat. Hey, Tim, dime qué crees tú. ¿Los dueños del Zeus perdieron la cabeza? El más grande robot boxeador de todos los tiempos arriesga su puesto ante un G2 llamado Atom.
3: Bueno, Ger, de acuerdo con Tag Machido, el equipo Zeus sí está demente. Quizá lo vean sereno al entrar a la arena, pero no ha ocultado su desdén hacia esta contienda. Nuestras cámaras lo buscaron durante toda la semana. ¡Mira este video! Machido ni siquiera se detuvo a hablar con la prensa. Solo repitió que esta pelea era un insulto a su creación. Lo cierto es que Max Kenton, entrenador de Atom, hizo más que desafiar a Zeus. Lo hizo ante el público. El hecho recorrió el mundo creando una pesadilla de relaciones públicas.
2: Totalmente de acuerdo, Tim. Y creo que el equipo de Zeus sabe muy bien lo que hace.
3: Es verdad. Seamos sinceros, arriesgar el título ante un novato que vino de la nada, un triste desecho del basurero, es publicidad y ya. Y hey, a juzgar por la gente, les dio resultado.
1: No ganaremos, ¿verdad?
0: Eso dices.
3: El retador hace su entrada a la arena y la emoción va en aumento, Ger.
2: Atom se ha ganado su lugar en el escenario de la liga de boxeo usando un estilo que algunos llamarían humano, que rara vez se ve en los robots. Atom y su pequeño entrenador suben al ring y la expresión de Farah Lenkova lo dice todo. ¡Bienvenido a las mayores, Junior!
4: Estoy apostando 5-1 a que Atom no pasa del primer round. ¿Alguien entra?
5: ¡Yo quiero ser parte de la acción! ¡Hola!
6: Yo quiero ser parte de la acción.
4: ¿A qué cuentas, vaquero?
6: ¡Vaquero! ¡Qué lindo! A ver si te sigues riendo. Apuesto 100,000 a que Atom no llega al segundo round.
4: ¿Traes esa cantidad contigo?
6: Sí.
4: 100 grandes.
6: Tengo una idea. Apunta a la sección 101, fila C. Y así podrás llevarme mi paga hasta mi asiento.
4: 101, fila C. 100 grandes.
6: Exacto, mi hermano.
4: ¿Hermano?
6: ¿Ya oíste, compadre? Es todo. Hasta luego, señores. Andando, lindura, ya es tarde.
7: ¿Tomaste la mía?
8: ¡Sí, amigo! ¡Apuesto, Zeus!
9: Nunca derrotado.
10: Llegó la hora.
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0: Damas y caballeros, será un combate con duración de 5 rounds por el campeonato de la Liga de Boxeo de Robots. En la esquina a mi derecha, el retador, Atom.
1: Resume.
0: Y en la esquina a mi izquierda, el indestructible campeón de todo el universo y cualquier otro universo conocido o desconocido, el poderoso... Damas y caballeros, ¿quieren ver a los Gigantes de Acero?
2: ¡Esto es lo que quería ver!
3: Ahí está la campana y la gran lucha da inicio. Los robots salen de sus esquinas.
2: ¡Sus ataca a Tom y lo deja tendido!
3: Parece que presenciaremos otra victoria de Sus. El referee McCayer sube al ring a iniciar el conteo.
4: ¡Qué hace, Taco!
5: ¡Tres!
6: ¡Ponte de pie!
2: ¡No puedo creerlo! ¡El pequeño robot se puso de pie y recibe otro ataque brutal de Sus!
3: Atom cae por segunda vez en menos de 10 segundos.
6: ¡Es muy fuerte! ¡No sé qué hacer!
5: ¡Ese es mi muchacho! ¡Sigue así!
4: ¡Levántate!
5: ¡Uno!
4: ¡Sigue peleando! ¡No te rindas, Atom! ¡Tú puedes! ¡Mira, Atom! ¡Haz un esfuerzo!
3: Una vez más, el retador se pone de pie.
2: Atom recibe una lluvia de golpes del campeón.
4: ¡Sal de ahí pronto, Atom!
6: ¡De pronto!
2: ¡Sus logró atravesar la defensa!
6: ¡Alza la guardia, Atom! ¡Guardia arriba!
3: Charlie Henson trata desesperadamente de ordenarle a su robot que se aleje de la esquina.
6: ¡Cúbrete! ¡Ah! ¡Levántate rápido!
2: ¡Buenas noches, pequeño G2! Quizás se tardó un poco más, pero lo hizo otra vez.
3: Atom cae por tercera y posiblemente última vez esta noche.
6: ¡Ponte de pie! ¡Dos! ¡Tú puedes! ¡Tú puedes, Atom! ¡De pie!
7: ¡Tú puedes, Atom!
6: ¡Sí,
7: tú puedes, Atom!
3: ¡Es imposible! Contra toda probabilidad, este robot volvió a levantarse.
4: ¡Tú puedes, Atom!
6: ¡No despedazarás!
4: ¿Qué pasa, Charlie?
6: ¡Un uppercut!
3: ¡Atom! ¡Asestar un golpe!
2: ¡Sus queda aturdido un momento por ese uppercut! ¡Que obviamente no esperaba recibir!
6: ¡Avanza! ¡Despliegue derecha! ¡Despliegue derecha! ¡Derecha! ¡Derecha! ¡Derecha! ¡Izquierda! ¡Destrúyalo rápido!
4: ¡Esquívalo!
6: ¡Doble gancho abajo!
3: Por primera vez en su reinado como campeón, Sus se enfrenta a un robot que no se da por vencido.
2: ¡El público enloquece! Sus arremete con todo a solo 15 segundos de terminar el primer round.
3: Sus acorrala a Atom y lo ataca con ambos puños en cuerpo y cara a pocos segundos de dar fin a este round. ¡Sal de
6: arriba y atrás!
4: ¡Sal de ahí! ¡Sal de ahí!
3: Quedan 5 segundos y aquí viene el famoso derechazo del campeón. La campana. Es imposible. De algún modo, Atom ha sobrevivido. Y tendremos un segundo round. El público grita de júbilo.
6: ¡Terminó! ¡Sí! ¡A la esquina!
1: Tenemos que salir de aquí, Freddy. Tenemos que salir rápido. Por aquí, mi amor. Rápido, rápido. Camina, camina. Bueno. Ok, siéntate.
8: Aquí estoy, compadre.
1: Ya sé, ya sé, ya sé. Oye, volveré por ti, bebé. Oye, quítame las manos de encima. ¡Basta!

0: esas esquinas trabajan frenéticamente en sus robots. Es sorprendente, Tim. El público vino esperando una masacre y en lugar de eso presencia una guerra.
1: ¿Terminaste?
2: Sí.
1: Perfecto, está listo.
2: ¿Qué está pasando?
3: Está bien preparado para toda posible contingencia. Estará bien.
2: ¿Y qué sigue?
3: El segundo round.
0: Iniciamos el segundo round y el retador Atom le está causando muchos problemas al campeón. ¡Sus arroja al pequeño robot al otro lado del ring como si fuera una lata! Kenton hace trabajar a su robot con múltiples derechazos a la cabeza del campeón. A solo metros de distancia intercambia golpes brutales. Cualquier estrategia que hayan planeado ha quedado en el olvido. Metal contra metal, acero contra acero, es una pelea callejera. El público se pone de pie para ver a estas dos máquinas destruirse mutuamente. Alguno tiene que ceder. ¡Y al fin! ¡Atom cae al suelo otra vez! ¡Se acabó el juego para el desecho del basurero que dio un espectáculo memorable! Y una vez más, Atom se levanta. Kenton debe haberlo programado con una voluntad de hierro. Estamos a la mitad del cuarto round y Sus decidió terminar con esto de una vez por todas.
4: El campeón será toda su furia y camina sin piedad.
1: ¡Será una masacre! ¡Fue suficiente!
2: ¡Desconectar el reconocimiento de voz!
1: ¿Con qué fin? ¡No puede oírme!
2: ¡No, pero puede verte!
1: ¿Qué?
2: ¿Qué sucede? Activar el modo de imitación. Enséñale qué hacer. Sin el reconocimiento de voz será más veloz.
1: No, Max. ¡No, Max!
2: ¡Ya los viste! ¡Están frenéticos! La niña rica quiere arrancarle la cabeza. ¿Sabes por qué? Están asustados. Porque Atom hace cosas que otros jamás hicieron.
1: ¡Pero yo no puedo hacerlo!
2: ¡Claro que puedes!
1: Lo siento, no.
2: Yo sé que sí. Enséñale qué hacer. Tienes que pelear en el último round.
1: Yo no puedo, hablo en serio.
2: Charlie, puedes hacerlo. Te lo suplico.
1: ¿Tienes que poner esos ojos? No puede ser.
2: Sí.
1: No puedo creer que vaya a hacerlo. Sé que estás ahí, tal vez me oyes o tal vez no, pero sé que estás ahí.
5: ¿Qué pasa, Kenton? ¿Entra o sale?
1: Entra, dame un minuto. Escucha. Sé que no puedes oírme, pero puedes verme, así que mírame. Mírame.
2: ¿Sabes que hablas con un robot, no?
1: Sé. Cállate. Mírame.
0: La épica batalla librada aquí esta noche inicia finalmente su quinto y último round.
6: ¡Tú puedes, Atom!
0: ¡Espera un segundo, Ger! ¿Ves lo mismo que yo? ¡Charlie Kenton está boxeando al aire! ¡A un lado del ring! Parece que Atom tiene una función de imitación. En otras palabras, Charlie Kenton está peleando en el último round de la pelea contra Sus. Pues sinceramente no le está sirviendo de mucho porque Atom está contra las cuerdas otra vez.
7: No puede ser, no.
6: ¡Charlie, qué pasa! ¡Responde!
1: ¡Aún no! ¡Atom! ¡Sí! ¡Vigila los núcleos!
0: Tak Machido supervisa personalmente los violentos golpes de Sus. Decidido a terminar esto de una vez por todas. Tengo que admitirlo, amigos. El campeón se ve cansado. Creo que el robot se está quedando sin combustible. ¡Oh! creerlo. Atom está provocando a Zeus.
5: ¡Alguien a Turbo!
0: ¡Está pidiéndole más!
2: ¡Pelea! ¿Qué esperas?
5: ¡Aún no!
6: ¡Resiste, Charlie! ¡Aún no!
5: ¡Usen los pitones ahora!
2: ¡Charlie! ¡No durará mucho así! ¡Defiéndete!
5: ¡Aún no!
0: Atom se ve impotente ante los cañonazos impulsados por los pistones de Zeus.

0: potencia. El núcleo de energía del campeón está totalmente agotado.
1: ¡Chao!

0: pie. Espero que Enton arremete de inmediato. Nada detiene su ataque. Magma Shingo y su super robot no saben qué hacer. Sur sujeta el brazo izquierdo de Enton, pero Enton no se inmuta. Es el momento de la verdad, amigos.
1: ¡Es tiempo, Chavito! ¿Qué hago?
0: Enton está a punto de noquear al campeón. ¡Oh! ¡Su se salvado por la campana! Creerlo, esperaremos la decisión de los jueces.
1: Adelante.
2: Damas y caballeros, después de 5 rounds tenemos la puntuación de los jueces. La calificación del juez número 1 es 47-48. La calificación del juez número 2 es 48-46. Y del juez número 3, la calificación es 47-46 para el ganador y a un invicto campeón del boxeo mundial de robots, Zeus.
3: Para Ninkova, les tocó un oponente muy duro de vencer esta noche. Hay quien dice que su robot ganó la decisión, pero perdió la pelea.
4: Oh, está furiosa.
5: Tardó algo más de lo calculado, pero el resultado es el esperado. Ganamos. Zeus sigue sin ser derrotado.

0: Rashido. Tak, ¿algún comentario sobre la brutal y humillante casi derrota que tu robot sufrió esta noche? Nada.
1: Sin comentarios.
0: Max, ¿dónde está Max?
2: Max, te llama. ¡Corre, hijo, corre!
0: Ahí está. Max. Muchos llaman a tu robot el campeón del pueblo.
2: ¡Sí!
0: Max, ¿qué tienes que decir a eso?
3: ¿El campeón del pueblo? Para mí suena súper.
1: Max, yo quiero decirte que... No, necesito decírtelo. Yo...
3: Tranquilo. Tu secreto está a salvo conmigo.
1: Espera aquí, espera.

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0: ¿Se puede impedir aún la lenta muerte del mar de Mármara? Son las 9 de la mañana en el pequeño puerto de la localidad de Arumelikavai, en el extremo norte del Bósforo. Nechla Kozeulu, de 63 años, es una de las pocas pescadoras de la zona. Desde hace medio siglo sale con su pequeña embarcación al mar de Mármara para pescar principalmente salmonetes y jureles, una especie de caballa.
1: Los pescadores artesanales solo trabajamos unos 2 meses al año, en mayo y junio. Solo entonces pescamos algo, y con lo que ganamos en ese corto tiempo tenemos que pasar el invierno. No tenemos otra fuente de ingresos. En la pesca artesanal no utilizamos radares, radios ni nada por el estilo. Los barcos grandes están totalmente equipados, pero nosotros no.
0: El mar de Mármara es un pequeño mar interior que conecta el mar Mediterráneo con el mar Negro. Alrededor de 25 millones de personas viven junto a sus costas. En los últimos 20 años, algunas poblaciones de peces disminuyeron drásticamente, una consecuencia de la pesca industrial y la contaminación provocada por el aumento de la población en torno al mar. La temporada acaba de empezar. En los próximos 2 meses, Nechla quiere echar sus redes varias veces al día.
1: Crecí en un barco como este y me enamoré por completo de la pesca. Es el oficio de mi familia. Mi madre fue la primera y única pescadora de Turquía en los años 60. En aquella época no había mujeres en el negocio de la pesca. Con solo 5 años, yo ya participaba activamente.
0: Pero la época de oro ya es parte del pasado. Antes, Nechla sacaba al día entre 50 y 60 kilos de pescado del mar de Mármara. Hoy se conformaría con 10 kilos.
1: Antes salíamos con alegría y entusiasmo. Hasta la década de 1980 pescábamos mucho, incluso en invierno. Podía pescar con las manos desnudas en el agua helada, pero después de 1990 las poblaciones de peces comenzaron a disminuir continuamente. Mira esto. ¿Qué podemos hacer con eso? Ni siquiera alcanza para cubrir los gastos de combustible. Solo podemos cubrir nuestros gastos si pescamos 50 o 100 peces al día.
0: Desde hacía mucho tiempo Nechla notaba que el mar sufría. Pero en 2021 se hizo evidente para todos. Durante varios meses, una especie de moco marino cubrió gran parte de la superficie. Esta sustancia orgánica y gelatinosa es un producto de desecho de las algas. Desprende un olor acre y fétido, pero no es perjudicial para la salud humana. Sin embargo, esta capa viscosa tiene consecuencias negativas para los seres vivos del mar de Mármara, ya que los priva de oxígeno.
1: Cuando el mar vomitó, por así decirlo, fue algo realmente espantoso. ¿Qué era esa mucosidad? Me quedé totalmente impactada. No se quitaba ni siquiera después de lavar 2 veces las redes. Fue horrible.
0: Hasta ahora, Nechla solo ha pescado unas pocas caballas. Sigue navegando para volver a intentarlo en otro lugar. Los científicos turcos temen que el llamado moco marino vuelva a salir a la superficie. El buque de investigación de la Universidad Técnica del Medio Oriente, en Ankara, navega por el mar de Mármara desde 1985. Antes los oceanógrafos estudiaban la diversidad del mundo submarino, pero hoy en día se centran sobre todo en la capa viscosa. El catedrático Hasan Örek es oceanógrafo en el Instituto de Ciencias Marinas de la Universidad. Con esta expedición quiere averiguar cuánta mucosidad hay ahora en el mar. Esta se debe principalmente al aumento de las temperaturas y a los nutrientes de las aguas residuales que se vierten sin filtrar en el mar de Mármara. Se produce un exceso de nutrientes en el agua. Esto hace que ciertas especies

0: Especies de fitoplancton crezcan de forma excesiva. En algún momento también empiezan a morir. Como resultado, se descompone demasiada materia orgánica que ya no se disuelve y así se forma el moco marino. Hoy realizamos mediciones con una sonda y también utilizamos una cámara. Mientras la sonda recopila datos, la cámara proporciona la prueba visual de que existe moco marino. Queremos estudiar la estructura de la mucosidad para determinar si el fenómeno de 2021 podría repetirse. Un poco más despacio, estamos bajando. Sí, te aviso. Una sonda denominada CTD mide las propiedades físicas del agua de mar, como la temperatura, el contenido de sal y oxígeno o la conductividad. Ya casi llegamos. Muy bien, genial. ¡Alto, para! Los científicos también recogen muestras de agua a diferentes profundidades. Hemos bajado la sonda 24 metros. Ahora se encuentra entre las dos capas de agua del mar de Mármara. Arriba el agua del mar Negro, abajo la del mar Mediterráneo. Entre ambas se mezclan los contenidos salinos. El moco marino es muy visible. Las grabaciones de la cámara ya muestran, en primavera, una gruesa capa viscosa bajo el agua. Y no solo en este lugar. Lamentablemente, otra de las conclusiones de esta expedición es que las capas de moco marino se pueden detectar en casi todo el mar de Mármara, especialmente a profundidades de entre 15 y 30 metros. Creemos que esta situación empeorará con el tiempo y que entonces podría parecerse a la de 2021. Cuanto más calor hace y más aguas residuales llegan al mar de Mármara, mayor es la probabilidad de que el moco suba a la superficie, ya que la descomposición produce burbujas de gas. El riesgo de que se produzca una situación similar a la de 2021 también preocupa a las autoridades de Estambul. La doctora Aysen Edinçla es ingeniera ambiental y dirige el Departamento de Protección y Control Ambiental del Ayuntamiento de Estambul. Tras la plaga viscosa de hace 4 años, su departamento tomó medidas.
1: Desde el problema con el moco marino, el mar de Mármara fue declarado zona especial de protección medioambiental. Ahora hay un plan de acción del Ministerio para proteger el mar de Mármara. Todos nos esforzamos por mantener limpio nuestro mar para proteger el ecosistema. Hola, Iker.
0: Bienvenida.
1: Gracias, ¿cómo estás?
0: Bien, gracias. En su departamento, Ilker Aslan es responsable de recoger la basura del mar y de garantizar que se reduzca la contaminación causada por los barcos. Vigilamos Estambul en las zonas costeras. 81 cámaras vigilan continuamente las actividades a lo largo de la costa en el área metropolitana de Estambul. Si alguien vertiera aguas residuales o incluso petróleo al mar, Ilker Aslan sería el primero en descubrirlo. Hemos colocado las cámaras de forma estratégica. Una sola cámara puede cubrir un área de unos 5 kilómetros, tanto la costa como la superficie del mar.
1: En total vigilamos unos 400 kilómetros con las cámaras, lo que comprende nuestro ámbito de competencia.
0: Los vertidos ilegales contribuyen a la destrucción del ecosistema.
1: Un solo litro de residuos oleosos o aceite usado contamina 1 millón de metros cúbicos de agua. Por eso es fundamental para nosotros.
0: Ilker Aslan lleva a su jefa a ver uno de los equipos encargados de eliminar las aguas residuales y el aceite usado de los cargueros. Cada año unos 40.000 barcos atraviesan el Bósforo y el mar de Mármara. Buques de carga internacionales y turcos contactan a diario al Ayuntamiento de Estambul para eliminar legalmente su aceite usado.
1: Este carguero nos ha solicitado la eliminación de sus residuos. Tras revisar la solicitud, el barco de recolección de residuos salió a su encuentro.
2: Bu görmüş olduğunuz atık alım gemisi barge diyoruz biz ona.
0: En 2024, el Ayuntamiento de Estambul recibió 300.000 metros cúbicos de aceite usado, residuos y aguas residuales. Esta es nuestra hoja de control. Empezamos a las 9:30, hace una hora y media, y recogimos 11,7 metros cúbicos. Ahora están calentando el aceite y va más rápido. Luego de que el gobierno turco declarara el Mar de Mármara zona protegida en 2021, aumentó las multas por vertido ilegal de combustible. Un 60% en 2024 y más del 40% al año siguiente. A pesar de ello, el vertido ilegal en el mar continúa.
1: Por muchas medidas disuasorias que se tomen, lamentablemente, algunos capitanes no tienen escrúpulos. Aunque se trate de pequeñas cantidades por el vertido, intentan salirse con la suya sin pagar. Muchas gracias. Adiós.
0: Los residuos de los barcos, no solo el petróleo, sino también los desechos alimenticios y las aguas residuales, se eliminan y reciclan en tierra. Pero los esfuerzos de Aysen Erdinçla son como una gota en el océano. El mayor problema son los residuos domésticos e industriales. Cada día se vierten al mar millones de metros cúbicos sin tratar. Faltan plantas depuradoras modernas. Después de 5 horas, la pescadora Nechla regresa al puerto de Rumelikavay. La captura de hoy es escasa. En total solo son 2 kilos de pescado.
1: Medio kilo de jureles, unos 3 o 5 sargos. 1 kilo de salmonetes. Sinceramente, este trabajo no se hace por las ganancias. Hay que amarlo de verdad.
0: Antes Nechla vendía el pescado directamente a sus clientes en el mercado. Pero este cerró hace 5 años. Ahora sus clientes son los propietarios de los restaurantes locales.
1: Esto es todo lo que tengo. Mira, una caballa. Hoy eché las redes 4 veces. Entremos a ver.
0: 1 kilo de salmonetes.
1: También hay caballas.
0: No importa, 1 kilo de jureles. El dueño del restaurante, Aite Kinshit, le compra todo. 2 kilos por 1000 liras, lo que equivale a 25 euros. La hermana Nechla me conoce desde que era un niño. Somos amigos desde hace casi 30 años. Ahora le decimos, hermana Nechla, ¿cuánto pescado tienes? 1 kilo, 3 kilos, 5. Otros quieren que les reserve el pescado, pero yo tengo prioridad.
1: Nos apoyamos mutuamente. Él me ayuda, contribuye a mis ingresos, compra y vende el pescado a precios justos.
0: Yo le digo, hermana, tienes gastos de combustible, te has tomado todas estas molestias. Y ella responde, no pasa nada, no te preocupes, así es ella. Pero, por supuesto, cada año hay menos pescado. Está desapareciendo y con él nuestra cultura. Hemos vaciado los mares y no sabemos dónde acabará esto. Terminaremos comiendo pescado de acuicultura. Desde que el esposo de Nechla falleció hace 2 años, ella vive sola con un pájaro y un gato.
1: Mi Duman. ¿Lo hemos dejado fuera en el balcón? En general viene enseguida en cuanto oye algo. Ah, aquí estás, mi bebé. Ven, ven aquí, mi tesoro.
0: Su nieto Ruzgar la visita a menudo. Nechla ya no puede vivir de su oficio, la pesca, y solo consigue llegar a fin de mes gracias a su pensión de viudez. En su tiempo libre se dedica a la protección del mar de Mármara. Es miembro de la cooperativa pesquera de Estambul y la invitan regularmente a compartir sus conocimientos en reuniones con autoridades locales y científicos.
1: Me invitan a todo tipo de eventos y allí represento a la pesca costera artesanal. No hay nadie más. Cuento todo lo que observo en interés de una pesca sostenible, sin ningún miedo. Lucharé hasta la muerte por la supervivencia de la pesca artesanal.
0: A menudo mira fotos antiguas de cuando toda su familia salía a pescar al mar de Mármara.
1: Mi familia siempre me dice, ya basta, vende el barco y renuncia a la pesca. Pero yo les respondo, no me digan eso, es como una puñalada en el corazón. Solo tengo una vida y aquí soy feliz.
0: Al buzo profesional jubilado Sergio Ekçiyan también le preocupa el estado del mar de Mármara. Este hombre de 71 años vive en Büyükada, la mayor de las islas de los príncipes del mar de Mármara. Igual que Neçla, él también descubrió la mucosidad mucho antes de 2021. A pesar de la fuerte lluvia, Sergio quiere bucear hoy para recoger las llamadas redes fantasma. Hace unos 20 años, descubrió que el fondo marino alrededor de su isla estaba cubierto de redes de pesca abandonadas. Desde entonces, se dedica a recogerlas de forma voluntaria. Hoy bucea con su viejo amigo Ercan Akpolat, alcalde de Büyükada. En la región, ambos son conocidos como los cazadores de redes fantasma. Creo que fue en 2005 o por ahí. Quería filmar con una cámara los hermosos bancos de peces en medio del mar, pero cuando me sumergí había redes. Eso es basura. Según el convenio de Barcelona, se considera basura marina, aunque no se haya tirado allí intencionalmente. Si no retiramos estas redes, seguirán capturando peces de forma pasiva durante años. Son redes sintéticas y los peces quedarán atrapados en ellas. Sergio y Ercan quieren bucear a 30 metros de profundidad, donde descubrieron la última vez una red fantasma. Recogerlas es una tarea ardua. Las redes suelen tener más de 100 metros de largo y los dos hombres suelen necesitar varias inmersiones para sacarlas a la superficie.

0: Cada año, las redes fantasma matan a un gran número de animales marinos. Y ahora, para colmo, la mucosidad ha vuelto y dificulta el trabajo de los cazadores de redes fantasma. Al bucear la semana pasada encontramos capas muy gruesas de mucosidad, a unos 20 o 30 metros de profundidad. Incluso hoy, cuando estábamos a una profundidad de entre 20 y 25 metros, pudimos ver grandes masas. El moco marino tiene un peso increíble y cuando se aglomera, forma una gran masa tan grande como un edificio. Imagina una nube de 20 metros de ancho y espesor. Los dos tendrán que volver. Es una lucha contra molinos de viento. A menudo, Sercho y Erchan encuentran nuevas redes exactamente en los mismos lugares donde las habían retirado días antes. Si se sorprende a los pescadores tirando redes viejas, no se les impone ninguna sanción. En el barco de investigación, el oceanógrafo Hassan Örek y su equipo evalúan las muestras de moco marino recogidas para determinar su densidad. Llevan 10 días analizando y comparando muestras de material viscoso de todo el mar de Mármara. Y Hassan Örek considera alarmantes los últimos resultados. La densidad es realmente muy alta. Lo que se ve aquí es una masa compacta viscosa. En un mar sano, con una muestra normal, debería tener más bien este aspecto. Incluso en una muestra sin mucosidad hay microorganismos, pero la estructura no es tan densa. Vamos a poner las dos muestras una al lado de la otra. Esta es una muestra del fondo marino y esta otra es una muestra de moco marino. Esta es la diferencia. Los científicos también investigan el contenido de oxígeno del agua marina a diferentes profundidades. Debido a la contaminación constante de los últimos 30 años, el contenido de oxígeno ya ha disminuido de forma preocupante. Y el moco empeora la situación, ya que su descomposición consume grandes cantidades de oxígeno. Es un círculo vicioso. Actualmente el contenido de oxígeno en el mar de Mármara es muy bajo. Por ejemplo, en el fondo, aquí los valores son de 6, 5, 4. En la superficie superan los 300. O sea que en el fondo es prácticamente cero. En lo que respecta al ecosistema, aquí ya casi nada sobrevive. Es la situación actual en el mar de Mármara. Los últimos datos de Hassan Örek lo confirman. El contenido de oxígeno en el fondo del mar disminuyó un 80% desde la década de 1990. ¿Qué deseo para el mar de Mármara? Medir algún día el contenido de oxígeno sin ver valores que me preocupen. No valores cercanos a cero, sino valores que permitan la vida. Ver que vuelve al nivel de la década de 1950. Pero no sé si lo veré en mi vida, aunque espero que sí. Para evitar que se siga formando el moco marino, habría que detener inmediatamente el vertido de aguas residuales sin tratar al mar. Pero eso está muy lejos de ocurrir. El buzo Sergio Exxillan lleva años viendo lo que los investigadores marinos demuestran con datos, que el mar de Mármara se está asfixiando. En los años 70 aquí había muchos corales. Era como un bosque en cada roca. Cuando has vivido esos tiempos maravillosos y luego ves este mar muerto y desértico, te entristece. Y nosotros mismos lo hemos hecho, nosotros. Hay 7 ciudades alrededor del mar de Mármara. Aquí viven 25 millones de personas. Sergio ha vivido toda su vida en la isla de Büyükada, en la parte oriental del mar de Mármara. Ven aquí, chico. ¿Qué pasa? En los últimos 20 años, Sergio y sus amigos han sacado cientos de redes fantasma del mar de Mármara. Sergio no las tira, sino que las envía a pueblos agrícolas del este de Turquía. Los agricultores nos dijeron, podemos cubrir y proteger nuestras verduras con las redes. Así que se las enviamos. Nos la pedían una y otra vez. Un pueblo vecino pensaba que teníamos una fábrica. Sergio no solo saca las redes, sino que también lo graba todo bajo el agua. Mira, este todavía está vivo. Nadé hacia él y vi que respiraba. Inmediatamente intenté liberarlo. Estaba solo, así que me puse la cámara bajo el brazo para cortar la red con mi cuchillo y rescatarlo. Envía regularmente sus grabaciones a investigadores marinos de toda Turquía, incluidos los primeros videos del moco marino de 2007. Pero las autoridades ignoraron las advertencias de residentes y científicos hasta que salió a la superficie. Cada año, a principios de mayo, los alcaldes de las 7 ciudades situadas a orillas del Mar de Mármara se reúnen en Estambul. Junto con científicos y activistas, intercambian ideas sobre cómo se puede proteger aún más el mar. Necla participa como representante de los pescadores artesanales.
1: Asisto a todos los talleres que puedo. Hoy se trata el problema del moco marino. Quizás yo como pescadora pueda aportar algo, porque estamos allí y lo observamos. Por eso estamos aquí.
0: Varios científicos presentan estudios sobre el continuo empeoramiento de la situación. Esperan que el dramático estado del mar impulse a algunos funcionarios a actuar. Sergio también está sentado entre el público y espera la conferencia de un amigo, el biólogo marino Mustafa Sari. La situación es básicamente la misma que en mayo de 2021. La mucosidad comienza a 12 metros de profundidad y se extiende hasta los 18 metros. En los próximos años podríamos entrar en un ciclo en el que debamos contar con su presencia cada año. La conferencia termina con consenso, pero sin medidas concretas. Necla y Sergio ven el futuro con pesimismo. Ninguno de ellos ha dicho que la situación vaya a mejorar. En otras palabras, va a empeorar. Hay personas que intentan hacer algo, pero en algún momento se cansan. Y yo también estoy a punto de hacerlo, y si me rindo no pasa nada. Pero los científicos no deberían rendirse, aunque estén frustrados porque expresan su opinión una y otra vez y nada cambia.
1: La pesca artesanal ya ha desaparecido y la pesca comercial también desaparecerá con el tiempo. La pesca dejará de existir y los peces solo estarán en el diccionario. Es muy triste.
0: De vuelta en Rumelikavai, Necla se prepara para el día siguiente, en el que volverá a salir a pescar. Su nieto Rusgar la ayuda a doblar las redes. Creo que salgo a pescar con mi abuela desde que nací. Ella me enseñó a nadar cuando tenía 2 años. Quiero aprender todo de mi abuela. Cuando sea grande, quiero continuar con su tradición y vender pescado.
1: Yo apoyo a los jóvenes. Veo un brillo auténtico en sus ojos. Les brillan. Todos son conscientes de las circunstancias, pero tienen energía. Espero que todo salga bien. ¿Verdad, Rüzgar? Todo saldrá bien.
0: Existen soluciones concretas para salvar el mar. El gobierno turco debería regular el crecimiento demográfico en las costas e invertir en más y mejores plantas de tratamiento de aguas residuales. Pero por el momento la protección sostenible del mar no parece ser una prioridad. Por eso es solo cuestión de tiempo hasta que la mucosidad vuelva a cubrirlo todo.

0: El canal de Kiel, la vía navegable artificial más transitada del mundo, a veces incluso con poco margen de maniobra.
1: Nos acercamos a 50, 30 metros de otros barcos.
0: El canal que conecta los dos mares alemanes es un factor económico. También en el turismo, lo que alegra a la población.
2: Aquí crecí. Aquí seguiré y aquí está el trabajo de mis sueños. Genial.
0: A izquierda y derecha de la congestionada autopista navegable, se disfruta también de la tranquilidad.
3: La naturaleza es preciosa. Te permite desconectar de la rutina diaria.
0: Un velero, dos navegantes. Uno se llama Paul, el otro también. Paul y Paul atraviesan hoy por primera vez el canal de Kiel.
4: ¿Paul?
5: ¿Paul? ¿Puedes bajar y ver qué dicen en la radio?
6: Nada. Ya están entrando.
0: La esclusa de Kiel, la puerta oriental del canal.
5: Entonces cuelga una tercera defensa, ¿de acuerdo, Paul?
6: Sí.
0: Ninguno de los dos había estado aquí. Primero tienen que orientarse en la esclusa.
5: Aquí está prohibido. Continúa.
6: Ok.
0: Todavía queda un hueco para Kleinida

0: El perro de 8 metros de eslora de Paul y Paul. No tienen experiencia en esclusas, pero se han informado.
1: Hemos leído que debemos evitar el centro, ya que ahí la fuerza de succión de los barcos grandes es más fuerte. Debemos prestar atención a las señales y no adelantarnos a los barcos profesionales.
2: Si hacemos algo mal, nos lo indicarán. Ya sea por radio o por altavoz.
0: Mientras la esclusa iguala el nivel del agua del canal, los dos amigos piden consejo a patrones experimentados para recorrer los 100 kilómetros que separan el Báltico del Mar del Norte. Solo quedan unos minutos para que comience la siguiente etapa de su aventura.
2: No somos los últimos en salir.
0: Las embarcaciones deportivas han zarpado mucho más rápido que los cargueros. Una tras otra, salen de la esclusa.
1: Es agradable haber salido de la esclusa. Pero todavía hay una ligera incertidumbre, sobre todo con los otros barcos que pasan por aquí. Hay que tener cuidado de no acercarse demasiado, sobre todo ahora que los grandes vienen detrás de nosotros.
0: Grandes, como el MS Elbeskipa. Casi 135 metros de largo y 22 de ancho. También prefiere navegar por el canal en lugar de rodear Dinamarca. Transporta contenedores desde Escandinavia hasta Bremerhaven. Cada año, entre 25.000 y 30.000 barcos atraviesan el canal de Kiel. Las maniobras son algo para profesionales. Los grandes buques siempre deben llevar a bordo prácticos y los llamados timoneles del canal.
3: Ahora viene la parte más estrecha del canal. Vamos a ver.
0: El práctico Marcus Boehm conoce el canal al dedillo, pero aún así debe concentrarse al máximo. Los enormes mercantes navegan muy cerca unos de otros y es fácil pasar por alto veleros como el Klein Ida.
4: Los veleros pueden ser esquivados. Nosotros solo de forma limitada. Está claro que hay que evitar accidentes, colisiones y daños de cualquier tipo. No hay que olvidar que desde aquí arriba no se nota si chocas con un velero. Pero ahí abajo hay personas y, en caso de duda, hay que decir, mejor chocar contra la orilla que atropellar a alguien.
0: Para evitar este tipo de catástrofes, las embarcaciones deportivas deben navegar a motor por el canal. Así, en caso de emergencia, pueden cambiar rápidamente de rumbo. Paul y Paul avanzan hacia el oeste a 6 nudos. Es la velocidad máxima permitida. También para un petrolero tan grande.
2: Gigante.
0: De cerca es aún más impresionante. Los muchachos nunca habían estado tan cerca de los grandes barcos. Durante su formación como constructores de barcos en el mar Báltico, decidieron emprender un gran viaje tras el aprendizaje. Les gustaría llegar hasta las Islas Canarias, quizá incluso más lejos. Pero de momento, necesitan un lugar donde pasar la noche.
2: Rendsburg, mira.
1: Pero queríamos llegar a algún lugar aquí abajo.
2: Sí, ahí está Rendsburg. Veremos.
0: No todo el mundo se siente cómodo en el agua. Algunos prefieren quedarse en tierra firme junto al canal. En ambas orillas hay caminos ideales para bicicleta. Estos amigos también están viajando de este a oeste.
5: Cuando vemos algo interesante, nos detenemos a verlo, ya sea un museo o cualquier otra cosa, una catedral, una iglesia, lo que sea. No tenemos un programa en ese sentido. Dejamos que las cosas sucedan, es lo bonito.
2: Aunque sea solo para tomar un café.
5: Exacto.
0: Los amigos de los alrededores de Bremen se toman una semana para recorrer el canal de un extremo a otro, incluyendo los desvíos forzados.
2: No se puede seguir. Tenemos que ver en el mapa cómo continuar. Vía de servicio cerrada.
5: Para peatones y vehículos de todo tipo, incluidas bicicletas. Qué pena.
3: Tenemos que mirar el mapa.
0: Hay muchas obras en el canal. Y a los visitantes no siempre les resulta fácil orientarse.
3: Ese debe ser el puente por ahí. Tenemos que ir por acá a la derecha. El destino es Goodnop. Debería estar por ahí.
6: Ya, ok.
3: Seguimos.
0: Los cuatro amigos rastrean su camino bastante lejos del canal, por rutas encantadas, en dirección Brunsbüttel. También para el MS Elbeskipa, las obras suponen a menudo un obstáculo. Aquí están ampliando el canal. Se excavan 30.000 metros cúbicos de tierra a la semana. Por el canal pasan anualmente 80 millones de toneladas de mercancías. Eso deja huellas. ¿En qué estado se encuentra la ruta entre el Mar del Norte y el Báltico?
7: Schlecht.
4: Mal. Recientemente se ha reducido la velocidad porque la estructura está en muy mal estado. Sin duda, eso también se debe al tamaño de los barcos, que aumenta con los años. Pero al igual que ocurre con las carreteras, los puentes y las vías férreas, tampoco se invierte en las vías navegables. O se hace muy poco en relación con lo que se transporta.
0: Los coloridos contenedores que se transportan por barco desde Escandinavia hasta los grandes puertos de Hamburgo, Bremerhaven o Rotterdam sustituyen cada uno a un camión. Eso ahorra combustible y mejora el balance de CO2 del transporte de mercancías. Sin embargo, las autoridades responsables han descuidado durante demasiado tiempo las vías navegables. En Brunsbüttel, el canal desemboca en el Mar del Norte. Todos los barcos que quieran salir o entrar deben atravesar esta esclusa.

0: 1.200 toneladas de acero se ponen en movimiento cuando se abren o cierran las compuertas. Una interacción sincronizada entre motores eléctricos, engranajes y ruedas dentadas que separan el canal del mar decenas de veces al día. El mantenimiento de esta tecnología de un siglo de antigüedad es esencial para el transporte marítimo.
1: Si tienes una tormenta en el Mar del Norte, las condiciones en alta mar no son tan buenas como navegar por el canal, por supuesto. Además, la gran ventaja de que es un atajo hacia el Mar Báltico. Se ahorran un día de viaje y muchos kilómetros.
0: La tecnología de la esclusa requiere constantes trabajos de reparación y mantenimiento. En 2024, el desgaste era tan grande que una de las cámaras de la esclusa tuvo que cerrarse durante meses. Gran parte de los trabajos se realizan en condiciones difíciles bajo el agua. Una tarea para buzos en la cámara de la esclusa fuera de servicio, con visibilidad nula.
2: Solo puedes ir palpando, no hay otra. Tienes que saber qué te vas a encontrar y adaptar tu trabajo.
0: El que las instalaciones hayan aguantado tanto tiempo en Brunsbüttel se debe al trabajo de sus antepasados, de los que están muy orgullosos.
1: Lo que construyeron hace 100 años es algo magnífico, una buena estructura, y aún podemos mantenerla en funcionamiento con medios sencillos. Lo logramos muy bien.
0: Desde el pasado diciembre hay, además, una nueva compuerta, y se prevé que en 2026 esté lista una esclusa adicional. Aquí se alegran de que haya mucho movimiento en el canal. La vía fluvial es desde hace tiempo un escenario. Los restaurantes turísticos atraen con vistas panorámicas de grandes barcos como complemento al café y las tortas. El canal es la frutilla del pastel de una excursión perfecta.
3: El mejor tiempo posible del norte de Alemania y vistas maravillosas.
4: La naturaleza y todos los árboles frutales que hay a la derecha te permite desconectar del día a día.
1: ¿Cómo está el pastel?
4: Excelente.
3: Horneado con amor, como lo hacía la abuela.
0: Raina Schmidt le debe su trabajo en el camping al canal. Constantemente lucha con el seto. Debe mantenerlo bajo para que sus huéspedes vean los barcos.
1: Estoy ocupado todo el año, incluso en invierno. También hay cosas que hacer en invierno. Siempre estamos ocupados.
0: Rendsburg, casi a mitad del canal. En el estacionamiento para autocaravanas, los huéspedes suelen quedarse solo una noche. Quieren estar una vez cerca del canal y los barcos. Raina es el alma del lugar.
1: Hola, ¿está bien?
4: Hola, Raina.
1: ¿Todo bien?
4: Sí, ¿y tú?
1: Sí, todos están contentos. El clima acompaña. Brilla el sol.
4: ¿Qué más podemos pedir?
1: Barco sin fin.
0: Estet y Edgar viven junto al Mar del Norte y les gusta estar de viaje con su autocaravana. También pasar unos días en el camping de Raina. Acampar y ver barcos. Un pasatiempo muy normal aquí.
1: Un velero de 2 mástiles no es tan grande, pero es algo inusual. Pero cuando llega algo más grande, pues uno se sorprende cada vez más. Se toman fotos, uno se pregunta, ¿es necesario fotografiarlo todo? Pero a la gente le gusta.
0: En promedio, cada hora pasan por aquí 3 grandes mercantes, lo que supone material más que suficiente para los entusiastas observadores de barcos. Raina ha encontrado su paraíso a orillas del canal.
1: Aquí crecí, aquí seguiré y aquí está el trabajo de mis sueños. Es genial.
0: El MS Elbeskipa también ha llegado a Rendsburg. No es exactamente la mitad del trayecto, pero es un punto llamativo de la travesía. Justo al lado del puente del ferrocarril, hay una cafetería desde la que se saluda a los barcos. En este caso suena el himno de Chipre, donde está registrado el MS Elbeskipa. Para el piloto Marcus Boehm, el viaje está a punto de terminar. Otro práctico maniobrará el MS Elbeskipa hasta la esclusa final. El capitán Sergei de San Petersburgo ha subido al puente expresamente para el cambio de piloto. El relevo es conciso al estilo del norte de Alemania. Y luego Marcus Boehm tiene prisa.
5: Adiós, buen viaje.
0: El barco de los prácticos espera.
1: ¿Se acabó la jornada?
5: No. Ahora voy a la estación y después volveré con el próximo barco a Kiel.
0: El piloto abandona el barco tras haberlo guiado sin incidentes a través del tráfico. Para él, ha sido un día de verano perfecto en el canal.

0: Al pescador Thomas Phillipson le encanta el verano, porque amanece temprano en el pequeño puerto de Rade. Thomas es uno de los últimos pescadores profesionales que quedan aquí. Lo que captura lo ahuma o lo sirve a los comensales en el restaurante. Su jornada laboral siempre empieza a las 5.
1: Lo de la hora es cuestión de costumbre, ¿no? Te acuestas temprano y te levantas temprano.
0: Hace poco que tomó el relevo de su suegro. Coloca sus redes a una distancia segura del canal de navegación de los grandes buques. Antes eran muy buenos caladeros.
1: Cuando escuchas las historias, es evidente que las cosas han cambiado. La pesca de la anguila, que es un tema importante, ha empeorado considerablemente. También ha disminuido mucho la cantidad de arenques que se capturan o que entran a desovar.
0: A cambio, se enfrenta cada vez más a especies foráneas que se extienden por aquí debido al cambio climático que también se nota en el norte de Alemania. El cangrejo chino, por ejemplo.
1: Sobre todo, destruye nuestras redes. Suele estar en septiembre y octubre, los meses de migración durante la época de desove. Ahora no es tan común. En este caso, vuelve al canal.
0: El municipio de Seested se encuentra a ambos lados del canal. Un único ferry gratuito conecta a ambas orillas. Fritz y Eva viven a ambos lados del canal. Este tipo de amistades solo funcionan aquí si el transbordador funciona de manera confiable.
2: Por un lado, es un lugar de encuentro. Nosotros somos amigos desde hace años. Nos encontramos en el ferry y decimos, oye, vamos a un lado u otro, donde tengamos algo que hacer juntos o podamos realizar alguna actividad divertida. Es un lugar de encuentro.
0: Separados por el canal. Pero ¿qué importa eso para una amistad? Así es como lo ven aquí.
3: Yo diría más bien que nos une. Es algo muy importante. Somos de Seested, separados por el canal. Diría que es más bien un vínculo.
0: Desde que Eva y Fritz se conocieron en el jardín de infancia, han cruzado el canal muchas veces para ir a la escuela primaria, al centro juvenil o siempre que haya algo que hacer al otro lado. El transbordador es algo así como el centro del pueblo. Y cuando hay mucha gente, a veces también un cuello de botella. Cuando la compañía de teatro Ensemble Canal se reúne para ensayar, la espera del transbordador puede alterar el horario.
4: Ensayamos aquí y allá. ¿Y por qué no viene ahora? Ah, hoy viene del otro lado, por eso llega tarde. Es un tema recurrente. Una vez representamos una obra en la que se pedía un segundo ferry. Eso es lo que quiere la gente acá, porque es algo recurrente.

Y así esta comunidad rural amante de la cultura depende del ferry, que conecta de forma fiable a los habitantes de Seested a ambos lados del canal. Hasta ahora, parece que les va bastante bien manteniendo su conexión. Y aunque la despedida sea difícil, siempre anuncia un reencuentro. Y eso también es algo bonito.

0: La Inida, con los dos Paula a bordo, ya ha pasado Seested. En el tranquilo canal, manejar el agua para el café es fácil. Pero los dos jóvenes tienen planes más ambiciosos. Las Islas Canarias, en el tempestuoso Atlántico, les esperan. Todo un reto para los navegantes. Son conscientes del riesgo con un barco pequeño.
1: Lo que más miedo me da son las orcas. Están muy agresivas y por lo demás sería una verdadera lástima que se rompiera el mástil o algo así. Pero no creo que vaya a pasar. Todo está bastante estable. Por lo demás, siento más respeto que miedo. En cualquier caso, va a ser duro. Con olas grandes y mucho viento, 3 días seguidos. Eso inspira respeto.
0: Hoy ya no llegarán a Brunsbüttel. Al atardecer, todas las embarcaciones

0: embarcaciones deportivas deben haber abandonado el canal, ya que el riesgo de que un carguero no los vea es demasiado grande. Paul y Paul han decidido atracar en un brazo poco profundo del Aida.
1: ¿Qué profundidad? 220. Vamos a ir más despacio.
0: Apenas tienen agua bajo la quilla, pero sobrevivieron sanos y salvos al primer día de su aventura por el canal.
1: No ha sido un día difícil. Solo había que conducir y seguir recto. Por eso fue relativamente relajado. Pero aún así es agradable saber que aquí puedes dormir tranquilo y no te sacuden las olas en mar abierto.
0: El MS El Vesquipa debe llegar hoy al Mar del Norte. A 12 kilómetros por hora, se abre paso a través del paisaje costero. No se permite ir más rápido. Poco antes de llegar a su destino, de repente se ordena detener los motores para dejar paso a un barco aún más grande que viene en dirección contraria. El Hermitage, con su inusual estructura, es actualmente el carguero más moderno del canal.

0: Justo al lado de la zona de espera de los barcos se encuentra el camping Klein Westerland. Esta caleta es uno de los pocos lugares donde se puede nadar junto a transatlánticos tierra adentro. Más tarde, al anochecer, el MS Elvesquipa casi ha completado el paso por el canal. Se superaron con éxito todos los obstáculos. No ha habido encuentros peligrosos con capitanes de embarcaciones deportivas temerarios, como debe ser. Los gigantes se alinean como un collar de perlas para una última maniobra difícil antes de llegar al mar abierto. Ahora vuelve a ser emocionante la salida al Mar del Norte.
1: Navegar por la esclusa siempre es algo especial. Antes hay que pensar cómo realizar la maniobra y repasar mentalmente los pasos a seguir. Hay que maniobrar en un espacio muy limitado. Desde el punto de vista náutico, es un reto. Los marineros le tienen respeto. Incluso los capitanes que vienen aquí siempre le tienen respeto. Pero creo que los compañeros aquí están capacitados para ello.
0: El propio capitán Sergei maniobra con mucho cuidado el MS Elvesquipa para no dañar la esclusa ni el barco en los últimos metros. Así se recorren 100 kilómetros por el canal de Kiel. La tripulación se ha ahorrado un desvío de 250 kilómetros alrededor de Dinamarca y mucho dinero en combustible. Ahora el barco pone rumbo a Rotterdam. Paul y Paul también volvieron a dar señales de vida. Están bien y pronto quieren llegar a las Islas Canarias. Hasta entonces, el MS Elvesquipa habrá navegado muchas veces más por la vía navegable artificial más transitada del mundo, el Canal de Kiel.

0: A partir de este 1 de abril, el uso de mascarilla en las urgencias es obligatorio. Para los equipos de salud, profesionales, técnicos, administrativos, auxiliares y alumnos en práctica, y también para los pacientes. El uso obligatorio de mascarilla está dispuesto para los centros de salud públicos y privados, en urgencias, centros de diálisis y servicios oncohematológicos. El uso de mascarilla busca cuidarte y cuidar a tu familia de los virus respiratorios en periodos de alta circulación. Esta medida de prevención se extenderá hasta el 31 de agosto.
1: Trabajando para usted.
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4: En este mundo peligroso, ¿qué se necesita para ganar? A través de la sabana, en lo profundo de la selva o bajo el mar, cada ganador tiene algo en común, las herramientas adecuadas para su labor. Bien sea la vista, la velocidad, el sentido del tacto o el olfato, un equipamiento excepcional facilita la victoria. En la batalla por la supervivencia, un soldado es tan bueno como su equipamiento. Y cuando se trata de lo más avanzado, hablamos de fuerzas especiales. Super Sentido 2. Fuerzas Especiales. Equipamiento especial. Las selvas tropicales cubren solo el 6% de la superficie del planeta, pero es el hogar de millones de especies animales. Y para cada una de estas especies, cada día es una batalla por la supervivencia. Frente a la costa sureste de África, en Madagascar, habita un animal excepcionalmente equipado para la acción. Un soldado sigiloso y solitario, el camaleón. Su equipamiento especial posee una característica muy llamativa: sus ojos. Con ellos, el camaleón puede tener un panorama de casi 360 grados que lo mantiene a salvo y lo ayuda a cazar. Estas miras altamente evolucionadas pueden visualizar los objetivos a un kilómetro de distancia. Pueden girar por separado y enfocarse con precisión en un objetivo cuatro veces más rápido que los seres humanos. Este equipamiento de precisión está ubicado a ambos lados de su cabeza, proporcionando una vista hacia los lados, hacia atrás y hacia el frente. Para proteger su equipamiento de vigilancia, el camaleón desarrolló un párpado grueso y muscular. Este párpado rodea el ojo, dejando expuesta solo la pupila y mejorando su agudeza. Como sus ojos no están bloqueados por profundas cavidades oculares, cada uno es libre de girar por separado como un periscopio. Pero cuando el camaleón divisa una presa potencial, este espía de las fuerzas especiales enfoca su equipamiento en la misma dirección, obteniendo visión estereoscópica para una percepción precisa de la distancia y la profundidad. Para localizar presas, la visión monocular es más que suficiente. Cada ojo está controlado por nervios separados para proporcionar una amplia visión de su entorno. Una vez que el experto en vigilancia divisa a su presa, las imágenes se sincronizan o se acoplan. El ojo que encuentra el objetivo envía impulsos más fuertes al cerebro que el ojo que aún busca. Luego ambos se fijan, creando una imagen estereoscópica para que el camaleón pueda desplegar con precisión su otra herramienta especial, la lengua. La anatomía del ojo del camaleón le da a este reptil una visión de teleobjetivo. También tiene la densidad más alta de células ópticas que cualquier animal estudiado, por lo que ve en alta definición. Su equipamiento de precisión óptica se ve aún más reforzada por la torreta protectora. Detrás de esos ojos agudos hay un cerebro extraordinario que procesa todos esos datos visuales. Al cambiar su objetivo, este francotirador de las fuerzas especiales puede calcular con precisión la distancia, incluso con un solo ojo. Cuando ambos ojos se concentran,

momento de mantenerse oculto. El único punto ciego que mide 18 grados se encuentra directamente sobre su cabeza. Si bien se dice que los camaleones cambian de color para imitar su entorno, eso no es realmente cierto. Las células que cambian de color son una parte vital del equipamiento de un camaleón, pero no de la forma en que se podría pensar. A veces usan el color para sobresalir como banderas de batalla, como lo está haciendo este camaleón de labor, hembra. Un macho la ha seguido, ansioso por cumplir la misión última de la vida, el apareamiento. Aunque en su emoción desobedeció sus órdenes, los colores de ella claramente indican que no está interesada. Finalmente se dan la cara, aunque no de la manera que él pretendía.

Perder esta batalla debería enseñarle cómo distinguir un aliado de un enemigo. El uniforme lo es todo. Perdió la batalla, pero no la guerra. Usará su equipamiento óptico para encontrar una hembra que ostente otros colores y sea más receptiva. En tierra continental africana encontramos un ambiente de fuerzas especiales completamente diferente. La frondosa y enmarañada selva se retira, dejando el abierto campo de batalla de la sabana. Aquí, en la mayoría de las praderas de África, vive un especialista en vigilancia y emboscada, el más efectivo cazador felino. El Serval. Con un peso de solo 16 kilogramos, uno podría pensar que el Serval no es tan formidable. Pero gracias a su equipamiento especial, su índice de letalidad es de hasta 62%, mucho mayor que el de cualquier otro gran felino más aterrador. Permanece escondido en el pasto alto, a salvo de la competencia, mientras busca roedores y pequeños animales. Y este guerrero puede llegar a ser tan feroz como sus primos más grandes.

Los cervales deben su éxito ninja a su oído preciso canalizado a través de sus orejas más grandes en comparación a su tamaño corporal que las de cualquier otro felino. Este radar giratorio amplifica los sonidos. Cuanto más grandes son las orejas, más sonidos pueden canalizar hacia el oído medio e interno, lo que aumenta la capacidad del cerval para localizar a sus presas, en su mayoría ratones. Todos los felinos tienen 32 músculos dentro de cada oreja, lo que le permite que el animal gire cada oreja a 180 grados de forma independiente para enfocarse en la fuente del sonido. Las enormes orejas del cerval están sintonizadas a las frecuencias ultrasónicas de los chillidos de sus presas y posiblemente incluso a su movimiento bajo tierra. Los cervales pueden interceptar eficazmente esta comunicación desde 15 metros de distancia. Una vez que su equipamiento capta la señal, este felino de fuerzas especiales se enfoca, concentrándose pacientemente en la ubicación precisa de su presa sin alertarla. Se mantiene perfectamente quieto hasta que el ratón se acerca, luego se abalanza. Siendo hábil en el combate mano a mano, el felino aturde a su presa con un golpe de sus patas delanteras. Luego el soldado termina el trabajo con un mordisco en el cuello.

Concretada la misión, el Serval se esconde para evitar competidores más grandes. Al ser asesinos natos, los Servales son exitosos en la sabana. Sus enormes orejas son solo parte de su equipamiento especial. También tienen patas más largas que cualquier otro felino en relación con el tamaño del cuerpo. Y él sabe cómo usar esas armas grandes. Sus oídos lo conducen al sonido subterráneo de una rata topo. Aunque solo mide 62 centímetros hasta sus hombros, sus patas le permiten saltar hasta 2 metros de altura.

Este serval prefirió un desafío simple. Una rata topo es un objetivo fácil. Además de los equipamientos especiales, los cervales aprovechan sus tácticas extraordinarias. A diferencia de la mayoría de los felinos, desentierran una parte del túnel de la rata y esperan pacientemente a que el roedor inicie las reparaciones. El cazador escucha pacientemente a que la presa se encuentre a una distancia de ataque y así matarlo fácilmente. Desde las puntas de sus grandes orejas hasta los extremos de sus largas patas, el serval está equipado para ser un francotirador de fuerzas especiales.

En la sabana africana, la audición de los cervales da resultado. Sus oídos de radar son excepcionales. En el agua, sin embargo, las orejas grandes no son una ventaja. La supervivencia debajo de la superficie exige otro equipamiento especial. Cerca de la costa de Australia, en la bahía Shark, vive nuestro próximo miembro de las Fuerzas Especiales, uno cuyo cuerpo entero es una especie de antena de radar. Un tranquilo animal que pasta. El dugongo. Estos mamíferos mini submarinos, también conocidos como vacas marinas, son estrictos herbívoros. A un ritmo pausado de unos 10 kilómetros por hora, se sumergen hasta el fondo en busca de algas marinas. Las fuerzas especiales tienen gustos selectos y solo pastan en ciertos prados. Algunos se sumergirán a una profundidad de 37 metros para obtener su hierba favorita. Su oído no es tan agudo como el de los cervales y su vista es mucho peor. Pero han desarrollado otro equipamiento sensorial para percibir su entorno, el tacto. Estos submarinistas sienten su entorno. En su boca, sus largos y sensibles bigotes o vibrisas los ayudan a encontrar comida. Los pelos cortos en todo el cuerpo proporcionan información compleja sobre su entorno. En su misión de pastoreo pueden comer hasta 40 kilogramos de algas marinas por día. A medida que buscan su comida, tienen una idea de cuánto está disponible. Devoran hierba con todo y raíces. Si la hierba es escasa, comen algas. Su hocico grande y redondeado termina en una hendidura muscular. Se posa sobre la boca hacia abajo y ayuda al dugongo a mantenerse en contacto con el fondo del mar a medida que arranca las raíces. Seis tipos de pelos sensoriales cubren sus labios y los ayudan a ubicar su alimento. A medida que los pelos alrededor de su boca encuentran las deseadas hierbas, sus hocicos musculosos se ocupan de levantarlo, dejando surcos en la

arena mientras pastan. El dugongo depende de 6 campos de pelos para pastar. 2 de los campos de pelos están en su mandíbula inferior y 4 sobresalen de su mandíbula superior. Pero para reunir información sobre todo su entorno, sus lados izquierdo y derecho están equipados con 1500 pelos táctiles. Estos pelos varían de 2 a 9 milímetros de largo y transmiten delicada información sensorial al cerebro. Este campo de minas táctil transmite información sobre otros animales cercanos a ellos, amigos o enemigos. Incluyendo a otros miembros de su flota de fuerzas especiales. Eso es esencial para este pequeño que tiene que mantenerse cerca de su madre para protegerse. También lo ayuda a evitar obstáculos y sentir las corrientes de agua. Se cree que este equipamiento táctil es el más desarrollado de cualquier mamífero. Este es demasiado joven para cuidarse por sí mismo. Por lo que usa su sentido del tacto para sentir la corriente y mantenerse cerca de su madre.

Estas fuerzas especiales sociales se mantienen juntas, a veces en grupo hasta de 200, y las algas marinas son abundantes. De lo contrario, migrarán lejos en busca de pastos más verdes, usando su equipamiento de pelos sensibles para tener una idea de dónde están. Aunque pueden cubrir mucho terreno, se mueven bastante despacio. Y al ser el único mamífero completamente marino que come exclusivamente plantas, su metabolismo no está diseñado para el combate. Los pacíficos dugongos no despliegan sus fuerzas especiales en las regiones más profundas del mar abierto. Dejan esa misión a algunas de las fragatas más grandes listas para las batallas del océano. Lejos de las costas, estos leviatanes tienden a mantener formaciones de flota de hasta 20 buques. Están equipados para realizar maniobras en todas las aguas, excepto en los mares polares. Este grupo ronda el Atlántico entre África y América del Sur. Los cachalotes. Diez de estos gigantes en una fila igualarían el tamaño de un submarino clase Ohio, y a su manera pueden ser igual de poderosos. Son los depredadores dentados más grandes de nuestro planeta y tienen el cerebro más grande de cualquier animal, 5 veces más pesado que el nuestro, y sus cabezas están llenas de otros equipamientos increíbles. El cachalote está conformado con equipamientos de comunicación de última generación. Puede producir sonidos de hasta 230 decibeles, mucho más ruidosos que un motor a reacción. Los sonidos mantienen la manada organizada y pueden funcionar como un arma sónica durante las cacerías. Sus fantásticas habilidades vocales y auditivas se deben a órganos llenos de una mezcla de grasas líquidas y ceras llamada espermaceti. El denso fluido amplifica los sonidos de los que dependen las ballenas para la ecolocación y la comunicación. La comunicación comienza con una serie de chasquidos generados a través de un equipamiento especial, un par de labios fónicos. Cada ballena tiene sus propios chasquidos.

distintivos para que todos en la flota puedan hacer un seguimiento de los movimientos de su compañero. El sonido viaja a través del denso espermacet y de los cachalotes casi el doble de rápido que a través del óleo en el cráneo de un delfín y casi 1800 veces más rápido que la velocidad del sonido a través del agua salada. El órgano lleno del espermacet y del cachalote actúa como un megáfono aumentando el poder de las ondas de sonido. Cuando la ballena produce un chasquido justo debajo del espiráculo, el sonido viaja a la parte posterior del espermacet y resuena varias veces en cuestión de milisegundos. El equipamiento receptor de sonido de la ballena comienza con su mandíbula inferior que recoge ecos. Un canal continuo lleno de grasa transmite esos sonidos al oído interno. Estos cachalotes de fuerzas especiales pueden usar el sonido incluso para cazar.

Por lo general bucean entre 300 y 800 metros y pueden permanecer sumergidos durante más de una hora mientras buscan pulpos, rayas y calamares. Pero para atrapar el escurridizo calamar gigante podrían sumergirse hasta 2 kilómetros.

Pero este sistema acarrea riesgos. El equipamiento de ecolocación del cachalote puede ser contraproducente cuando se acercan a la costa. Si una ballena encalla en aguas poco profundas, sus llamadas de auxilio pueden convocar a las tropas, haciendo encallar a sus compañeros también. En algunos lugares, entre 50 y 70 cachalotes han encallado al mismo tiempo, víctimas de sus estrechos vínculos y su sensible equipamiento. Es por eso que tienen que ser precavidos e intentar limitar sus increíbles habilidades vocales al mar abierto. Las manadas de cachalotes usan su equipamiento sónico para recorrer lo profundo del océano, pero en los profundos bosques del hemisferio norte acechan fuerzas especiales solitarias bien equipadas para su misión de supervivencia. Las frías regiones de Asia, Europa y América del Norte son los teatros de guerra para una raza batalladora de soldados. Los glotones. Aunque parecen osos pequeños y son quizá aún más feroces, estos mamíferos solitarios pertenecen a la familia de la comadreja. Aunque su altura solo alcanza la rodilla de un hombre, los glotones pueden derribar ciervos adultos, aunque la mayoría de ellos cumplen su misión como carroñeros, especialmente en invierno y principios de la primavera. La misión de alimentación de un glotón podría requerir 25 kilómetros en un día. Confían en su equipamiento especial para encontrar raciones que llenen su estómago.

Caminar a través del hielo y la nieve les hace quemar mucha energía. El sensible equipamiento nasal de este soldado le permite detectar presas de la manera más eficiente sin malgastar un paso. Ya sea que su objetivo esté enterrado en lo profundo de la nieve o al otro lado del bosque, él lo encontrará. Eso le permite completar con éxito su misión de supervivencia incluso cuando las presas son escasas. Un glotón puede detectar olores desde más de 3 kilómetros de distancia gracias a la estructura en forma de colmena en su cavidad nasal. El órgano recoge moléculas de olor en el aire y su forma maximiza su área de superficie. Si se estirara, sería casi del tamaño de un plato de comida. Este rastreador encontró un cadáver de venado. Se atiborrará ahora y luego aplicará sus tácticas de entrenamiento de supervivencia de las fuerzas especiales que dependen de su agudo sentido del olfato. Enterrará los restos del cadáver para después. Usará la nieve y el hielo como un refrigerador natural. Los glotones almacenan comida de esta manera en todo su territorio para que puedan volver a ella cuando los tiempos se tornen difíciles. El almacenamiento en hielo reduce las posibilidades de que otros animales encuentren su escondite. Sus fuertes mandíbulas y dientes no tienen problemas para morder carne y huesos congelados. El equipamiento nasal especializado de los glotones tienen 30 veces más superficie que la de un ser humano. Es como la diferencia entre un sello postal y una tarjeta postal. Su sensible sistema olfativo le permite a estas fuerzas especiales utilizar a su favor el poder destructivo de la naturaleza. Para estos soldados del infortunio, incluso una avalancha proporciona una oportunidad ya que entierra todo a su

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1: Trabajando para usted.

0: minutos y 6 segundos.
1: Es el mejor tiempo que has logrado en esta pista.
2: Pero eso no basta, Meteoro. Tienes que reducir la vuelta en medio segundo.
3: Corrí a toda la capacidad. No puedo hacerlo más rápido.
2: Escucha, muchacho. No todo es culpa del auto. Debe ser la forma en que tú guías.
3: Quizá no sea la forma de manejarlo. Puede ser que te faltó darle mayor potencia de la que tiene. Bueno, llegó la hora del descanso. Además, me muero de hambre.
1: ¡Oh! ¡Oh! Chiquita volvió a las andadas.

Oh,

0: me pido, nunca me dejas solo.
1: ¿Ese es el chimpancé que se muere por las salchichas?
2: Sí, ese es el que buscamos.
1: ¿Estás seguro de que nadie siguió al camión?
2: Completamente.
1: Que tengan listo el mono para la prueba.
0: Será mejor que después ayude a ti.

Dale una rociadita. Comienza la prueba. Espera, ten paciencia, Omar y yo veremos los resultados.

0: el Gran Premio del Oriente.
1: Sí, ama.
2: El auto está en perfectas condiciones, papá. Quizá un ligero ajuste.
3: Te restan solo 3 días para el Gran Premio del Oriente y tienes que ganar ese medio segundo por vuelta.
2: El acelerador tiene poco juego cuando lo oprimo, papá. ¿Te das cuenta?
3: Ese no es ningún defecto. Así fue como logré ajustar el motor y arranque. ¿Y eso?
2: Debe ser algún modelo nuevo.

0: necesito ese vapor.
1: Sin el vapor no podrás controlar el GRX, de manera que tienes que aspirarlo.
0: ¿Dónde escucharía ese ruido de motor?
2: Es un sonido muy peculiar, ¿eh?
0: Exacto, esa es mi impresión. Tu rostro también me es conocido. ¿Dónde nos hemos visto?
2: Lo siento, señor mío, jamás lo había visto antes de ahora.
0: ¡Listo, estoy listo! ¡Fuera!

0: 20 segundos más rápido que el Mach 5.
1: ¿Cómo podré ganarle a un auto tan veloz?
0: ¿Quién será el que lleva el volante del auto?
2: Lo averiguaremos. ¡Vamos!
3: Yo también voy.
4: No, no vayas. Puede haber dificultades. Hay algo de sobrenatural en ese carro. Puede ser un fantasma. He sabido de espectros de gente. Así que también puede ser que ciertos autos sean duendes.
0: Parece que sabes bastante acerca del auto.
4: Pues no lo creo, pero sigan mi consejo. Ni se acerquen ni lo toquen. Es más, ni lo miren de cerca. ¿Quién puede saber si interfieren con lo sobrenatural y ese auto es sobrenatural?
3: ¿Eh? ¡Ah! ¡Vaya clase de carro! Yo conozco a ese.
4: ¿Que tú lo conoces?
3: Sí.
4: ¿Estás seguro?
3: Los hizo pasar serios trabajos. ¡Fue horrible!
4: Está bien, ven conmigo.
3: ¡Ay, sí,

0: llame al cementerio.
1: Sí, señor.
2: ¡Uy, de veras tenemos que ir ahí!
0: Allí es donde vamos, Chispita.
2: No tengo ganas de ir, quiero estar en mi casa. ¿Tenemos que ir a fuerza?
0: Sí, tengo que averiguar algo sobre una cosa que estaba bajo tierra.

0: No!
1: Ahora síganme de cerca.
0: Gracias, es tarde, papá. ¿Por qué no volvemos a casa?
1: Tiene que ser un fantasma, no puede ser el verdadero.

0: nos escapamos.
1: Esa es la casa de Oriana Flop, laboratorio secreto. Quédese aquí.
2: No lo tenemos que ocultar aquí, de manera que seré franca contigo, Pops. Ese auto especial fue fabricado por nosotros. ¿Algo más?
1: El motor que usan es el GRX.
2: No sé de qué estás hablando, pero el motor que nosotros empleamos es cuestión que no te incumbe.
1: Claro que me incumbe. Ustedes desenterraron ese motor, lo sacaron de la tumba de Benjamin Carter. Ese motor GRX fue fabricado hace 10 años y 5 pilotos de prueba se estrellaron fatalmente, incluso el propio Benjamin Carter, el inventor. Cuando sepultamos a Benjamin Carter hace 5 años después del terrible accidente, enterramos junto con él al GRX. Fue un error. Yo debería haber destruido ese motor. ¡Devuélvanme el GRX! ¡Es peligroso! ¡Déjenme destruirlo como...

0: hecho.
1: ¿Tú crees que somos tan tontos?
0: ¡Devuélvanme ese motor! Ni siquiera en la exhibición muscular, ese es mi fuerte.
1: Sentimos mucho tener que maltratarlo.

0: siguiendo ese camión.
1: Todo lo que dijo Pops era haberlo oído antes.
2: Debo averiguar más sobre ese auto. No traten de disuadirme.

0: hombre volante.
1: ¡Ay! Ojalá que no lo descubran.
0: Corre un gran riesgo.

0: Frena un poco, vas demasiado a prisa y no puedo resistir más.
1: Ten calma, ya nos falta poco.
2: ¿Qué me habrá pasado, papá? Yo debería de haber salido. Agárrate. Me quiero ir en ese camión. Ahora tanto Meteoro como papá quedaron dentro de la casa.
1: Todo bien, vamos ya.
0: Emocionado al fin.
1: Ah, puedes acostarte un rato, descansa bien y te sentirás mejor.

0: Si quieres, puedes informarle a la policía que tenemos el auto.
1: Eso de nada serviría. Nadie se da cuenta de lo peligroso del motor, sino un corredor profesional. De manera que solamente yo puedo proteger a los corredores.
0: ¿Y estás dispuesto a jugarte la vida por eso?
1: Si no queda otro remedio, por supuesto que la arriesgaría.
0: ¿Tú no crees que haya en el mundo un piloto capaz de manejar con éxito el GRX, no es así?
1: A la tremenda velocidad que se puede desarrollar con ese motor, nadie puede controlar sus reflejos ni aguantarlo en el camino sin estrellarse.
0: Pues te equivocas, señor corredor. Existe un piloto con perfectos reflejos para conducirlo. Y ahí lo tienes.
2: Quiero manejar a prisa. No puedo resistir la velocidad. Tengo miedo, mamá.

0: ¡Qué estupendo carro! ¿Cuál será su secreto? Si quiero vencerlo, necesito saber algo más de esta máquina. ¿Qué clase de motor tiene? ¡Ah! Jamás he visto un motor semejante. Daría cualquier cosa por entenderlo. El que lo fabricó debe haber sido un genio. ¡Ah! GRX. Ya recuerdo, es la marca más famosa. Y no estoy soñando, es realmente el GRX.
1: Ya sospechaba que era el GRX.
2: No, tú otra vez.
1: Apártate de ese carro, Meteoro. Me lo voy a...

0: a llevar.
1: ¿Con qué derecho?
0: Eso no te incumbe y es mejor que te apartes. Ni tú ni nadie impedirá que me adueñe del auto.
1: ¿Ah, no?

0: impedirlo. Este auto tendrá que ser mío. ¿Ya tienes bastante o quieres que te regale otra dosis?
1: Ahí te quedarás mientras decidimos qué hacer contigo.
2: ¿Papá? ¿Papá?
3: ¿Ah? Huye, Chispita. No trates de entrar, es muy peligroso.
2: No temas, papá, me encanta el peligro.

0: alcance y si no tiene cuidado se estrellará.
1: Jamás conduje tan a prisa en mi vida. Esa velocidad me transporta a otra dimensión. Es una fantasía. Otra dimensión. No puedo captarla. Es otra dimensión. La supervelocidad.
0: Va como bólido, apenas lo distingo. Ese auto acabará con la vida de Meteoro.
2: Meteoro pierde la conciencia y se inclina sobre el volante en el auto más veloz del mundo. Ocurrirá el inevitable desastre. No dejen de ver el emocionante episodio que sigue.

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justicia. 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

Ellos ya están convertidos en monstruos.

majestuosa voz sea escuchada a través de todo el mundo. Eres el rey de las tinieblas. Sensei, ya no será problema. Tendré al mundo en la palma de mi mano. ¡Ve, Rey Kong! ¡Ve a todos los confines de la tierra y muéstrales a los mortales tu omnipotente y gran poder! La situación se ve muy mal. Él intenta atacarnos, Doctor Yamaha.

0: hecho uso de rayos electrónicos.
1: ¿Rayos electrónicos, doctor Yamawaki?
2: Eso es obra de Dogma. Él transformó a Rey Kong. ¿Cómo puede ser alguien tan cruel? ¡Espera, pequeño Kong!

0: Algo está pasando con sus ondas cerebrales, doctor. Algo anda mal.
1: ¿Qué es lo que dices? ¿Qué es lo que sucede? ¿Qué es lo que funciona mal? Todo marchaba bien hasta que el pequeño Kong se paró frente a él.
0: No sé qué es lo que pudo haber sucedido, señor. Todo principió cuando usted le dio órdenes de atacar al pequeño Kong.
1: ¿Cuándo dio órdenes de atacar al pequeño Kong?
0: ¿No sería que el amor por su hijo actuó instintivamente?

0: que ha pasado, pastor Yamaguaki?
1: El rey Kofe transformado, pero su instinto actúa como freno y no lo deja matar a su propio hijo.
2: ¡Vuelve acá, pequeño Kong! ¡Espera, ¿a dónde vas, pequeño Kong? ¡Vuelve, vuelve acá!
0: Vamos, chavos, será mejor ir por los niños.
1: Tal vez es mejor dejar que el pequeño Kong se acerque al rey Kong, ya que su instinto actúa como un freno. De esa manera evitaremos que se ponga violento. Su instinto paternal es muy fuerte. El rey Kong no le hará ningún daño a su propio hijo.
0: Igual, será mejor que tú te quedes aquí y que Goroachi vaya a vigilar a los dos niños y al rey Kong.
3: ¡Eso es lo que haré!

0: humanidad, pero mientras que el pequeño Kong siga vivo, existe la posibilidad de que mi plan se venga abajo. Encuentra al pequeño Kong y mátalo, Cibernética 8.
1: Sí, señor.

0: por dos
1: más. Él me ha enviado a matar al pequeño Kong.
0: ¡No lo permitiremos!
1: ¡A un lado! ¡Quítense de mi paso! Ustedes tampoco podrán salvarse. Hay una barranca a sus pies. Este es un hermoso lugar para morir. ¡La cibernética cambiará! ¡Señor de las tinieblas!
2: Defensor de la justicia, no dejaré que mates a inocentes criaturas.

0: creo que Centella se haya dejado vencer por esa mujer.
1: Tienes toda la razón, Shigeru. Estoy seguro de ello. Será mejor que nos llevemos al pequeño Kong. Será mejor que nos embarquemos enseguida e informemos al señor Iwai. Parece ser que el pequeño Kong se ha vuelto a marchar tras su padre.
0: ¡Miren hacia allá! ¡Miren quién está en ese acantilado!
2: ¡Bien hecho, mujer serpiente! Centella luchó, pero lograste matarlo.

0: Departamento de Seguridad Nacional.
1: Ha pasado la primera línea defensiva.
2: ¿Y la segunda?
1: Ha pasado la tercera línea defensiva. Y ahora pasa la cuarta línea defensiva.

no tardará en estar aquí. Ha pasado a través de todas nuestras líneas de defensa. Nuestro armamento resulta impotente para enfrentarse a él. Solo existen dos maneras de hacerle frente al Rey Kong, ya que destruyendo la base desde donde recibe órdenes por control.

0: haciendo el destacamento de búsqueda. ¿Se ha recibido algún mensaje? ¿Hemos tenido algún contacto con ellos?
1: Inspector Matsuda, aquí igual. Esperen un poco más de tiempo, por favor. Hemos estrechado la búsqueda a esta área.
2: ¡Aquí está! ¡Hemos encontrado la entrada de la base de Dogma!
1: ¿Cómo es posible que la entrada a la base se encuentre en un lugar como este?
2: Averiguaron la ubicación de la base. No importa, ahora que el con cibernético fue terminado, pueden tener la base. ¡Ilusos! ¡Ja, ja, ja, ja!

más violento, utiliza tu fuerza descomunal para acabar con todo.

0: será mejor que busquemos un bote.
1: ¡Hemos tenido suerte! ¡Ahí se ve un bote!
0: ¡Prisa, prisa, suban!
1: ¡Siente!
0: ¡Siente el bote!

de Freya. Haré que sufras un ejemplar castigo por ser instrumento del demonio.

よ。

No nos será posible continuar la defensa de la ciudad por más tiempo, señor. Debemos hacerlo retroceder a toda costa. No olvide que las vidas de millones de personas...

0: aparezca el pequeño Bob, todo saldrá como lo deseo. ¡Vamos! ¡Mátalo, Bob! La mujer serpiente ha fallado. Zendaya viene por el pequeño Bob.
1: Escúchame, Reiko. Tal vez tu cuerpo haya sido convertido en una máquina, pero tu sentimiento paternal debe aún prevalecer en tu corazón. Si piensas destruir la ciudad, tendrás que matarnos antes a mí y al pequeño Hulk.
0: ¡Pues no puedo incrementar la mano!

pensé que el Rey Kong tendría tal defecto. Tendré que volver a trabajar en él. Será mejor hacerlo y después emprender la acción definitiva. ¡Mire, señor! Tendrás que pagar caro por el error que has cometido, mujer serpiente.

0: ese desvestimiento.
1: Así es. Y si no hacemos algo al respecto, existe el peligro de que el Dr. Dogma destruya no solo Japón, sino que de acuerdo a sus planes se apodere del mundo.
0: Ayúdenos, Centella. Estoy seguro que continuará amenazándonos desde su nueva base.
1: Sí, Dr. Yamawaki. Unamos nuestras manos para defender la justicia.
2: Anímate, pequeño Kong. Te aseguro que Centella hará que te reúnas con tu padre cuando logre recuperar tu forma anterior. Estoy seguro que así será.

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0: 2 onzas de explosivo plástico. Podrías meterlo en el bolsillo de cualquiera y no se daría cuenta.
1: Cuando estás en la cárcel y piensas en alguien durante 7 años, no es un cualquiera, es Kojak.
0: Hasta dormido lo mencionabas. Rechinabas los dientes.
1: Ese podómetro, ¿crees que resuelva mi problema?
0: Claro, no solo mide qué tan lejos caminas. Lo pones en una rueda y marca el kilometraje. ¿Vas a instalarlo en el auto dentro del garage?
1: No, hay un lugar mejor. Estallará a las 10 millas exactamente.
0: Tengo calculado el radio del neumático y el contacto está soldado al 10.
1: Cuando este llegue al 10, finito.
0: Como un despertador, pero un reloj no te serviría.
1: Pues no, es un servicio religioso y no sé cuánto tarde.
0: Hey, ¿qué pasa ahí, Beton? No creo que seas capaz de robarle a un compañero de celda, ¿verdad?
1: El acero te hace sudar, ¿no es cierto, Jack? Supón que la policía te pescara.
2: No quiero estar relacionado con esto.
1: Yo quiero estar presente para que él sepa quién se lo hizo. Y no hará nada, porque se quedará atado de manos, Henshaw.
0: ¡Yo no te delataría! ¿Estás loco?
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4: Teniente Kojak.
5: ¿Teo? Habla Sofía. Sí, la madre nerviosa.
4: Sí, Sofía, ¿qué hay?
5: ¿Qué hay? Un ensayo dentro de una hora. ¿Vendrás?
4: ¿Esta tarde? Oye, si van a fingir que se casan, ¿que se imagine que estoy ahí?
5: Alejandra te adora y tiene miedo de que no vengas a su boda. Pero si te presenta un caso importante... Y no pudieras asistir.
4: De acuerdo, hermana. Estaré en el ensayo a 1:00, pero no pienso asistir el día que se realice. Tranquila.
1: Usted ya se olvidó de mí.
4: Oh, ¿tú crees? Ibbotson. Peter Ibbotson, extorsionista. ¿Al fin saliste?
1: Que no me ve.
4: Pórtate bien. Si vuelves a las andadas tendrás problemas. Si alguien me busca, estaré en la iglesia de San Basilio, en el Bronx. ¿No está bien? ¿Vienes por algo especial?
1: Pensé mucho en usted en el penal, teniente. ¿En serio? ¿Cómo se siente usted?
4: Bien.
1: Oh, qué gusto. ¿Y la familia? ¿Cómo está la familia? También está bien.
4: Llévense a este asqueroso.
0: Y Kevin Dawson,

0: bien, gracias.
1: Bueno, cada día estás más bonita.
2: En ese momento colocaré la corona sobre su cabeza. El padrino la cambiará tres veces. Y yo os diré, Señor Dios nuestro, cúbrelos de gloria y honor. Cúbrelos de gloria y felicidad.
1: No es tan tarde, Sofía.
2: Señor Dios nuestro, cúbrelos de gloria y honor. Cúbrelos de gloria y honor. Cúbrelos de gloria y honor.

0: auto será de uno. Ay, quiero que recuerdes dos cosas, hijo. El número uno, te casarás con mi sobrina consentida.
1: Lo sé.
0: Y número dos, el tío consentido de mi sobrina es policía.
1: Tampoco lo olvidaré, señor.
0: Señor, señor, en una semana tendrás que decirme, tío.
1: Sí.
0: Ensáyalo para que te vayas acostumbrando.
2: ¿Qué te pasa? Hicimos el trato hace una semana en mi restaurante. ¿Qué sucede?
1: Quiero que lo veas de cerca. Es completamente nueva, especial para la pareja de novios. ¿Conoces a Jim?
3: Hola, Jim.
1: No fuma cuando está conduciendo, tiene una aspiradora de mano y todo el tiempo está limpiándolo y puliéndolo. Todas las mañanas lo lleva al lavado de autos. ¿Qué te parece?
2: Lo sé, amor. Y por eso hicimos el trato. El segundo auto. Que no sea tan caro, ¿ah?
1: Sí, autos grandes para todos los demás. Los acomodaremos como sea.
3: Morte, eres de oro. Te veré después.
1: Está bien.
4: Tío, ¿estás disgustado porque ahora será otro el que me llevará a pasear?

0: bonita familia tiene usted, teniente.
1: ¿Vives por aquí?
0: No.
1: Entonces, ¿qué estás haciendo?
0: Pues, han pasado 7 años.
1: La ciudad es distinta.
0: Sí, me puse a recorrer las calles, estoy.
1: ¿Qué le molesta mucho mi presencia aquí, teniente?
2: No, en tanto no me acuses de brutalidad policíaca.
3: Tío.
2: ¿Qué quieres, cariño?
3: ¿Vas a venir al restaurante, papá?
2: Constantín, viejo ladrón, todavía le pones luces enlatadas al caridópita, ¿eh?
4: No, eso es un insulto. Te haré detener. Más que eso, te obligaré a pagar tu cena.
2: Yo te arrestaré por avaro. Sandra, estaré contigo en un momento.
3: ¿Quién es este hombre? Me parece que lo he visto en alguna otra parte.
2: No, cariño. No es nadie. Absolutamente nadie.
5: Es para el teniente. Una persona vino a entregarlo y dijo que era muy importante.
2: Gracias. ¿Gustas?
6: No, gracias.
2: Policía y familia asesinados por pistolero loco.
6: Patrick Francis Sullivan, teniente de detectives, su esposa Maureen y sus 3 hijos fueron víctimas de un asesino.

0: creo que abril 12, 1931. No lo entiendo.
1: Tal vez yo sí.

0: sabes, Gloria, algún día un policía montado en un caballo blanco se va a presentar, te verá y te dirá, dulce misterio de la vida, y te sacará de este ambiente, tranquilízate. Oye, es mi hermanita, he venido a convencerla de que regrese al convento, ¿comprendes? Todos estamos orgullosos del ejército.
1: ¿Ahora qué hice, Koyak?
0: Tienes demasiados vicios. ¿Qué he hecho, Koyak? Además de esquilmar a los turistas, violar la ley y envenenarte el hígado, si es que todavía te queda.
1: Tampoco tú te ves muy saludable.
0: ¿Qué hay con el tipo ese, Ibbetson?
1: ¿Qué es un Ibbetson?
0: ¿Un Ibbetson? Pues un Ibbetson es un matón y yo estoy en contra de los matones. Te pescaron con él hace como 10 años. Tú eras su cómplice cuando se dedicaba a estafar a la gente.
1: Pero en esa época tenía 18 años y todavía no sabía lo que hacía.
0: No me hables en ese tono o te quitaré mi paleta.
1: ¿Está en Dannemora, según dicen?
0: No, salió hace 3 semanas. Cumplió una condena de 7 años. Rechazó la libertad condicional.
1: ¿Por qué?
0: Por no tener que reportarse con el oficial encargado. No lo podemos detener por ciertas pequeñas violaciones y precisamente por eso lo busco.
1: ¿Y yo qué?
0: Siempre le enviaba regalos de Navidad. Excepto la pasada, porque sabías que iba a salir.
1: Yo solo le llevaba chocolates. Él tenía gustos muy especiales. No tenía amigos, salvo su familia, y lo dejaron. Sucede que lo abandonaron cuando fue al penal. Y yo no quería que me tuviera mala voluntad.
0: Más vale que esperes lo mismo de mí, nenita.
1: Me habló por teléfono hace un par de semanas. Dijo que no tenía empleo. Y que durante el tiempo que había estado en la cárcel había hecho planes. Y que no quería hacer nada que los echara a perder. Le juro que no sé dónde está ni me interesa. Yo no le ayudé, teniente.
0: Eso sí lo entiendo. Si sabes dónde se encuentra, avísame.
1: Sí, Koyak.
0: Te adoro, Gloria. Stavros, averigua lo que puedas de cualquier compañero de celda que Ibbetson haya tenido en Dannemora. Si hizo planes, tal vez habló de más.
2: Está bien, teniente.
0: Eres un sol. ¿Trajeron eso del comedor?
3: No, él se lo mandó.
0: ¿Quién?
3: Su amigo de ahí enfrente. Saperstein lo vigila.
0: Que Saperstein no lo pierda de vista.
4: ¿Por qué lo quiere vigilar?
0: Quiero saber a dónde va, qué hace y con quién habla cuando no me está molestando. Laboratorio habla Koyak de Manhattan Sur. Le voy a mandar algunas cosas para

0: las analice.
1: ¿Qué cosas?
0: Ah, pues queso y jamón, pan negro, tomate, pepinillo, lechuga, queso y patatas. Fritas, sí.
2: ¿Qué tan grave es esto?
0: ¿Ves a ese gusano ahí? ¿Sabes por qué lo detuve? Tenía el negocio de extorsión más sucio de la ciudad. Un niño jugaba en la calle, un auto lo atropellaba. Tal vez moría, tal vez no. Ibenson lo leí en el periódico. Indagaba si había más hijos en la familia. Luego escribía: siento haber arrollado a Johnny. Por $500, no arrollaré a Jimmy.
2: ¡Qué asqueroso!
0: De lo peor. Y solamente trabajaba en zonas como Harlem, barrios de esos donde nadie iría a la policía. No, tenían miedo. Creía que no los ayudaríamos. Así que pagaban y seguían pagando. Con eso compraba él sus trajes caros. Lo arresté por 3 cargos y le dieron lo máximo. ¿Está Bruce? No te comas esto. Que te remolcen el dinero.
3: Sí, señor.

0: Diga, señor.
1: La cuenta

0: 4.75. ¿Le gustó la cena, señor?
1: ¿Necesita servir chocolate como postre?
0: Pero no se llenó con la cena.
1: ¿Conoce algún policía?
0: Sí, ¿por qué? ¿Le hace falta alguno?
1: ¿Cómo se siente?
0: ¿Qué?
1: ¿Se siente bien?
0: Sí, muchas gracias. Oiga, ¿qué le pasa? No lo comprendo. ¿Que si conozco policía? ¿Que si estoy bien?
1: Llame a su amigo el policía. ¿Entiende? Dígale que alguien vino a preguntar a su restaurante si usted se sentía bien.

0: Ese tipo que acaba de salir debe estar loco.
1: Vino hace poco, papá. ¿Te acuerdas? Hace unos días, la noche que el padre Alexei estuvo aquí cenando y todos hablamos de la boda.
0: Sí, entonces le hablaré a Teo. A ver qué dice. Tú, Alejandra, ve a atender a los clientes, ¿sí?
2: Ah, sí, ¿eh?
0: ¿Cómo? No quisiera molestarte, pero tengo que hacerlo. Sé que estás ocupado, pero no quiero que Alejandra esté nerviosa antes de su boda.
2: No me molestas, para eso es la policía. Es un tipo loco, no te preocupes. Eugenio sí la llevará a casa.
0: Sí, claro.
2: De acuerdo. Gómez, ¿Shepherdstein todavía sigue vigilando al tipo ese?
3: Sí, ¿por qué? ¿Quiere que lo deje?
2: Estuvo en el restaurante de mi cuñado.
3: ¿Haciendo qué?
2: Ah, fastidiando. Lo estaba presionando. No quisiera asustar a Sofía. Sofía, habla Teo. ¿Qué tal?
4: En 48 horas mi única hija se va a casar y estoy hecha prisas.
5: Hazme un favor, Sofía.
2: Quiero que estés alerta por si ves a un tipo de mediana complexión, como 30 años, y su mirada es muy penetrante. Ah, y gusta de comer chocolates.
4: Ah, Teo, tengo muchas cosas en que pensar.
6: ¿No podrías mandarme alguna de sus fotos de fichado?
4: Se dice así, supongo.
2: Sí, fichados. Escucha, no es para preocuparse, pero con tantos regalos de bodas, no quiero que entren extraños a casa, es todo.
4: Te entiendo, Teo.
2: Adiós, Sofía.
7: Iverson tenía 3 compañeros de celda. Evans murió hace un año. Wilson no hablaba con él, le caía mal. Y Henshaw salió hace 6 meses.
2: Wilson robó de...

0: autos. Todos roban autos. Renshaw incendiario. Evan sospecha de homicidio. Lo detuvieron armado con un rifle. Ahí está, pero saber qué averiguas de rifles robados. Habla a las tiendas especializadas desde que salió Evans.
1: Está bien.
2: ¿Qué está pensando, teniente?
0: Ese podría ser su plan. Lo hace gozar ponerme nervioso primero. ¿Tienes idea de cuántos tipos quieren acabar conmigo?
2: 100 o 200.
0: 100 o 200, ¿eh? Si los reuniera a todos solo para vigilarlos, ocuparían un estado y faltaría espacio. Pero este es diferente. Se controla y piensa. Piensa y espera. Yo sé lo que está esperando. Pero no lo puedo arrestar. Estoy en sus manos. Soy un policía atado.
2: Pasaré la voz, teniente. Tenemos métodos para ayudarlo.
0: Tranquilo. Nadie más se le va a acercar, ¿está claro?
2: Está claro.

0: ti en mi barrio alto, pero ten cuidado, porque no me gusta que te acerques a mi familia.
1: Yo puedo hacer todo lo que me venga en gana.
0: Oficial asesinado por pistolero loco. ¿Por qué me enviaste esto?
1: Porque perdí a toda mi familia. Mi esposa. Y dos hijos. Ahora no sé cuál sea su paradero.
0: Oh. Tal vez esté mejor sin ti. Y puedan hacer una nueva vida.
1: No comprende. No quiere comprender la tragedia. A no ser que a usted también le llegara a pasar.
0: No. Estás amenazándome. No te servirá de nada, gusano. Date vuelta.
1: ¿Por qué?
0: Porque te lo ordeno.
1: Pierde su tiempo, no estoy armado.
0: Eres muy hábil, no hay duda. Escucha esto, y con mucha atención. Te advierto que si te veo cerca de mi familia te vas a arrepentir para siempre.
1: Explíqueme qué quiere decir con eso de que me voy a arrepentir, teniente. ¿Piensa matarme? ¿Qué quiere decir? Que si camino por las calles, cosa a la que tengo derecho, ¿usted me lo va a prohibir? ¿Y físicamente me hará algún daño?
0: ¿Qué te pasa? ¿Te gusta el teatro? Mírame. Si te veo cerca de mí o de mi familia, te voy a dar una paliza que jamás vas a olvidar.

0: acuerdo, de acuerdo. Sorokin es el abogado más sucio de la ciudad. Defiende a los criminales conocidos. Pero Ibbetson le está pagando y tú caíste precisamente en la trampa.
1: Me amenazó.
0: Ningún testigo oyó la amenaza. Pero sí oyeron la tuya. Y ya verás como muy pronto nos van a enviar un pliego escrito en latín. Una orden que nos prohibirá a ti y a todos nosotros que lo sigamos molestando. De modo que ya no podrás seguir vigilándolo.
1: ¿Por qué no me dan una orden contra él?
0: ¿Para qué? Te pregunta cómo te sientes. Te envía un recorte que a mí tampoco me gustó. Te envía sándwiches. Y come en un restaurante público. Vamos, Teo. Antes podíamos arrestarlo por tirar envolturas de dulces en la calle. Ahora dirán que hasta con eso lo molestamos.
1: De acuerdo, estoy en un lío. Pero no me arrepiento de nada. ¿Sabes algo? Tal vez está planeando un golpe y está entreteniéndome mientras afina los detalles. Pero voy a decirte una cosa, Frank. Un día lo voy a arrestar. No quiero que se burle de nosotros, jamás.
0: Pero Kojak, si eso es lo que está haciendo.
1: Tengo un plan. ¡Que se cuide!

0: espera un segundo. ¿Conoce a alguien en esta dirección?
1: Es la casa de mi hermana, ¿por qué?
0: Alperstein dice que alguien la vigila desde hace horas.
1: Entiendo. Que Alperstein vigile a Ibbetson a toda hora. Si le hace falta ayuda, mándasela.

0: El siervo de Dios, Eugenio, será unido a la sierva de Dios, Alejandra, en el nombre del Padre, del Hijo y del Espíritu Santo. Es parte de la ceremonia de bodas y está rota. ¿A quién llamas, mamá?
1: No estoy tranquila.
2: Ya está bien. Es suficiente con lo que me has enseñado. Gracias. Con eso se puede matar a cualquiera en 2 segundos. Quiero preguntarle algo. ¿Podemos detener a un sospechoso que oculte un arma bajo el saco?
3: Vamos, Crocker, no me molestes con eso. Llama al fiscal. Disculpa. Koyak. Hola, Sofía.
4: Llegó algo extraño. Alejandra lo encontró en la entrada.
3: Descríbemelo. ¿Qué es? ¿Cómo su nombre? Escucha, Sofía, están vigilándote a ti y a Alejandra. Te hablaré después, ¿eh? Adiós. ¿Qué haces aquí?
2: Ya me tiene harto el tal Ibbetson.

0: Un momento. Ya voy. Si no traen orden de cateo, los voy a demandar.
1: No estés tan seguro, Ibetsuna.
0: No tengo nada. Aunque tuviera arma, no la tendría aquí. No soy tan estúpido.
1: Parece que no está armado.
2: No le creas.
1: Algo huele muy mal. ¿Qué tal si te dijéramos que hay una queja? Una señora dijo que quisiste estafarla.
0: Es mentira.
2: ¿Sí? ¿Quieres decírselo a la señora Corinne Wilson, calle 217-478?
3: ¿Quién es?
1: La señora que dijo que la llamaste y que le dijiste que si no te pagaba $500 echarías a su otro hijo por la ventana.
0: Nunca llamé a nadie de ese nombre.
1: Más vale que no disimules. Su hijo cayó por la ventana de un octavo piso. Apareció en los periódicos.
2: Echaremos un vistazo.
0: ¿Qué buscan?
1: Evidencias, muchachito. Es parte de nuestro trabajo. ¿No lo sabías?
2: Hey, Crocker, ¿quieres ver esto? Con que eres inocente, ¿eh?
1: James Wilson, 3 años, hijo mayor de la señora Corinne Wilson, cayó al pavimento desde un edificio de departamentos ayer en la tarde.
2: Míralo.
0: Ustedes lo pusieron ahí.
1: ¿Quieres decírselo al teniente Koshak? ¿Quieres acompañarnos a la jefatura? ¿O quieres desaparecer? Pero para siempre. Será mejor que te largues para siempre porque te juro que vamos a colgarte. Deja de fastidiar al teniente Koshak. Y no creas que te amenazo en vano porque es verdad. Si lo sigues molestando, irás a la cárcel tan rápido que no llamarás ni a tu abogado. Más vale que lo pienses antes de que sea demasiado tarde. ¡Piénsalo bien!
2: Pórtate bien.
1: Solo queríamos ayudarlo, teniente.
4: Con una trampa. Con una trampa querían ayudarme.
2: No queríamos ponerle trampa. Solo queríamos que se largara de la ciudad. Tal vez lo haga.
5: Aunque tal vez, ¿eh? ¿Sabes cuánto tardó en llegar esta orden en la mañana? Posiblemente el abogado lo tenía y solo esperaba entregarlo.
4: Ahora el tipo ese estará en la calle haciendo lo que quiere y nosotros tendremos que defendernos ante la junta con el comisario. Fueron torpes. ¡Torpes, lo entienden! ¡Torpes!
2: ¿Torpe quién?
4: ¿Qué noticias hay?
2: Llegué a las 8, revisé unos informes y averigüé que robaron 2 rifles de alta potencia ayer.
4: ¿Dónde?
2: En Staten Island. Pero no pudo ser él, Saperstein lo vigilaba.
4: ¿Y qué sacaste en claro?
2: Allá voy. Encontré esto, teniente. Un tipo en el Bronx fue asesinado hace 8 días, un incendiario.
5: Ello. Compañero Davidson. Llama a la 16 e investiga todo lo que puedas del caso.
2: La policía del Bronx lo va a traer todo ahora.
5: Está Bruce. Muy bien, todavía ensayas con tu bazooka.
2: Sí.
5: Ten la lista para la boda.
0: Teniente, ¿a qué hora es la boda?
5: A las 11.
6: Yes. Es el número mágico. Me fascina. Un bonito número redondo.

0: Ahí está todo lo que encontró el forense en el escenario del crimen. Causa de la muerte, tráquea cercenada y múltiples agujeros en el pecho. Se supone que lo mataron con una navaja dentada. Aquí hay colillas de cigarrillos. Encontraron rastros de saliva que se supone coinciden con el tipo de sangre O positivo. Cartera de fósforos de un restaurante donde Henshaw comía siempre. Pero hay una cosa que nos confunde, teniente. Dulce. El laboratorio encontró rastros microscópicos de una barra de chocolate. Henshaw era diabético, así que no es lógico.
1: Barra de chocolate. Envía una foto de Ibbetson a la 16. Es posible que alguien lo haya visto por ese barrio la noche que mataron a Henshaw.
2: ¿Cree que haya una bomba en el edificio?
0: Henshaw era aficionado a jugar con explosivos. Tenía guardado un pedazo de explosivo plástico como de este tamaño. Suficiente para derrumbar todo un edificio.
1: Llama al departamento de bombas. Falta una hora para la boda. Revisen cada banca en San Basilio. Especialmente donde mi familia va a sentarse.
0: ¿Dónde hacemos la recepción?
1: En el restaurante Constantin. Tendremos más tiempo hoy. Ah, sí, las limusinas. Que las revisen todas y no las pierdan de vista.
2: Está bien, teniente.
3: ¿30 minutos, Teo? ¿Va a haber boda o no va a haber boda?
1: Puede haber boda a cualquier hora, pero tenemos que cuidar a los hijos.
0: No encontraron bombas en la iglesia.
1: ¿Revisaron el sótano, las bancas, el altar y todo?
0: Absolutamente todo. Llevaron un perro que olfatea explosivos.
1: Vete atrás, manda a Saperstein al frente. Él conoce a Ibbetson. Que vigilen bien a los invitados, el Kostak. Quédate con ellos y que se diviertan todos. No se preocupen.

0: Está bien.
1: Gómez, ¿qué hay con el restaurante?
2: Lo están revisando ahora.
1: Quiero que revisen a los músicos, a los meseros, a todo el mundo. Vean que no entre ese gusano asqueroso.
2: Bien.
1: ¿Quién revisa los autos?
2: Stavros y dos tipos del departamento de bombas.
1: Bien.
3: Los choferes tienen fianza, son primos de mi esposa.
4: Hemos revisado todo y no encontramos nada, ni en el motor, ni en los asientos, nada.
3: Muy bien. Tengo 4 candados en el garage. Absolutamente nadie entra ahí. Los autos son como mis hijos. No quiero ni pensar que algo malo ocurra.
4: Sí. Y dígame, ¿cuál de estos monstruos llevará a la novia?
3: El de Jimmy, el número 1, este.
4: Está bien.
3: Su especialidad son los novios.
4: Muy bien, iré contigo.
3: Jimmy, vete. Te encargo que laven el auto perfectamente.
5: Sí, está bien.

0: teniente? Gómez.
1: Sí.
0: Ya se revisó todo, hasta los fieltros del piano.
1: Muy bien. Que revisen a todos los que lleguen a la entrada. Mensajeros, fotógrafos, absolutamente a todos. Sí, a todos.
2: Tal vez eso quiera Ibbetson. Usted no va a la boda y todos están nerviosos.
1: Es posible. De todos modos, de la iglesia y el restaurante, yo iré detrás de las limusinas. Tú mantente adelante.
2: Está bien.
3: Teniente, soy Stavros. ¿Está escuchándome?
1: Adelante, Stavros.
3: Ahora estoy en el auto y le juro que está completamente limpio.
1: De acuerdo. Cuando llegues, quédate en él. No entres a la iglesia, no podrás besar a la novia.
3: Bien, ¿a dónde vamos ahora?
4: Para usted, el auto está limpio. Para Mort, esa manchita en el parabrisas es mugre. Tenemos que lavarlo antes de llegar a cualquier boda.

subas al auto y tú, ponte al volante. Sácalo de la rampa. Con cuidado.

siervo de Dios Eugenio es unido a la sierva de Dios Alejandra en el nombre del Padre y del Hijo y del Espíritu Santo. Amén. La sierva de Dios Alejandra es unida al siervo de Dios Eugenio en el nombre del Padre y del Hijo y del Espíritu Santo. Amén.

0: ¿Quieres a tus padres?
1: No comprendo.
0: ¿Llevarías a tus padres en este auto?
1: Sí, por supuesto.
0: Bien, entonces adelante.
2: Ya está bien, Gonzalo. Párate ahí. Párate ahí.
3: Espere que mi abogado sepa esto.
2: Tu abogado. No te perderé de vista ni por un momento.
4: Me dará mucho gusto verlo sin su placa y su credencial.
2: Mataste a un tal Henshaw, un tipo que vendía explosivos.
4: Mi abogado me convertirá en un hombre muy rico después de este arresto.
2: ¿Sí? Cometiste un error, muchachito. Dejaste una de esas envolturas en el lugar equivocado.
4: Se venden por millones, no es una evidencia.
2: Lo hiciste tú. Tengo ese presentimiento.
4: Eso es justo lo que quiero, Kojak.
2: Toma. Dentada. Igual a la acusaron para matar a Henshaw.
5: Encontré rastros, teniente. Pueden ser de sangre seca.
4: Es una navaja para pescar.
2: No hagas planes, gusano. Si la sangre resulta ser tipo O, despíete de este mundo.
4: Yo soy tipo O.
2: ¿Tipo O y diabético? Henshaw era diabético. A ver cómo sales de esta. Si tú también lo eres, será una raya en el agua.
4: Quiero ir a ver a mi abogado.
2: Irás a una funeraria si oigo una bomba estallar a 10 calles de aquí.
4: Mi abogado.
2: Súbelo al auto. Y no lo golpees, ¿entiendes?
6: Anda.
2: Métete. ¡Sube ya! Conduce tú. Encabeza la procesión. Está bruzando bien los ojos. Si alguien de la calle se acerca al auto, no te detengas, ¿entendiste?
7: Sí, teniente.

0: ¿Qué es eso?
1: ¿Qué?
0: Está tirando gasolina.
1: Descuide, es agua.
0: ¿Agua de dónde?
1: De donde lavaron el auto.
0: ¿Lo lavaron?
1: En el servicio de lavado camino a la iglesia.
0: Llama al departamento de bombas.
1: Atención central, aquí está, Bros. Que venga un experto a la 36 oeste enseguida.
0: Adelántate y detén el auto.
1: Nos multarán.
0: ¿Qué vas a hacer? ¿Discutir quién paga los daños?

0: ¡Revise la primera limusina!
1: One of the empty

0: con esa posición.
1: Atención.

0: siguiente.
1: Habló la 16. Dicen que un tendero reconoció la foto. Nuestro amigo compró 4 chocolates la noche que mataron a Henshaw. Ya es nuestro.
2: Ay, angelito que eres. Escucha esto. Voy a decirte algo de parte de todos los policías que han vivido amenazados por tipos como tú. Tal vez algún día, cuando seas un anciano, estarás pensando en salir libre. No planees nunca una venganza. Quiero que pienses en mí, porque si por alguna remota posibilidad llegas a salir libre, vas a encontrar un anciano esperándote. Y seré precisamente yo.
0: ¡Esperen aquí! ¿Qué pasó? ¿Todo está bien?
2: Sí, todo está bien.
3: No pasó nada. Tengo que ir al cuartel a consignar a este tipo.
2: Los veré en la recepción.
0: Tú nos dijiste que no nos preocupáramos, Teo.
2: Ahora vuelvo. Yo voy después porque, según la tradición, debo ser el primero en bailar con la novia.
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0: depredadores.
1: Oh.

0: imbécil desgraciado!
1: No. Cálmate.
0: ¡Muérete!
1: Cálmate ahora.
0: ¡Pódrete!

0: Un solo tirador.
1: ¿Cómo lo sabes?

0: mejor ya no dispares eso. Le disparas a la gente equivocada, amigo.
1: ¿Cómo lo sé?
0: Porque de lo contrario no tendríamos esta conversación.
1: Muy bien. Dime a quién le disparó. Nikolai. Me llamo Nikolai.
0: Nikolai, ¿qué es lo último que recuerdas?
1: La guerra. Sí. Estaba en la región chechena. Hubo una luz. Y luego, al despertar estaba
2: cayendo. Sí, yo también. Estaba en baja. Luego vi una luz. Y entonces, adiós.
1: ¿Qué es esto? ¿Qué es aquí? ¿Dónde estamos?
0: Ella podría saberlo.
1: Carajo.
0: ¿Quieres bajar el arma?
3: Jamás he visto esta selva. Y he visto muchas.
1: Entiendo. ¿Crees que sea Asia? ¿Tal vez África?
3: Demasiado calor para esta época. Y la topografía no coincide. Tal vez el Amazonas. Encontré más paracaídas.
0: ¿Hacia dónde?
3: ¿Por qué?
0: Así sabré quién me arrojó de un maldito avión.
1: ¿A dónde diablos va? Da igual. De todos modos, hay que irnos de aquí.

0: ¿Estuviste en un avión?
1: Desperté en caída libre. ¿Y tú?
0: También.
1: ¿Ejército israelí?
0: Sí. ¿Eres de la defensa?
1: No, en realidad.
2: ¡Maldito imbécil! ¡Venía, maldito imbécil!
3: ¿Es su amigo?
0: No.
3: Pues no se metan en lo que no les importa.
0: Tenemos peores problemas ahora.
3: Ok. Capitana, como usted diga.
4: Voy a terminar lo que iniciaste.
3: Hay que unir fuerzas, ¿eh?
0: Sería buena idea.
3: ¿Sí? Podríamos incluir al que todavía está colgado allá.
5: ¡Ayúdenme! ¿Por qué?

0: un paracaídas aquí en un árbol.
1: ¿Por qué no cierras la maldita boca?
0: Ah, qué suerte. Creo que...
2: No te muevas, se romperá la rama.
3: ¿Tienes algo para cortar las tiras?
0: ¿De dónde? No, no tengo.
2: Oigan, usemos la soga de un paracaídas.
0: ¡Que sea rápido! ¡Auxilio!
3: Fue más fácil.
0: ¡Ayuda!
4: ¿Y quién eres tú?
0: Soy médico. Iba camino al trabajo y... que está... ¿Alguien podría decirme qué es lo que pasa? ¿Qué sucede aquí?

0: trasero es increíble.
1: Allá.

0: ¿Qué es esa cosa?
1: ¿Quién haría eso?
2: Sean quienes sean, se llevan trofeos. En mi cultura, el guerrero con los mejores trofeos se lleva el mayor respeto.
0: Como sea.
3: Nos estudian cómo reaccionamos bajo presión.
1: Si fuera un estudio, todos seríamos militares. Desconocidos, balas de salva. Esto es diferente.
4: Tal vez un rescate. Porque en Tijuana los secuestramos. Los ponemos en petróleo. Y si el rescate no es pagado, los incendiamos.
0: He oído historias sobre experimentos que hacen con los reos. Les dan drogas en la comida y luego esperan a ver qué es lo que pasa.
5: No son drogas. Si fuera un compuesto psicotrópico, sentiríamos los efectos secundarios. Daño en habilidad motora, visión borrosa. Y si fuera un experimento de conducta, habría un objetivo.
2: ¿Y si estamos muertos?
0: Yo iba a ser ejecutado en 2 días.
3: Y yo estaba en combate.
2: Yo también.
4: Es el infierno.
6: No sabía que necesitas paracaídas para ir allá. No importa lo que haya pasado, ni por qué. Estamos aquí. La cuestión es, ¿cómo salir?
1: ¿A dónde vas?
6: A Tierras Altas.
1: Tenemos que estar juntos.
6: Entonces deben seguirme.

0: Yo que tú no lo haría. Sí. Archaefructus lianogensis. Tiene un intenso y letal veneno. Con solamente un rasguño causa total parálisis.
1: Gracias. Yo te protegeré aquí.
2: ¿Hiciste un amigo?
0: Sí.
2: Oye, hay que descansar.
3: Descansen.
2: Creo que también necesitas un descanso. ¿Tienes nombre?
3: Escucha. Lo lamento. Si vas a ser la exploradora líder, bien. Y si quieren seguirme, bien. Pero no voy a hacer esto. Yo voy mejor solo.
2: ¿Quieres ver algo perturbador?

0: Bueno, entre eso y el sol, creo que tenemos un gran problema.
1: ¿Qué le pasa al sol?
0: No se ha movido desde nuestra llegada.
1: ¿Qué crees que está sucediendo?
0: ¿Qué creo yo? Spetsnaz, Grupo Alfa. Los Zetas, miembro del cártel. FRU, un escuadrón letal de Sierra Leona. Yakuza, Inagawa Kai, los terceros más buscados del FBI. Y él. Todos son violentos. Él no pertenece.
1: ¿No pertenece a qué?
0: Si es que fuimos elegidos.
1: ¿Qué hay sobre ti?
0: ¿Qué hay sobre mí?
1: ¿Conoces la selva? ¿Eres exmilitar? ¿Operaciones encubiertas? ¿O quizá eres un mercenario?
0: ¿Algún problema con ellos?
1: No por el momento.
0: Bien.

0: soltaron algo aquí. Como a nosotros.
1: No como nosotros.
0: Dijiste que nos eligieron. ¿Nos eligieron para qué?
2: Desgraciados.

Quédate así, capitán.

0: A las 12, a 110 metros.
1: Dispara, dispara.
0: No hace falta. No hace falta.
2: Activamos la trampa de un cadáver.
3: 2 semanas. Juzgando por el grado de descomposición.
2: Él se dispuso en esta posición, disparando a todas direcciones. Fue su última defensa. Fuerzas especiales norteamericanas. Esto es extraño. Debería estar sirviendo en Afganistán.
4: ¿Qué hacía tendiendo trampas para nosotros?
5: No eran para nosotros.
6: Quería cazar otra presa. Mucho más grande.
3: ¿Más grande?
6: El tronco era un peso muerto. La regla del peso muerto es usar 5 veces más peso del que tiene el animal. Sea lo que sea, evadió las sogas e hizo esto.

0: ¿Qué sucede?
1: Nada.

0: ¿A dónde te diriges?
1: Alguien nos puso en esta roca. Tiene que haber una salida.
2: ¿Qué fue eso? ¿Saben qué? ¡Ya me harté! ¡Esto es una porquería, hermano! ¡Quiero un arma! ¡Tú tienes dos malditas armas, hermano! ¿Quién me da un arma? ¡Alguien! ¡Por favor, Russo! ¡Tú tienes un arma muy grande! ¡Comprendan! ¡Dame un arma! ¡Dame un arma! ¡Ahora! ¡Dame un arma!
3: Estoy dispuesto a morir. ¿Y tú?

quédate así, capitán.

0: ¿Ellos solo quisieron irse así?
1: No. Fue el silbido. Los llamaron.
2: Escuchen atentamente. Las municiones, cuéntenlas. Hay que conservar las balas. Recarguen, háganlo.
0: Oigan, disculpen, ¿qué es lo que está sucediendo aquí?
2: Somos casados. Las jaulas, el soldado, todos nosotros hemos venido por el mismo propósito. Este planeta es un área para cazar. Y somos las presas. Y si no lo han notado, nos estaban sondeando. Enviaron a la jauría. Es lo que harían si cazaran jabalíes o codornices. Dividieron al grupo y nos veían, estudiándonos.
1: ¿Cómo lo sabes?
2: Porque es lo que yo haría.
0: Fantástico.
3: Espera. Aquí solo estamos siete.
4: ¡Ayúdenme!

0: Me quiero morir.
1: Ayúdenme.
2: Hiere a un hombre. Provoca que sufra. Hazlo sangrar. Para que pida que lo salven. Tiende una trampa y caza a los que aparezcan. Lo sé porque yo lo he hecho.
3: Lo dejaremos, ¿verdad? Solo mira a ese tipo. Es todo. No queda nada que hacer ya. ¿Verdad?
4: Lo dejaremos.
5: No lo haré.
4: Es tu decisión.

0: ¿Qué vamos a hacer?
1: Tenemos que ir a Tierras Altas.
0: ¿En serio? ¿Nos atraparon en un planeta de caza alienígena? ¿Crees que la solución es seguir caminando?
2: Quiere hacernos huir. Así caza. Este es su juego. Su selva. Sus reglas. Si huimos, nos cazará.
1: ¿Qué alternativa tenemos?
2: Hay que saber contra quién lidiamos. Las huellas siguen hacia allá. Iremos tras él.

0: Hay que irnos. ¡Ahora!
1: ¿Dónde está el tipo rudo?
0: Nos abandonó.
2: Está aquí.

0: es una trampa. Nos llevaste al campamento de la muerte. Te escondiste y esperaste a que esa cosa atacara. Fuimos carnada.
1: Tenía que entender quién era el enemigo. Ahora lo sé.
2: Murió un hombre debido a eso.
1: Esta mañana lo querías matar.
2: Pero sucede que ya no es la estúpida mañana.
1: Al menos no lo cazaron en vano.
2: ¿Por qué? ¿Así averiguaste de cerca lo que se siente que nos vayan a aniquilar?
1: No, así averigüé que hay más de un enemigo. Que usan armas de energía y basadas en proyectiles. Que tienen un artefacto que los oculta. Que nos superan en altura, en fuerza y también en peso.
0: Nos pusiste en riesgo para salvarte. ¿Querías quedarte solo? Concedido.
1: ¿Por qué no les dices la verdad?
0: ¿De qué estás hablando?
1: ¿Sabes de qué estoy hablando? Cuando viste esa cosa que estaba atada, noté tu reacción. Ella sabe qué es.

0: No hay nombre para describirlos. En el 87 en Guatemala, un grupo especial fue a la selva. Entrenados. 6 hombres más un agente de la CIA. Solo uno sobrevivió. En su reporte, dijo que tuvieron contacto con algo. Dio una detallada descripción. La cosa del tótem. Tenía una especie de camuflaje que se ajusta al tipo de luz, haciéndolo invisible al espectro. Tenía visión en infrarrojo, detección de calor. Él se ocultó con barro. Así lo venció. Cazó y asesinó a su equipo. Uno por uno.
1: Sean lo que sean, sin importar su forma, los aniquilaremos. Llenaremos un perímetro de defensa. Parecerá que estamos atrincherados. Así los vamos a atraer. Los llevaremos a un punto estrecho. Los atacaremos con ráfagas de fuego repetidas. Se puede hacer. Yo solo no puedo.

0: Si llegamos a librarnos de esta, realmente inhalaré demasiada cocaína. Después iré a violar a mis preciosas golfas. Diré, ¿qué hora es? ¿Las 5? ¡Qué tarde! Debo ir a violar a mis preciosas golfas. ¿Sabes de qué hablo?
1: Ah, sí, claro. Dices que son las 5. Hora de violar golfas.
0: Sí.
2: Tienes que alejarte de él.
1: Ajá.
0: ¿Sigues molesta?
3: Púdrete.
0: ¿Te digo la diferencia que hay entre ambos? Los dos hacemos lo mismo. Solo que lo haces por un país y no tienes que admitir que te gusta.
3: ¿Qué es lo que te pasó? ¿Qué te hizo tan enfermo?
0: No hay nada igual a la cacería de un hombre. Y a los que han cazado hombres armados mucho tiempo y les gusta, jamás les interesa ninguna otra cosa después.
3: Es muy poético. ¿Lo inventaste tú mismo?
0: No, en realidad. Lo dijo Hemingway.

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1: Ah.

0: radio! ¿Está muerto? ¿Por qué no festejan?
1: Ay, no.
2: ¿Viene de la jaula?
3: Tal vez creyeron que nosotros lo trajimos.
2: Sí.
3: Pero buen disparo.
4: No fui yo.
5: Por aquí. Date vuelta.

0: demonios eres?
1: Un hombre con vida. Qué ruidosos son. Los olfateé desde que llegaron. Si yo puedo olfatearlos, si los escucho, ellos lo harán. Una tormenta se avecina. Vengan.
2: Espera.
3: ¿Quién eres?
1: Más él combatió. Soy el que logró huir. Alguien con quien no te metes.

0: Qué chiquero. ¿Vives aquí?
1: Ah, no. No. Esta es mi casa de veraneo. La de invierno está en la Riviera. Las escuelas son mucho mejores allá. Y los hombres. ¡Ulala! Por cierto, de nada.
2: ¿Cómo sobrevives aquí?
1: Tomando lo que encuentro, cuando haya algo de donde pueda tomarlo. Oh. Noland, Roland, Fuerza Aérea. Ellos también los arrojaron aquí.
0: Sí.
1: Qué adrenalina. Pam, pam, pam, pam. Pam, pam, pam, pam. Oye. Sí, yo se lo diré. Oiga, Agente Naranja podría dejar eso. A ciertas personas aquí les molesta que los demás se metan con sus cosas. Eso es importante. Desvía la señal de calor. Imbéciles infelices.
3: ¿Casaste a uno?
1: Casé a dos. Tal vez tres. Ya lo he olvidado. Les decía que hay dos tipos diferentes de aberraciones. Los dos similares, pero son diferentes. Es como la diferencia entre perros y lobos. Hay unos que dirigen todo allá afuera. Los grandes son los que cazan a los pequeños. Es una especie de pelea familiar que lleva así varios años. Sí.
3: ¿Solo lo hacen por deporte?
1: Sí, claro, y traen mucha carne fresca, estación tras estación, amigo. Cosas que no podrías creer. Viene algo. Y luego lo cazan y lo asesinan en ese orden.
0: ¿Cuánto llevas aquí, hermano?
1: Siete estaciones, creo. ¿Qué? ¿Diez? Diez. Como sea, de vez en cuando uno de nosotros asesina a uno de ellos. Y les voy a decir que es cuando en realidad se interesan. Es que así aprenden. Rápido se adaptan. Perfeccionan sus nuevas habilidades. Vuelven a la siguiente estación.
4: En tríos. Siempre vienen en tríos.
1: Con su armadura diferente. O sus armas diferentes. O sus tácticas diferentes. Es impresionante.
5: Es como una evolución. Tratan de convertirse en mejores cazadores.

0: Dijiste que vuelven. ¿Cómo?
1: Tienen una nave.
0: ¿Una nave?
1: Sí, está a solo 30 metros de su base. Te dije que no lo notarían. Te dije desde antes.
2: ¿Estabas ahí? ¿Qué tal un poco de ayuda?
0: ¿Cómo los asesinamos?
1: ¿Cómo puedas hacerlo?
2: Deben tener una debilidad.
1: No muchas. Quieren sobrevivir. Ocúltense. Quédense aquí.
3: No, creo que elegiremos la opción 2. ¿Cómo se sale de este valle?
1: 10 estaciones. Las primeras 3 estaciones caminé en la misma dirección, tratando de llegar al final de la reserva. Les comento que no tiene final esta reserva.
0: Tal vez tú y tu amigo quieran hablarme sobre la nave.
1: Entiendo. Es una buena idea, buena. Todo el tiempo que estuve aquí jamás llegué a pensar en que ellos tendrían una nave espacial. Pero yo no sabría pilotearla. ¿Él sí? De seguro tú sabrías hacerlo.
0: Lo puedo intentar.
1: Bueno, yo voy a dormir un rato. Están cerca. Ellos siempre están cerca. Allá hay agua. Se pueden servir la que quieran.

0: ¿Quién es?
1: Son mis hijos. Es el mayor, Ilya. Y él es Asha. Cuidado.
0: Ella es... Candy Lee. Tiene senos de cañón.
2: ¿Ella es tu novia?
0: No, es mi hermana.
1: Esto es antiguo.

0: Esto es antiguo. Muy antiguo. Han cazado gente por mucho tiempo.
1: ¿Hablas nuestra lengua?
0: Sí.
1: ¿Por qué no lo usas más?
0: Porque hablo demasiado.

¿Te digo lo que hice antes de esto? Isaac, mi compañero, lo agarraron. Pude haber hecho algo, pero habría sido asesinada junto con él. Me oculté. Lo observé morir.

0: Lo abandoné. Ojalá hubiera disparado.
1: Hiciste lo necesario para sobrevivir.
0: Dijiste que nos eligieron. Pregunté para qué. Debí preguntar por qué. Es porque somos depredadores. Igual que ellos. Somos monstruos en nuestro propio mundo. Tal vez sea mejor que no volvamos.
1: Pues yo voy a volver. Les voy a robar su nave.
0: ¿Aprendiste a pilotear en una hora y no lo supe?
1: No. La cosa que estaba atada debe saber. Supongo que haría lo que fuera por liberarse. Enemigo de mi enemigo.
0: No lo convierte en amigo. Entonces, ¿tú qué eres?
1: Humo. Oigan, humo. Maldición.
2: Bro. ¿Dónde está Nolan?
3: ¡Es un carroñero! ¡Tiene nuestras provisiones!
4: ¡Te van a estallar en las manos!
5: ¡Algo! ¡Debe haber una salida!
1: ¡Desgraciado!
5: ¡Rápido!
1: Ya viste lo que estás causando aquí, hermano. Pero dije que jamás me haces caso. Seis meses más de comida. Apenas puedo tolerar vivir contigo.
4: ¿Cómo vivir con ellos también?
5: ¡Infalí! ¡Por acá!
1: Despídete de tu amiguito.
4: ¡Estás en mi casa, maldito idiota!
1: ¡Maldición! ¡Al suelo!
3: ¡Eso no abrió ni un poco el techo!
1: No era para eso, idiota. Llamé a la caballería.
6: Oye, ¿por qué tardaste tanto?

0: por aquí.
1: ¡Ay! ¡Aquí! ¡Oigan, los perdí!
2: Rápido. Tienen que sacarme de aquí. Rápido.
0: ¡Vámonos!

Okay.

sano.

¡Se murió esa cosa!

¿Qué esperas? ¿Qué esperas? ¡Oh!

0: Estamos cerca. No paren.
1: Unos centímetros y me daña la arteria. Hoy tengo suerte.
0: No es suerte. Esa trampa no era para asesinar. Era para inmovilizar. Es peso muerto. Vámonos.
1: No. No, aún seguiré adelante.
0: Ya no seguirás. Es todo. No suplicará no dejarlo atrás. Que lo carguemos.
1: No. No. No van a dejarme aquí. No lo hagan. Tengo una familia. Tengo niños.
0: Lo lamento. Tenemos que irnos.
1: No, no. Llévenme con ustedes.
0: Tú y yo aún llegaríamos. Lo usaremos. Lo pondremos de trampa.
1: No.
0: Lo tomarán como un trofeo. Esa es la única salida.
2: Sería traiciones de los nuestros.
0: Así es. Ellos cuentan con eso. Quieren que sintamos algo por él. Que seamos humanos.
2: ¿Y qué eres tú?
0: Alguien con vida.
2: ¿Qué tanto vale?
1: No, por favor, no. Por lo que más quieran, por favor.
2: Tienes que irte.

quiero largarme de este planeta. ¿Comprendes lo que digo? Cortaré tus sogas. Tú llévame a la nave. La nave. ¿Entiendes de qué hablo, no?

0: ¡Adiós!
1: Lo lamento.
0: No hemos muerto aún.
2: ¡Gracias!

pudieras volver atrás, ¿tomarías la misma decisión?

0: Gracias.
1: Cuando llegue el momento, cegaré nuestras vidas. Prometo que será rápido.
0: No. No lo será.

Oh. Así es. Es una neurotoxina. Hay demasiadas al alcance por aquí. Pero descuida, no es fatal. Podrás experimentar cada segundo.

sabrás por qué me eligieron a mí. Estuvo en sus narices todo el tiempo. Para observarlos. Ganar su confianza. No lograron ver quién era. En nuestro mundo, soy un homicida. Soy un monstruo. Pero aquí, entre los monstruos, soy normal. Aquí me gusta.

0: Ah, así que volviste.
1: Se fue mi vuelo.
0: Ah, qué gusto. ¿Nos puedes sacar de aquí?

0: está paralizado. Me dio algún veneno, no sé qué era, pero la paralizó. Tú puedes. A ver, acuéstate. Estabas tan ocupada cuidando a los otros que olvidaste cuidarte tú misma. Te sacaré de aquí. Solo resiste. No creí que volvieras. Pero ella jamás perdió la fe en ti. Supongo que te debo una disculpa. Eres un buen hombre después de todo.
1: No. Realmente no.

0: Ven acá.
1: No me mates. No me mates.
0: No lo haré.

0: Attacker. Aquí me tienes, cásame.
1: Espera.
0: Paco, ya mátame.

0: soy Royce.
1: Es un placer, Royce. Me llamo Isabel.

0: depredadores.
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Entre nosotros hay personas dotadas con el recuerdo perfecto de sus vidas anteriores. Se hacen llamar infinitos. Entre los infinitos, dos grupos buscan el poder. Por una parte, los creyentes, dedicados a usar su conocimiento para la protección y prosperidad de toda la humanidad. Por otro

lado están los nihilistas, que ven este poder como una maldición. Nuevas tecnologías le han brindado a los nihilistas la oportunidad de acabar con la vida en la Tierra. Y comienza la carrera para obtener su control.

0: hay que dejar que recupere el huevo.
1: No puedo creer que Bathurst llegue a este extremo.
2: No es el hombre que conocimos. Nothing come between the boys.

0: Solo a Treadway escucha. No sigas por ese puente.
1: Escúchame. Si fracaso, busca adentro.
0: No sé qué clase de milagro estás esperando. Hay una separación de 50 metros frente a ti.
2: ¿Cuál es su plan?

0: ¿Nunca has tenido un sueño tan real que parece un recuerdo? ¿Nunca te has sorprendido al verte al espejo? Como si esperaras ver el rostro de alguien más mirándote a los ojos. Todas estas personas van a alguna parte, todas hacen algo. ¿Pero eso a qué lleva? Tal vez si lo supiera, todas las piezas encajarían. Todo tendría sentido. ¡Hola!
1: ¡Evan!
0: Hola.
1: Justo a tiempo.
0: Qué gusto verte. ¿Cómo estás?
1: ¿Algún problema para llegar?
0: No, ninguno.
1: ¿Ah? Ok.
0: La tercera entrevista de la semana.
2: Ahí está.
0: Hola, caballeros.
2: Hola.
0: ¿Qué tal?
2: ¿Cómo estás?
0: Mucho gusto.
2: Evan, es un placer.
0: Muchas gracias por su tiempo. De verdad, lo aprecio.
2: Bien.
0: Wow. Me encanta este lugar.
2: Gracias.
0: Es maravilloso.
2: Gracias. Solo tengo unas preguntas, si no te importa.
0: Claro que no.
2: Existen un par de incidentes en tu pasado.
0: Estoy consciente de eso.
2: Eres el primer rostro que ven las personas cuando entran a mi restaurante.
0: Y las recibo con una sonrisa. Solamente tuve un par de situaciones en el pasado.
2: Hice una investigación completa de tu pasado. Hablé con varios de tus expatrones. ¿Y sabes qué? Todos ellos dijeron lo mismo.
0: Pues me gustaría saber lo que le dijeron.
2: ¡Que eres excelente! ¡Que eres muy listo! ¡Es muy listo! ¡Es inteligente! ¿Eh?
0: Entonces supongo que ya tengo el puesto, ¿eh? ¿Cuándo empiezo?
2: Ahora, dime sobre el comensal que atacaste.
0: ¿Agredió a una camarera?
2: Y le rompiste el brazo.
0: Así es. No fue intencional. Perdón, pero le manoseó el trasero. Le dije que se fuera amablemente. Me puso las manos encima. No se presentaron cargos y ahí todo terminó.
2: Y luego terminaste tu turno en Locanda y tú jamás volviste.
0: Tuve un asunto personal, pero eso fue hace 6 años.
2: Sí, tu gerente me dijo que luego fuiste internado.
0: 2 semanas.
2: 2 semanas, Melanie, 2 semanas. Solo 2 semanas.
0: Oiga, mis padecimientos mentales ya quedaron en mi pasado. No he tenido ni un tic en el ojo desde entonces. Es más, yo creo que todo lo que pasé solo me hizo más fuerte. Y estoy completamente seguro de mi capacidad para trabajar aquí.
2: Gracias por venir, Evan.
0: Por favor, sé lo que todos creen. Pero mi trastorno no es algo de lo que deban preocuparse. Se los aseguro.
2: Oye, te llamaremos, ¿ok?
0: No lo harán.
2: ¿Disculpa?
0: Yo conozco muy bien el rechazo.
2: Mira, Macaulay, es claro que eres un maestro para enfrentar conflictos.
0: Usted no tiene idea.
2: Gracias por venir, pero tienes razón. No creo que tengamos la necesidad de llamarte.
0: ¿Cree que conoce mi historia porque me investigó e hizo un par de llamadas? Yo conozco la suya desde que estreché su mano bien humectada. Pero gracias por su tiempo. Lo entiendo. En serio. ¿Quién va a contratar a un esquizofrénico con antecedentes de violencia cuando hay una docena de candidatos con historiales impecables? Lo que más me preocupa es que si no consigo un empleo, no podré pagar el alquiler de este mes. Y llevar este traje a la tintorería no fue gratis. Pero lo más importante es que necesito un ingreso y pronto, porque se me está acabando la medicina. Y si no la tomo, todo se irá al carajo.

Estas son cosas que solo sabes hacer. Cosas que nadie te enseñó. Solo sientes que cada paso en el proceso es el correcto.

0: ¿De verdad hiciste eso tú solo, hermano?
1: Sí.
0: Wow, wow. Oye, Ronnie. Oye, Ronnie. Él es Evan.
2: Hola. Lo que querías, hierro tipo Kimatsuki hecha a mano, es única.
3: Oh, wow, sí. Es Hattori Hanzo, ¿no?
4: ¡Wow! Increíble.
3: Suéltame. Ahora hay que pagarle a este hombre.
4: ¿Te drogas con esta mierda?
2: Es clozapina, un antipsicótico.
5: ¿Te pagan con píldoras?
3: Soy su seguro médico, ¿eh?
6: ¡Sí! ¡Doctor Ronnie!
5: ¿Por qué no las consigues en la farmacia?
3: Eva no quiere ir al psiquiatra cada 2 semanas, ¿verdad?
2: Sí, no puedo pagar tanto dinero por una receta.
4: Oye, Wikipedia, ¿cuál es la capital de Burkina Faso?
0: Sí.
2: Se pronuncia Burkina Faso. Ouagadougou. ¿Me dan ya mis píldoras?
4: Carajo, me olvidé contarlas.
5: Inventaste eso.
6: ¡Oye, hermano!
3: Sí.
4: No. El hermano lo sabe todo. Es un fenómeno.
5: ¿Cómo es que sabes demasiado?
2: Ojalá lo supiera. Me vuelve loco. ¿Pueden darme mis píldoras?
3: Oye, niña, lo estás viendo como si fuera un filete.
4: A ver. ¿De qué está hecha la pólvora?
2: 74% nitrato de potasio, 13% carbón.
4: Ok.
0: Carajo.
6: Impresionante.
3: Solo veme a mí.
5: Cálmate, Ronnie.
4: Aquí tienes, hermano, 60 paquetes.
2: Esos son 55.
4: ¿En serio? No faltan tantos.
2: Claro que sí. Dependo de eso. 60. Oye, querías algo auténtico, ¿no? Ahí está. La doblé más de 70 veces, acero forjado con carbón.
3: Quítame las manos de encima.
2: Pues dile a tu amigo que aprenda a contar. El trato eran 60 paquetes.
3: ¿Sí? Pues es todo lo que hay. Si no te gusta, vuelve al manicomio. No dejes de apuntarle. Me gustaría probar esto.
4: Oye, ¿de qué está hecha la pólvora?
3: Estira el brazo.
6: Hora del show, viejo.
3: Estira el brazo. Levántate. Pon el brazo ahí. ¿Es tu cuello o tu brazo, linda? Tú eliges.
2: Ese no es un juguete, hermano.
3: No te metas en esto, Evan.
5: Basta, Ronnie, no es divertido.
4: ¡Ay, carajo! ¡Mis dedos, maldito!
2: ¿Es de calidad, Ronnie?
4: ¡Me cortaste los putos dedos!
2: Vivirás. Oye, linda, ¿por qué no te vas a casa?
3: Estás demente. Estás muerto, eres un maldito idiota.
2: No sé, Ronnie. Estás hablando con alguien que te compra fármacos antipsicóticos. Ahora me siento un poco inestable. No sé, tal vez la mejor forma de callar las voces en mi cabeza sea cortando la tuya. ¿Crees que eso me ayude?
3: No. No, no disparen. No lo hagan. Tranquilo. Todo está bien. Todo bien, ¿ok?
2: Oye, idiota. Mis píldoras. Ahora. Eso es.
3: ¿Estás loco? ¿Qué te pasa?
2: Si lo estuviera, te hubiera hecho pedazos hace tiempo. Dame mis píldoras. Escúchame, Ronnie. No estoy loco, ¿ok? Solo no me entienden. ¿Ok?

0: La policía detuvo a un tal Evan McCauley por un asunto de drogas. Lo encontraron con una espada. La hoja se forjó con un proceso que no se usaba desde el Japón de Edo.
1: ¿Y eso?
0: Dice que él la forjó.
1: ¿Otro corredor de la bolsa convertido en herrero?
0: Mujer de poca fe. ¿Ves esto, Nora?
1: ¿Treadway?
0: Precisamente.
1: Si nosotros sabemos, Bathurst sabe.
0: Cuidado.
1: Gracias, mamá.

0: Viste demasiado bien para ser un detective, así que debe ser un médico.
1: Aún nada. En verdad no me reconoces. Eso debería dolerme. ¿Tienes memoria de Siracusa?
0: ¿Siracusa?
1: Sitiada. La Segunda Guerra Púnica, donde nos conocimos.
0: No tan emocionante como la Primera Guerra Púnica, pero así son las secuelas, ¿no?
1: Me decepcionas.
0: ¿Ah? ¿Pues únase al club?
1: Noté que no la firmaste. Pero oye, con un trabajo así, no tuviste que hacerlo, ¿o sí?
0: Forjé una espada. ¿Eso es un crimen?
1: Evan McCauley, diagnosticado con esquizofrenia a los 14. Después de grabar la frase, busca adentro, en tu pecho, con una navaja. Los electrochoques resultaron inefectivos. Pero esto no está mal, ¿eh?
0: Doctor, quiero...
1: Sí, adelante. A los 16, intento de suicidio en un choque de auto, lo que resultó en la placa de acero en tu cráneo. Pasaste el resto de tu juventud saltando de hospitales psiquiátricos a hogares temporales.
0: Solo le corté un par de dedos. No creo que deba alegar demencia en este caso, ¿o sí, doctor?
1: Tengo curiosidad. Busca adentro. ¿Por qué esa frase?
0: ¿Por qué no?

0: ¿Cuál de estos es tuyo?
1: Puede saltarse lo que esté tratando de hacer, porque nada de esto es mío. No debería tener eso aquí adentro. ¿Qué está pasando?
2: Oiga, oficial.

0: Oiga, ¿qué carajos cree que está haciendo?
1: Tómalo.
2: ¿Qué?
1: Tómalo. París, 1794. La última cena del Comte d'Anjou.
2: Buena opción para una última cena.
1: ¿Era tuyo?
2: Quisiera saber de lo que está hablando, pero no sé qué decirle.
3: ¿Qué hace? Cada vez que digas no lo sé, tiraré del gatillo. ¿Esta es tuya?
0: ¡No lo sé!
3: ¿Está demente? ¡Estamos en una jefatura!
0: ¡El cuarto está oficial insulado!
3: ¡No era nada cuando meta 250 gramos de plomo en la base de tu cráneo!
1: ¿Esto es tuyo?
0: Sí, ok, sí, es mío. ¿Satisfecho?
3: ¡No! Mentir no servirá.
0: Solamente estaba en el lugar equivocado, ¿está bien? En el momento equivocado, es todo.
3: Última oportunidad. Esto es tuyo.

0: Que conozco. Es un truco que aprendí de ti.
1: Hola, viejo amigo.

0: esperas? ¡Vámonos! ¡Da la vuelta!
1: Toma el volante.
2: ¿Qué?
0: ¡Téngalo! Ah, sí, un volante alterno. Esto es completamente normal.
1: ¡Reversa!
0: ¡Dale a ese hijo de puta!
1: Prueba de balas.

0: ¿Puedo hacerte una pregunta?
1: Sí, claro.
0: Dime quién eres.
1: Soy Nora Brightman.
0: Ok. ¿Y quién era el hombre de atrás?
1: Bathurst. ¿No lo reconociste?
0: Yo no, pero es claro que tú sí.
1: Tú lo conoces desde hace tiempo.
0: Jamás lo había visto en mi vida. Y siendo honesto, creo que recordaría a ese hombre.
1: En esta vida no, tal vez.
0: Tal vez me topé con él en la Segunda Guerra Púnica. O tal vez en la Revolución Francesa. Soy muy malo para las fechas.
1: ¿Recuerdas eso?
0: No, no estuve en la Revolución Francesa. Eso ya lo deduje y ahora lo entiendo.
1: ¿En serio?
0: Esto no es real. Es un ataque maníaco. Despertaré en un hospital babeando todo y siendo tratado con litio.
1: ¿Eso es más fácil de creer que la idea de que tal vez el destino te tiene algo más deparado?
0: ¿El destino? En mi mundo hay cuentas que pagar, un alquiler, nadie tiene tiempo para el destino.
1: Pues qué lástima.

0: Sé que buscas respuestas, Evan. No estás loco. Jamás lo has estado.
1: No, no estoy loco. Solo alucino.
0: Nunca te han llamado lugares que jamás has pisado. O visto una foto de un lugar y sentido que ya estuviste ahí. O sabido cosas que no deberías. Dominado habilidades como si las estuvieras recordando. Y no aprendiéndolas.
1: Se lo he dicho a 10 terapeutas. He analizado todas las posibilidades 100 veces y no significa nada.
0: ¿Has soñado en otras lenguas?
1: Eso es la esquizofrenia. Diferentes personas, la misma mente.
0: Tal vez es la misma persona en diferentes vidas.
1: ¿Estás hablando de reencarnación?
0: Sí. Fuiste un herrero y por eso puedes forjar espadas. Hablas ruso porque fuiste ruso.
1: Oye, odio decepcionarte. Es una idea consoladora que el alma salte a otro cuerpo. Pero en esencia es el equivalente espiritual de mejor suerte para la próxima, ¿sí? Nada más y nada menos.
0: ¿Te sientes más seguro envuelto en ese cinismo?
1: En realidad, sí.
0: ¿Y eso cómo te ha funcionado?
1: Bien, un panorama general y eso, no tan bien. Pero aquí estoy, sobreviviendo.
0: Las visiones que has tenido toda tu vida no son alucinaciones. Son recuerdos.
1: ¿Quieres decir que 100 médicos se equivocan y todas las medicinas no funcionan porque soy un herrero ruso reencarnado de otra vida?
0: Esto es real. Yo soy real.
1: ¿Ah, sí? Jamás había oído de este tipo de reencarnación. Los budistas y los hindúes creen que cada vida comienza desde cero.
0: Las respuestas que has buscado toda tu vida las encuentras subiendo a ese avión.
1: ¿Sabes lo que me estoy preguntando ahora mismo? ¿Qué pasaría si lo más loco que he oído en toda mi vida es lo único que tiene sentido realmente? No tengo un gato que cuidar, así que lo haré.

0: Despegaron de un aeropuerto privado, en un vuelo sin registro.
1: Ella llegó rápido. Demasiado. La espada solo estuvo en el sistema unas horas.
0: Tienen una base en Nueva York.
1: Hay que encontrarla. Nos llevará a Evan McCauley. Él nos llevará al huevo. De nuevo.
2: Ignóscome.
3: Nos llamamos los infinitos. Menos de 500 almas en todo el orbe. Todos nacemos con la capacidad de recordar nuestras vidas pasadas y lo que aprendimos en cada una. Dos grupos dividen a los infinitos, Bathurst y los nihilistas, que solo buscan el fin del mundo. Y nosotros, los creyentes.
4: ¿Y en qué cosa creemos?
3: Creemos que nuestro don es una responsabilidad, que depende de nosotros dejar a la humanidad mejor que como la encontramos.
4: ¿Sabes? Creo que voy a necesitar esto.

0: Hola.
1: Hola. Gracias. Estamos muy lejos de la avenida Arthur.
0: Nunca deja de asombrarme. Se llama el nodo, Evan. Y aquí es donde vas a recuperar tus memorias. Aterrizaremos pronto.

0: ¿Reconoces algo?
1: Estoy seguro de que recordaría esto.
0: Aquí antes se hacía investigación. Antropología, lingüística. Usábamos lo que aprendíamos, vida tras vida, para el avance de la humanidad.
1: ¿Ahora qué es?
0: El cuartel del lado que está perdiendo la guerra.
2: Bathurst es un maestro de combate. Tras pasar cientos de vidas. Deben prepararse para lo que sea. Es el depredador alfa del mundo. De nuevo. ¡Chotsky! ¡Ley!
1: ¿Por qué la reverencia?
0: Esperan que tú seas Heinrich Treadway.
2: De nuevo.
0: Reencarnado.
1: ¿Heinrich?
0: Era un hombre popular en los 50.
1: ¿En los 50? Buen rock and roll, pero pésimos nombres, ¿no crees?
0: Los 1750.
1: ¿Qué es lo que sé que es tan vital?
0: Por eso estás aquí, para averiguarlo.

0: Es la habitación de Treadway.
1: ¿Estás preguntando o diciéndomelo?
0: Debí meter la pata en mi última encarnación.
1: ¿Por qué dices eso?
0: ¿Has visto dónde vivo en esta vida?
1: Ese es el diario de los Himalayas de Treadway. Esa soy yo. Cuando era Leona Warwick. Y él era Treadway. Dos días después de que tomaron esa foto, Treadway me salvó la vida. Por una razón tomaste este libro.
0: Aquí solo veo lo que hizo. Nada me dice quién era.
1: Aquí podemos estudiar de todo. Espacio, tiempo, escala, todo es relevante.
0: No parece gran cosa.
2: Bienvenido a mi arenero virtual. Soy Garrick.
0: Hola.
1: Directora de Tecnología e Investigación.
3: Él no tiene mucho porte.
2: No sabes el gusto que me da verte.
0: También es un gusto conocerla.
2: Oh, descuida. Todo esto se vuelve más extraño.
0: Ok.
2: Ahora hay que iniciar.
1: Sígueme. Párate ahí, por favor.

0: Es el tipo de la jefatura.
1: Bad Hort, él y Treadway alguna vez fueron amigos. Una docena de vidas, guerra, paz, estuvieron juntos en grandes momentos de la historia de la humanidad. Hasta que Bad Hort perdió la fe. Durante los últimos 300 años ha buscado la forma de escapar.
2: Busca la forma de dejar de reencarnar. Quiere que todo termine.
1: Es por eso que creó esto.

0: el huevo, diseñado para acabar con toda la vida en la Tierra.
1: Parece algo drástico.
2: Si no queda nada con vida, no habrá nada en lo que pueda reencarnar.
0: Ataca la vida desde su origen, el ADN, borrando todo rastro de su existencia. Todas las plantas, todos los animales, todas las personas.
2: Como desconectar una computadora cuando un programa se pasma.
0: Solo que cuando la desconecte, 7,000 millones de personas morirán con él. Todo lo que mata acelera el proceso.
1: ¡Ah! ¡Carajo, eso se sintió muy real!
2: Sin ti, ninguno de nosotros estaría aquí.
1: ¿De qué estás hablando?
2: En el ciclo anterior, entraste al laboratorio de Bathurst. Robaste el huevo, mataste a su Einstein y a los que lo ayudaron a crearlo, dejándolo sin forma de recrearlo. Llevaste el secreto del paradero del huevo a tu tumba.
0: Bathurst ha pasado toda su vida buscándolo. Y cada vez está más y más cerca de encontrarlo. Por eso te rastreó en Nueva York.
1: Entonces subo un avión, recuperan todas mis memorias y salvo a todo el mundo, ¿es todo? Porque básicamente es eso, ¿no?
0: Yo te dije que se pondría extraño.
1: ¿Y ahora qué?

0: Dame buenas noticias, Nora.
1: Brian Porter. Treadway tenía un don para el acero, ¿no? Impecable. Tus amigos de la policía estaban muy impresionados. Por desgracia, sus dones para encriptar no son tan impecables. Nos llevó directo a ti.
2: Sabes que hay medios más nuevos para hacer las cosas, ¿verdad?
3: Nuevo. Casi nunca significa mejor. Descubriremos la ubicación de Evan McCauley. Burlaremos tu encriptación. Pero yo lo consideraría una cortesía si tan solo facilitaras el proceso. Dinos dónde está.
0: Ok. Sé dónde está. Claro que lo sé. Sé exactamente dónde está. Es solo que... yo... a veces tengo... dificultades...
3: No.
0: Con mi memoria.
3: Memoria. Recuerdo bien. Cuando solías hacer miel en los campos de Maratón. Solo otro recordatorio de cómo nada permanece igual. ¿Quieres un poco? ¿Sabes lo que es la verdadera tortura?
0: Escucharte.
3: La verdadera tortura no es el dolor físico, sino la estupidez humana. Vivir rodeada de ella, envuelta en ella, una vida tras otra vida. Personas con sus sonrisas idiotas, sus enfurecedores placeres, su necesidad de aprobación, sus untuosos intentos para ser amados y validados. Son obituarios, parlantes y ambulantes. En la última plana de un periódico que nadie lee, en la base de una jaula de pájaro, en el rincón de una asquerosa habitación de una señora con 100 gatos. Y nosotros somos obligados a vivir entre ellos.
0: La amistad,
3: una,
0: el amor,
3: otra vez, toda la eternidad,
0: la confianza. Aún no entiendes nada de la fe.
3: Tortura.
0: Fe, bla, bla, bla. Fe.
3: Fe. Estoy harto de la fe. Dios debe mostrarme su rostro.

0: conservaron su puto cuerpo?
1: ¿No es un sexy, hijo de puta?
0: No, es un cadáver flotando en agua como algo salido de una pesadilla.
1: Es una matriz de ácido crotónico. Mantiene a las células vivas.
0: Oh, ya me siento mejor, gracias.
1: Tratamos de entender la ciencia detrás de lo que somos.
2: Treadway creía que los humanos eran capaces de lograr mucho más de lo que pensamos.
0: ¿Vas a decirme que no estoy alcanzando todo mi potencial? Ya he escuchado ese discurso.
1: Treadway superó límites que muchos llamarían paranormal, superhumano. Podía manipular la energía del mundo que lo rodeaba.
0: No sé lo que eso significa.
1: Significa que tienes habilidades más allá de lo que podrías imaginar.
2: Esas habilidades están enterradas bajo el nivel consciente.
0: Me gusta. ¿Cómo las recuperamos?
2: Aquí reentrenamos tu memoria. Combinamos lo físico y lo mental para desarrollar nuevas conexiones neuronales.

0: Las memorias se almacenan en cada órgano, en cada célula de tu cuerpo. La regresión requiere del tipo de concentración que lleva años desarrollar. Este es un atajo. Sacudiremos tu mente para que se sincronice con el sistema.
1: Funcionando. Aumenta la actividad en todos sus centros de memoria.

0: De pie.
1: Él no es Treadway.
0: ¿Ah, no? Te di una golpiza.
1: Treadway me hubiera matado.
2: ¡Guau! No era broma lo de la guerra, ¿eh?
1: Para mejorar tu condición humana, a veces lo haces pintando el techo de una capilla.
2: Y a veces los matas desde un punto alto.
1: No toques eso.
2: Ok, ok. Jamás había visto un arma como esta.
1: Tratamos de recrear el destronador de Bathurst.
2: ¿Destronador? ¿A quién se le ocurren esos nombres?
1: Escucha. No puedes matar un infinito. Matas al cuerpo, pero...
2: Sí, luego reencarnan.
1: Sí. Esto se implanta en tu interior. Y después extrae tu conciencia. Tu alma. Y se almacena en un chip.
2: Encierra tu alma en un disco y eso rompe el ciclo.
1: Más de 200 hermanos y hermanas atrapados en ese purgatorio digital. Si algún día te topas con esto, te aconsejo que mueras de forma tradicional.
3: Pasa.
2: ¿Puedo echar un vistazo?
3: Adelante. Adelante.

0: Tú eres todas ellas, ¿cierto?
1: Personas que una vez fui. Todas ellas.
0: Wow. Increíble. ¿Te ves feliz?
1: Lo era.
0: ¿Quién es él?
1: En esa foto era Abel. Antes de eso tenía otro nombre, otro rostro, pero su alma siempre fue suya.
0: ¿Entonces se amaron en múltiples vidas? ¿Pero están en el mismo lugar?
1: Angkor Wat, lo que llamamos el comienzo.
2: Te buscaré en el comienzo.
3: Te amo.
1: Cuando alguno de los dos reencarnaba en otra vida, aquí es a donde íbamos Abel y yo.
0: Pero al reencarnar, ¿cómo sabías a dónde ir?
1: La mayoría tenemos un despertar en la juventud. Empieza con detalles, memorias, recuerdos de lugares, sueños. Para la pubertad.

0: ¿Verdad? La mayoría lo recordamos todo.
1: Más o menos cuando me diagnosticaron esquizofrenia. ¿Qué pasaba si morían jóvenes y eran separados?
0: Para un infinito, la muerte no es el fin. Es igual a voltear la página de un libro. Siguiente capítulo, la misma historia.
1: ¡Qué locura! Nuevas vidas, otros cuerpos, siempre viéndose en el mismo lugar. Lo destronaron. Está atrapado en alguna computadora.
0: En mi vida pasada, yo recuperé mis memorias y me di cuenta de que ya no estaba. Mis memorias no son las que importan, Evan. Son las tuyas. En tu vida pasada, en México, ¿dónde ocultaste el huevo?

0: llegó al límite.
1: Apáguenlo. Oye, ¿estás bien?
2: ¿Estás bien?
1: Oye, respira.
2: Yo necesito...
1: Respira.
0: Kovic, revisa sus signos.
1: ¿Qué pasó ahí adentro? ¿Qué es lo que viste?
0: Tu actividad neuronal se activó como fuegos artificiales.
3: He visto esas cosas toda mi vida y todavía no lo comprendo.
1: ¿Por qué no puede recordar nada?
0: Entre el accidente de auto, el electrochoque y la placa de acero en su cráneo, su mente está fracturada. Algo no permite que la memoria fluya. Yo no puedo extraerla. Temo que el artesano es la única opción.
4: Pronto recordará todo. Si no, es que ya lo hizo. Cientos de vidas y todo se reduce a unas horas. Si no lo encontramos antes de que recupere la memoria, perderemos el huevo. Para siempre. Las ruedas siguen girando y nosotros jamás podemos escapar. Nos vamos al amanecer.

0: ¿Cuánto tiempo, Otto?
1: Nadie me ha llamado por ese nombre en muchas vidas. Hola, mi amor.
0: ¿Qué te pasó? Eras tan hermoso.
1: Igual que tú. ¿No extrañas la agilidad? El vigor. Y ahora confinada a esto.
0: Me ves como si estuviera rota. Yo no. Tú eres

0: El lisiado, Otto. Lisiado por tu cobardía.
1: ¿Cobardía? No. Estoy lisiado por mi memoria. Tú recuperas la memoria después de años. Yo no. Yo lo recuerdo todo mientras se forma mi cerebro en la matriz. ¡Horas eternas! ¡Días! ¡Semanas! ¡Meses! ¡Paralizado! Lo único que puede hacer mi cerebro es comerse a sí mismo.
0: Tras tantas vidas, la magnitud de este don. Y tú no has aprendido nada.
1: Tengo que huir. Esto ya tiene que parar.
2: No lo hagas. Por favor, no le digas nada.
1: ¿Dónde está Treadway?
3: ¿Atacaremos en la playa de Normandía?
4: Nunca se sabe con el artesano. Hay que prepararnos.

0: ¿Ah, al artesano le gustan las apuestas?
1: No, es un hedonista.
2: Vidas infinitas, oportunidades infinitas para el desenfreno.
0: Creo que nos llevaremos bien.

0: Alexa, apaga la música. Límpienlo y sáquenlo de aquí.
1: ¿Ahora operas a cadáveres, artesano?
0: Da Vinci solía abrir cadáveres humanos para entender mejor el cuerpo humano. A mí solo me interesa el cerebro. Pero eso ya lo sabe. ¡Oh! ¡Qué hermosa curvatura craneal tienes esta vez! Podría revisarla mejor si separara tu cráneo de tu cuello, como hizo Treadway conmigo la última vez.
1: ¡Inténtalo!
2: Bathurst invadió el nodo.
0: ¿Tiene el huevo?
2: No. ¿Crees que estaríamos aquí? Sea lo que sea, sigue en su cabeza.
0: ¿Treadway?
3: Es lo que dicen.
0: Esperen, ¿está bloqueado? Vaya, vaya, vaya, qué interesante. Entonces, tu disco duro se fragmentó, lo que significa que tendremos que reiniciar tu memoria. Y Heinrich, debo confesarlo, de verdad lo voy a disfrutar. Miren esto. Todos conocen la idea de que cuando mueres, tu vida entera pasa frente a tus ojos, ¿no? Esta máquina potencia esa experiencia, prolongando tu percepción del tiempo, lo que te permite restaurar o reordenar todo lo que hay adentro. Esto de aquí, es lo más parecido que verás a un total reinicio mental.
4: ¿Tu plan es ahogarme? Porque tengo un problema con eso.
0: ¿Cuál es?
4: ¡No me gusta! ¿Cómo saben que tiene un alto índice de éxito? Díganme.
0: No hay mucha certeza.
4: Como el que estás drogado, obviamente.
0: Ok. Oye, me agradas en esta vida. De verdad, eres gracioso. No te lo tomes a mal, pero por lo general, eres un desgraciado.
5: Es cierto.
0: Ella entiende.
4: ¿Esperan que confíe en él?
1: Yo no lo haría.
0: Uno,

0: No me gusta que me etiqueten. Dos, puedes confiar en que tenemos el mismo objetivo.
1: ¿En serio? ¿Cuál es?
0: ¿Qué quiere hacer Bathurst? ¿Destruir a todos los seres vivos de la Tierra? Bueno, eso arruinaría las megafiestas que hago todos los días.
2: Este tipo está demente. Oye, por algo no me trajeron aquí antes. ¿Podría morir ahí?
3: Sí.
2: ¿Y funcionaría?
3: Quizás. Pero es tu decisión, Evan.
2: No, no es mi decisión. Nadie más saldrá lastimado por lo que hay en mi cabeza. Ok, saltemos sin red. Hagámoslo antes de que cambie de opinión, ¿sí? Adelante, enciende tu máquina.
0: ¿Listo para ir a nadar? Sí, esto va a ser muy divertido.
2: Cállate y enciéndela. Pase lo que pase, no paren hasta que yo lo logre.

0: Se está ahogando.
1: Esa es la idea.
2: Hay que sacarlo ya.
3: Aún no lo logra. 2 minutos más.
4: Abel, escúchame. Si fracaso...
0: Nora.
2: Está muriendo.
3: Estamos cerca. Estamos cerca.
2: ¡Ya no tiene pulso!
0: ¡Sácalo!

0: Yo soy Treadway. Yo soy Treadway.
1: ¡Hey! ¡Wow, wow!
0: Soy Treadway.
2: Si tú eres Treadway, responde esto. ¿Sabes dónde está el huevo?

0: Sí.
1: Sí. Busca dentro. Busca dentro. Nos dicen que los cuerpos no importan, ¿no?
0: Sí.
1: Cascarones que se desechan. Pues Treadway sabía de un lugar donde nadie buscaría.

0: Abel, Abel, escúchame. Si fracaso, busca adentro.
1: Está en su cuerpo. En el nodo, ¿comprenden? Siempre he estado ahí. Vámonos.
2: Estoy impactado de que haya funcionado.
3: Siempre supe que eras tú. Por eso te dejé ganar.
1: Ah, me dejaste.
2: No sé ustedes, pero yo voy a necesitar un trago.
4: Ya basta, no tenemos tiempo para un...
2: ¡Cierra todo! Okay.
4: Estoy bien.
1: ¡Me dieron!
4: ¿Estás bien?
2: ¡Oigan! Síganme.
1: Tenemos que irnos.
2: Ascensor de emergencia. Vámonos, vámonos.
1: Espera.
2: ¿Estás loco? Están a punto de entrar.
1: No voy a correr, ¿sí? Estoy harto de correr. Vamos a enfrentarnos.
4: Lo hiciste, Trace. Está muerta.
2: Ay, no. Oigan, tenemos que irnos ahora.
1: Nos enfrentaremos ahora.
3: Te estás desangrando.
1: Estoy bien.
3: Si te mueres, ¿quién detendrá a Bathurst?
4: Tiene razón.
3: Oye, que valga la pena, Jaco.
1: Dame algo de tiempo.
2: Abre el cuarto de armas. Suerte.

0: Vamos a llevar el cuerpo de Treadway a Escocia.
1: Muy bien.
2: Manténlo vivo.
3: Haré lo que pueda, pero ha perdido mucha sangre. Las llaves están en el auto.

Gracias por acompañarnos. Ojalá estuvieras aquí para ver esto. Para entender tu papel en esto. El fin de todos nuestros debates.

0: Que lo limpien y lo prueben. Asegúrense de que es el auténtico.
1: ¿Ya terminó todo?
0: Todavía no. Jamás subestimes a Treadway.

0: ¡Ah! ¡Ya despertaste!
1: ¿Dónde estoy?
0: Le dije a Nora que la esperaría cuando despertaras. Estás en mi casa de seguridad.
1: ¿Qué estás haciendo?
0: ¡Te estoy dando morfina!
1: ¿Dónde está ella?
0: ¿Eh? ¡Ah! ¡Salió tras Pankhurst!
1: ¡Carajo! No era esto sola. Nunca.
0: ¡Wow! ¡Wow! ¡Calma, hermano! Si sales corriendo, te desangrarás antes de llegar al complejo.
1: Si vamos a morir, moriremos juntos.
0: Oye. Acabo de parcharte, amigo.
1: Muy bien, déjame ponerte al tanto. Si Bathurst logra lo que quiere, adiós a todo. No habrá más oportunidades. Buscaré el huevo y lo mataré. Ella dijo que eras de los nuestros. Obviamente eso no es cierto.
2: Ya se hizo el diagnóstico. La bomba está lista para el huevo.
3: Que lo suban al avión.
4: Ven aquí, cerdo.
3: ¿Crees que él nos dejará hacer esto? ¿No? El fin de todas las cosas. Ven.

0: ¿Quieres que te lleve?
1: ¡Por favor! ¿Estás bien?
0: No, no preguntes.
2: ¡Ja, ja, ja!

0: ¿Estás bien? Ven. Te tengo. Te sacaré de aquí. Ven. Mierda. ¿Estás bien? Ay. Oye, hay que salir de aquí. ¿Moverte?
1: Sí, estaré bien.
0: Ok, vámonos. Bathurst va a escapar.
1: Aquí están los discos. Hay que destruirlos para liberarlos, Evan.
0: Te veo pronto.

0: Aterrizaremos en Glasgow en 16 minutos, señor.
1: Vuela abajo. Usa los niveladores.
2: Mira esto. Camina. Camina.
3: Todos están aquí.
2: Todas las almas.
3: Tenemos que liberarlos.
2: Nora, Nora, oye, oye, quédate conmigo, ¿ok? Estamos muy cerca. Vamos a explotar cosas, ¿sí?

ese yo. Vamos a tener que aterrizar.

0: Es imposible.
1: Abrió la compuerta superior, señor.

¡Me decepcionas! De verdad no me reconoces, ¿eh? ¿Eso debería dolerme? ¡Choque de auto! ¡Placa de acero! ¿Lo olvidaste? ¡Placa de acero!

0: La muerte no es el fin. No para nosotros. Tal vez para ninguno de nosotros. Nuevo capítulo, misma historia.
1: Te sacaré en hombros.
2: No puedo. Tengo que liberarlos.
1: Ten. Hasta luego.

0: Yo me pregunto, ¿qué fue lo que me enseñó Evan McCauley? Si cada vida es una oportunidad de construir sobre lo que había, la oportunidad de avanzar hasta lo mejor que puede ser.
1: ¡Yo!
0: ¿Por qué algunos de nosotros tenemos que tomar la espada y luchar de nuevo?
2: ¡Leslie! ¡Ya la hizo clava! ¡Yo dejaba el pavo ahí de ahí!
0: Mientras otros descubren un nuevo comienzo.

Esperanza. Eso es lo que aprendí. Sí, nos caemos. Sí, fracasamos. Sí, a veces arruinamos todo lo que tocamos. Pero cada momento que vivimos está ligado a la creencia de que todos nuestros actos al día siguiente, la próxima semana, en otra vida, tendrán mayor impacto. Algo superior a nosotros.

0: ¿Y luego?
1: Bueno, las posibilidades son infinitas.

0: De que solo es un niño. ¿Qué hay de tu espada?
1: Esa no es mi espada,
2: es suya.
3: Artesano, ¿por qué tardaste tanto?
1: Hasta pronto.

Sophie Ellis.

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0: cumplió 2 minutos y 6 segundos.
1: Es el mejor tiempo que has logrado en esta pista.
2: Pero eso no basta, Meteoro. Tienes que reducir la vuelta en 0.5 segundos.
3: Corrí a toda la capacidad. No puedo hacerlo más rápido.
2: Escucha, muchacho, no todo es culpa del auto. Debe ser la forma en que tú guías.
3: Quizá no sea la forma de manejarlo. Puede ser que te faltó darle mayor potencia de la que tiene. Bueno, llegó la hora del descanso. Además, me muero de hambre.
1: ¡Oh! ¡Oh! Chiquito volvió a las andadas.
0: ¡Ay!

Oh.

0: avrà mentito, Luca mi fa solo.
1: ¿Chimpancé que se muere por las salchichas?
2: Sí, ese es el que buscamos.
1: ¿Estás seguro de que nadie siguió al camión?
2: Completamente.
1: Que tengan listo el mono para la prueba.
0: Será mejor que después ayude a Tito.

Dale una rociadita. Comienza la prueba. Espera, ten paciencia, Omar y yo veremos los resultados.

0: ganaremos el Gran Premio del Oriente.
1: Sí, ama.
2: El auto está en perfectas condiciones, papá. Quizá un ligero ajuste.
3: Te restan solo 3 días para el Gran Premio del Oriente y tienes que ganar ese medio segundo por vuelta.
2: El acelerador tiene poco juego cuando lo oprimo, papá.
4: ¿Te das cuenta?
3: Ese no es ningún defecto. Así fue como logré ajustar el motor y arranque. ¿Y eso?
4: Debe ser algún modelo nuevo.

Me parece reconocerlo. Ese ruido lo escuché hace tiempo. ¿Dónde fue? Si pudiera recordarlo.

0: necesito ese vapor.
1: Sin el vapor no podrás controlar el GRX, de manera que tienes que aspirarlo.
2: ¿Dónde escucharía ese ruido de motor?

0: Tiene un sonido muy peculiar, ¿eh?
1: Exacto, esa es mi impresión. Tu rostro también me es conocido. ¿Dónde nos hemos visto?
0: Lo siento, señor mío, jamás lo había visto antes de ahora.
1: ¡Listo, estoy listo! ¡Fuera!

0: 15 segundos más rápido que el Mach 5.
1: ¿Cómo podré ganarle a un auto tan veloz?
0: ¿Quién será el que lleva el volante del auto? Lo averiguaremos. ¡Vamos!
2: Yo también voy.
3: No, no vayas. Puede haber dificultades. Hay algo de sobrenatural en ese carro. Puede ser un fantasma. He sabido de espectros de gente. Así que también puede ser que ciertos autos sean duendes.
0: Parece que sabes bastante acerca del auto.
3: Pues no lo creo, pero sigan mi consejo. Ni se acerquen ni lo toquen. Es más, ni lo miren de cerca. ¿Quién puede saber si interfieren con lo sobrenatural y ese auto es sobrenatural?
0: ¿Eh?
2: ¡Ah! ¡Vaya clase de carro! Yo conozco a ese.
3: ¿Que tú lo conoces?
2: Sí.
3: ¿Estás seguro?
2: Los hizo pasar serios trabajos. ¡Fue horrible!
3: Está bien, ven conmigo.

0: llévame al cementerio.
1: Sí, señor.
2: ¿Y de veras tenemos que ir ahí?
0: Ahí es donde vamos, Chispita.
2: No tengo ganas de ir, quiero estar en mi casa. ¿Tenemos que ir a fuerza?
0: Sí, tengo que averiguar algo sobre una cosa que estaba bajo tierra.
2: ¿Enterrada?

0: nosotros nos escapamos.
1: Esa es la casa de Oriana Flop, laboratorio secreto. Quédese aquí.
2: No lo tenemos que ocultar aquí, de manera que seré franca contigo, Pops. Ese auto especial fue fabricado por nosotros. ¿Algo más?
1: El motor que usan es el

0: T-Rex.
1: No sé de qué estás hablando, pero el motor que nosotros empleamos es cuestión que no te incumbe.
0: Claro que me incumbe. Ustedes desenterraron ese motor, lo sacaron de la tumba de Benjamin Carter. Ese motor GRX fue fabricado hace 10 años y 5 pilotos de prueba se estrellaron fatalmente, incluso el propio Benjamin Carter, el inventor. Cuando sepultamos a Benjamin Carter hace 5 años después del terrible accidente, enterramos junto con él al GRX. Fue un error. Yo debería haber destruido ese motor. ¡Devuélvanme el GRX! ¡Es peligroso! ¡Déjenme destruirlo como debía haberlo hecho!
1: ¿Tú crees que somos tan tontos?
0: ¡Devuélvanme ese motor! Si tienen exhibición muscular, ese es mi fuerte.
1: Sentimos mucho tener que maltratarlo.

0: siguiendo ese camión?
1: Todo lo que dijo Pops era haberlo oído antes.
2: Debo averiguar más sobre ese auto. No traten de disuadirme.

0: Toma el volante.
1: ¡Ay! Ojalá que no lo descubran.
0: Corre un gran riesgo.

0: Frena un poco, vas demasiado a prisa y no puedo resistir más.
1: Ten calma, ya nos falta poco.
2: ¿Qué le habrá pasado a papá? Ya debería de haber salido. ¡Me quiero ir en ese camión! Ahora tanto Meteoro como a papá quedaron dentro de la casa.
1: Todo bien, vamos ya.
0: Emocionado al fin.
1: Ah, puedes acostarte un rato, descansa bien y te sentirás mejor.

0: Si quieres, puedes informarle a la policía que tenemos el auto.
1: Eso de nada serviría. Nadie se da cuenta de lo peligroso del motor, sino un corredor profesional. De manera que solamente yo puedo proteger a los corredores.
0: ¿Y estás dispuesto a jugarte la vida por eso?
1: Si no queda otro remedio, por supuesto que la arriesgaría.
0: ¿Tú no crees que haya en el mundo un piloto capaz de manejar con éxito el GRX, no es así?
1: A la tremenda velocidad que se puede desarrollar con ese motor, nadie puede controlar sus reflejos ni aguantarlo en el camino sin estrellarse.
0: Pues te equivocas, señor corredor. Existe un piloto con perfectos reflejos para conducirlo. Y ahí lo tienes.
2: No quiero manejar a prisa. No puedo resistir la velocidad. Tengo miedo, mamá.

0: Jamás he visto un motor semejante. Daría cualquier cosa por entenderlo. El que lo fabricó debe haber sido un genio.
1: ¡Ah! GRX.
0: Ya recuerdo, es la marca más famosa. Y no estoy soñando, es realmente el GRX.
2: Ya sospechaba que era el GRX.
3: Tú otra vez, apártate de ese carro, Meteoro. Me lo voy a llevar.
0: ¿Con qué derecho?
3: Eso no se incumbe y es mejor que te apartes. Ni tú ni nadie te dirá que me adueñe del auto.
0: ¿Ah, no?
3: No.
0: ¡Vamos, levántate y pelea!

0: impedirlo, este auto tendrá que ser mío. ¿Ya tienes bastante o quieres que te regale otra dosis?
1: Ahí te quedarás mientras decidimos qué hacer contigo.

0: alcance y si no tiene cuidado, se estrellará.
1: Jamás conduje tan a prisa en mi vida. Esa velocidad me transporta a otra dimensión. Es una fantasía. Otra dimensión. No puedo captarla. Es otra dimensión. La supervelocidad.
0: Va como bólido, apenas lo distingo. Ese auto acabará con la vida de Meteoro.
2: Meteoro pierde la conciencia y se inclina sobre el volante en el auto más veloz del mundo. Ocurrirá el inevitable desastre. No dejen de ver el emocionante episodio que sigue.

Nuestro episodio de hoy, El Mensajero del Demonio.

ustedes se han convertido en monstruos.

Kong, haz que tu impetuosa voz sea escuchada a través de todo el mundo. Eres el rey de las tinieblas. Centella ya no será problema. Tendré al mundo en la palma de mi mano. ¡Ve, Rey Kong! ¡Ve a todos los confines de la tierra y muéstrales a los mortales tu omnipotente y gran poder! La situación se ve muy mal. Él intenta atacarnos, doctor Yamaha.

0: fallos electrónicos, doctor Yamawaki?
1: Eso es obra de Dogma. Él transformó a Rey Kong. ¿Cómo puede ser alguien tan cruel?

0: Algo está pasando con sus ondas cerebrales, doctor. Algo anda mal.
1: ¿Qué es lo que dices? ¿Qué es lo que sucede? ¿Qué es lo que funciona mal? Todo marchaba bien hasta que el pequeño Kong se paró frente a él.
0: No sé qué es lo que pudo haber sucedido, señor. Todo principió cuando usted le dio órdenes de atacar al pequeño Kong.
1: ¿Cuándo di órdenes de atacar al pequeño Kong?
0: ¿No sería que el amor por su hijo actuó instintivamente causando trastorno en sus ondas cerebrales?
1: No acepto que existe el amor instintivo. Esas son patrañas, lo que es más. Él es un Kong cibernético y como máquina debe acatar mis órdenes. ¡Rey Kong! ¡Mata al pequeño Kong! ¡Mata!

0: ¿Qué es lo que ha pasado, pastor Yamaguaki?
1: El rey Kong fue transformado, pero su instinto actúa como freno y no lo deja matar a su propio hijo.
2: ¡Vuelve acá, pequeño Kong! ¡Espera, ¿dónde vas, pequeño Kong?
0: Chavos, será mejor ir por los niños.
1: Tal vez es mejor dejar que el pequeño Kong se acerque al rey Kong, ya que su instinto actúa como un freno. De esa manera evitaremos que se ponga violento. Su instinto paternal es muy fuerte. El rey Kong no le hará ningún daño a su propio hijo.
0: Igual, será mejor que tú te quedes aquí y que Gorohachi vaya a vigilar a los dos niños y al rey Kong.
3: ¡Eso es lo que haré!

0: realidad. Pero mientras que el pequeño Kong siga vivo, existe la posibilidad de que mi plan se venga abajo. Encuentra al pequeño Kong y mátalo, Cibernética 8.
1: Sí, señor.

0: Él me ha enviado a matar al pequeño Kong.
1: ¡No lo permitiremos!
0: ¡A un lado! ¡Quítense de mi paso! Ustedes tampoco podrán salvarse. Hay una barranca a sus pies. Este es el hermoso lugar para morir. ¡La cibernética cambiará! ¡Señor de las tinieblas!
2: Defensor de la justicia, no dejaré que mates a inocentes criaturas.

0: No creo que Centella se haya dejado vencer por esa mujer.
1: Tienes toda la razón, Shigeru. Estoy seguro de ello. Será mejor que nos llevemos al pequeño Kong. Será mejor que nos embarquemos enseguida e informemos al señor Iwai. Parece ser que el pequeño Kong se ha vuelto a marchar tras su padre.
0: ¡Miren hacia allá! ¡Miren quién está en ese acantilado!
2: ¡Bien hecho, mujer serpiente! Centella luchó, pero lograste matar.

0: Departamento de Seguridad Nacional. Ha pasado la primera línea defensiva.
1: ¿Y la segunda?
0: Ha pasado la tercera línea defensiva. Y ahora pasa la cuarta línea defensiva.

0: no tardará en estar aquí. Ha pasado a través de todas nuestras líneas de defensa. Nuestro armamento resulta impotente para enfrentarse a él. Solo existen dos maneras de hacerle frente al Rey Kong, ya sea destruyendo la base desde donde recibe órdenes por control remoto, o ya sea utilizando al pequeño Kong para despertar su instinto natural. ¿Qué es lo que está haciendo el destacamento de búsqueda? ¿Se ha recibido algún mensaje? ¿Hemos tenido algún contacto con ellos? Inspector Matsuda, aquí igual. Esperen un poco más de tiempo, por favor. Hemos estrechado la búsqueda a esta área.
1: ¡Aquí está! ¡Hemos encontrado la entrada a la base de Dogma!
0: ¿Cómo es posible que la entrada a la base se encuentre en un lugar como este?
2: Con que averiguaron la ubicación de la base, no importa. Ahora que el Kong cibernético fue terminado, pueden tener la base. ¡Ilusos! ¡Ja, ja, ja!

Lento, utiliza tu fuerza descomunal para...

0: escapado.
1: ¿Cómo?
0: La única esperanza que nos queda ahora es hallar al pequeño Kong.
2: ¡Miren! ¡Ya se ve la ciudad!
1: Ese que está ahí es el rey Kong. ¡Debemos apresurarnos!
2: ¿Cómo apresurarnos si ahí está el río?
1: Será mejor que...

después entre ellas. Haré que sufras un ejemplar castigo por ser instrumento del demonio.

0: no nos será posible continuar la defensa de la ciudad por más tiempo, señor.
1: Debemos hacerlo retroceder a toda costa. No olvide que las vidas de millones de personas dependen de...

mientras no aparezca el pequeño Bob, todo saldrá como...

0: se interpongan. Aplástalos bajo tus pies, Raikong.
1: Se han vuelto a distorsionar sus ondas cerebrales, señor.
0: Incrementa la fuerza de las ondas eléctricas. ¡Incrementala! ¡Vamos, Raikong! Debes acabar con Centella y con el pequeño Kong. Dale fuerza hasta que sobrepase su instinto natural. ¡Que no me escuchaste! ¡Incrementa la fuerza de las ondas eléctricas! ¡Doctor, no puedo incrementar!

pensé que el Rey Kong tendría tal defecto. Tendré que volver a trabajar en él. Será mejor hacerlo y después emprender la acción definitiva. ¡Mire, señor! Tendrás que pagar caro por el error que has cometido, mujer serpiente.

0: Va a lograr ese desvestimiento.
1: Así es. Y si no hacemos algo al respecto, existe el peligro de que el Dr. Dogma destruya no solo Japón, sino que de acuerdo a sus planes se apodere del mundo.
0: Ayúdenos, Centella. Estoy seguro que continuará amenazándonos desde su nueva base.
1: Sí, Dr. Yamawaki. Unamos nuestras manos para defender la justicia.
2: Anímate, pequeño Kong. Te aseguro que Centella hará que te reúnas con tu padre cuando logres recuperar tu forma anterior. Estoy seguro que así será.

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0: Sería interesante subir aquí cuando se forma el mantel de nubes, solo para ver cómo es ese clima en la cima de la montaña. Algo muy especial es cuando estás escalando la montaña y una enorme oleada de nubes inunda la cumbre. La vista a la ciudad se abre y se cierra según las nubes bajan y vuelven a subir. Se arremolina cubriendo la cima y vuelve a elevarse. Es fascinante observar la nube.
1: Las nubes pueblan el cielo y nuestra imaginación. Remolinos fugaces que entrañan fuerzas descomunales. Algunas son iconos reconocibles al instante que impregnan cada paisaje. Las nubes nos traen la lluvia, necesaria para la vida. Protegen a las plantas y los animales de los abrasadores rayos del sol. Pero a veces, también desatan una fuerza destructiva, provocando incendios o inundaciones. Como figuras mitológicas que inspiran esperanza o temor, se han convertido en objeto de intensa investigación. Cazadores de nubes, meteorólogos, climatólogos y aficionados de todo el mundo observan estas formas extraordinarias e intentan decodificar las nubes que dan forma a nuestro mundo y a la vida misma.

0: Justo detrás de Ciudad del Cabo, en Sudáfrica, se alza la Montaña de la Mesa, que alberga un parque nacional. Este macizo se cubre regularmente con un manto de nubes. El mantel, una cortina de vida. Desde hace millones de años, su humedad nutre una de las zonas de mayor biodiversidad del mundo. Científicos y habitantes locales observan, investigan y adaptan sus vidas a este fascinante fenómeno. ¿Cómo afecta esta nube a la vida de miles de especies y a las millones de personas que dependen de ella? ¿Y hasta qué punto se ve amenazado este delicado equilibrio si el cambio climático altera el ciclo? El mantel es una parte inseparable del Parque Nacional y de Ciudad del Cabo. Su singular capa de nubes proporciona humedad a la vegetación y moldea el paisaje de esta metrópoli sudafricana de 5 millones de habitantes, donde la naturaleza y la ciudad se encuentran. Aquí, la montaña y la nube son más que un simple paisaje. Constituyen la base de un mundo aparte.
1: En la montaña me siento como en casa. Siento una serenidad absoluta en comunión con la naturaleza. Es una relación muy especial que creo que todos compartíamos antes del mundo moderno. Para mí, estar en la naturaleza significa acercarme a ella con respeto, humildad y dignidad.
0: Ross Sutter es guía en la Montaña de la Mesa. En busca siempre de nuevas rutas y senderos desconocidos, recorre la meseta rocosa, cuya historia

0: La historia se remonta a los albores del mundo.
1: Este es un lugar muy especial. La roca es antiquísima. Los depósitos sedimentarios de los que se originó tienen 450 millones de años. Es una montaña muy antigua. Pero mucho más interesante aún es la diversidad de terrenos que presenta. Desde llanos y fáciles a paredes escarpadas y escabrosas.
0: El macizo con forma de mesa se originó a partir de sedimentos compactados en arenisca que fuerzas tectónicas elevaron desde el mar y que adquirieron su forma actual tras millones de años de erosión. Ese mantel que tan frecuentemente lo cubre se llama nube orográfica. Se genera cuando una masa de aire se topa con el macizo y se ve obligada a ascender. Debe su nombre a que cubre esta mesa natural como un mantel. Cuando Ross Sutter observa la niebla que se arremolina sobre el paisaje rocoso, está presenciando un fenómeno de millones de años de antigüedad.
1: Esta enorme cascada de nubes que llega de frente, no la veríamos si no estuviera aquí la montaña.

0: El climatólogo Estefan Conradi de la Universidad de Ciudad del Cabo también lo sabe. La nube nace en el macizo, pero su influencia va mucho más allá. Su mera presencia, su forma y la regularidad con la que aparecen sugieren un fenómeno atmosférico mucho mayor. Stefan investiga esto para comprender mejor el equilibrio climático de la región.
1: Uno siente cierta admiración ante la inmensidad de los procesos y las enormes fuerzas que hay tras estos procesos extremadamente complejos. El mantel se crea a partir del aire cálido y húmedo proveniente del Océano Índico. Los fuertes vientos del sureste lo obligan a ascender por las laderas de la montaña de la mesa. Y a medida que asciende, el aire se enfría y la humedad de esta masa de aire se condensa en gotitas líquidas, formando la nube que vemos después.
0: Para que se forme el mantel sobre la montaña, debe haber por encima una capa de aire cálido y seco que actúe como barrera térmica, impidiendo así que la nube ascienda. Esto le confiere al mantel su aspecto característico.
1: Así, a medida que el aire se desplaza sobre la montaña de la mesa, se topa con aire más cálido y seco, lo que lo obliga a descender de nuevo por el otro lado. Y al caer, el aire se calienta y la humedad se evapora. Esto crea ese efecto de cascada.
0: Sin embargo, la humedad no se elimina por completo. Parte de ella permanece en la cima y se incorpora a un ciclo más amplio. En el clima mediterráneo de la región del Cabo, la montaña de la Mesa actúa como una esponja natural. Almacena, filtra y distribuye el agua según la estación.

0: Durante el breve invierno austral, las nubes procedentes del sur traen consigo fuertes lluvias. Esto reabastece los embalses naturales y los ríos que desembocan en el océano, recuperando así las reservas de agua subterránea. Incluso durante los secos meses de verano, la montaña de la Mesa sigue absorbiendo humedad. Esto ocurre varias veces por semana, cada vez que el mantel envuelve la cordillera en una densa y fina bruma. Esta humedad se filtra a través de las diminutas grietas de la arenisca, llenando nuevamente las reservas subterráneas y manteniendo así el flujo de agua. Este fenómeno crea un microclima oceánico templado, caracterizado por temperaturas frescas, humedad y fuertes vientos. Esto permite que haya una notable biodiversidad, incluso durante la estación más seca.
1: La montaña de la Mesa es una de las siete maravillas naturales del mundo. Y con razón.
0: Alex Lansdowne es botánico y está especializado en restauración de ecosistemas. Estudia las plantas endémicas locales, su adaptación a este entorno y el importante papel que el mantel juega en su supervivencia.
1: Se han registrado 2.200 especies de plantas en la montaña de la Mesa y las montañas de la Península del Cabo. De ellas, 161 no existen en ningún otro lugar del planeta.
0: Al igual que la vegetación arbustiva de la región mediterránea, la mayoría de estas plantas crecen como arbustos y conforman un paisaje típico que los primeros colonos holandeses denominaron fynbos, que significa matorral de hojas finas. Esta vegetación resistente se ha adaptado a los veranos secos de diversas maneras. Cada especie, en constante competencia por el agua, ha desarrollado sus propias estrategias, a veces sorprendentes, para capturar hasta la última gota. Una de las tres principales familias de plantas del fynbos ha evolucionado de una forma particularmente original para aprovechar al máximo este preciado recurso.
1: Los brezos emplean dos estrategias complementarias para capturar la humedad atmosférica. La primera es que muchas especies de brezos tienen finos pelos en las hojas que atrapan la niebla y las nubes que se desplazan sobre las montañas del Cabo. Y la segunda es que las hojas de brezo se pliegan hacia adentro, creando una superficie mucho mayor que la visible desde el exterior y expuesta al sol.

0: Pero el mantel no cubre todo el paisaje. Donde hay pocas nubes, la lucha por el agua es particularmente intensa. En zonas donde las temperaturas superan los 35 grados centígrados, algunas especies han desarrollado estrategias aún más sofisticadas.
1: Estas son restionáceas. Es interesante observar qué hacen estas plantas con sus tallos secos y verdes cuando el agua y la lluvia escasean en pleno verano. Utilizan esta enorme superficie de sus tallos para canalizar el rocío y la niebla hacia la base, donde las raíces pueden absorber el agua.

0: Entre estas diferentes plantas se libra una feroz batalla, aunque a cámara lenta, y por lo tanto apenas perceptible, por cada gota de agua que pueden extraer del mantel de la montaña de la mesa.
1: Esta intensa competencia ha moldeado el Feinbos. Durante millones de años, solo las plantas más resistentes y mejor adaptadas sobrevivieron en este ecosistema. Sin embargo, debido al rápido cambio climático, estas especies altamente especializadas apenas tienen tiempo de adaptarse a las nuevas condiciones.
0: Algunos modelos climáticos predicen una disminución.

disminución del 30% en las precipitaciones anuales en Ciudad del Cabo. Esto supone un riesgo significativo para las especies vegetales endémicas y altamente especializadas de la región y de la montaña de la Mesa. Si no fuera por el mantel, la cima de la montaña se convertiría en un desierto ecológico en vez del rico ecosistema que es ahora.

Durante diversas fases de la historia de la Tierra, el aumento del nivel del mar transformó la montaña de la Mesa en una isla donde plantas y animales evolucionaron aislados del mundo exterior. Esto explica la gran cantidad de especies endémicas, especies que no se encuentran en ningún otro lugar del mundo. La estabilidad geológica de la región y la humedad constante proporcionada por la montaña de la Mesa mantuvieron las condiciones de vida estables durante milenios, lo que permitió a las especies especializarse. Esto propició el surgimiento de uno de los procesos más fascinantes de la naturaleza, la coevolución, cuando dos especies influyen recíprocamente en el desarrollo de la otra, asegurando así la supervivencia de ambas.

Dominic Chadbon, guía de naturaleza, dedica la mayoría de su tiempo a observar y documentar este ancestral diálogo entre especies.

He sido un fanático de la naturaleza toda mi vida. Y si te interesa la naturaleza y quieres ganarte la vida al aire libre, Sudáfrica es el lugar adecuado para ello.

0: Ultimately, though,
1: en definitiva, todo aquí depende de la capa de niebla que trae el viento del sureste. El mantel es vital para la ecología de la montaña. Todo lo que mencionamos aquí, la biodiversidad, la polinización, la fauna y la flora, no podría existir sin él. Una de mis plantas favoritas del fynbos son las protáceas. En la naturaleza nada es casual. Estas hojas tienen pequeños dientes en los bordes que secretan azúcar. Las hormigas se alimentan de este azúcar y a cambio protegen el arbusto de los depredadores, ya sean otros insectos o animales que quieran comerse las hojas. Y no solo eso, las hormigas también dispersan las semillas de estas protáceas llamadas leucospermum. Las semillas tienen cáscaras comestibles. Cuando caen al suelo, las hormigas las recogen, las llevan a su nido, se comen las cáscaras y dejan las semillas intactas bajo tierra, donde pueden germinar sin peligro.
2: A cambio de alimento, las hormigas no solo protegen las plantas, sino que también entierran las semillas. Es solo un ejemplo de coevolución, una relación mutuamente beneficiosa forjada a lo largo del tiempo, una de las muchas que se encuentran en los fynbos, donde las alianzas entre especies adoptan formas sorprendentes.
1: Las plantas son más inteligentes de lo que pensamos. Los brezos encarnan la diversidad botánica del fynbos. En Europa existen unas 20 especies de brezos, mientras que aquí hay casi 700. Nada más ves los colores del brezo, sus tonalidades rosadas y rojas.

preocupas. Sabes que es una planta polinizada por aves. El fynbos alberga numerosas flores rojas. Esta zona está llena de aves polinizadoras y a estas les atrae el rojo, el púrpura y el naranja. Vemos cómo esta flor se ha adaptado al pico de nuestras aves nectarívoras, que se asemejan a los colibríes del Nuevo Mundo. Además, las plantas polinizadas por aves son muy resistentes. Tienen tallos y ramas fuertes para que se posen las aves y que el polinizador adecuado, en este caso el suimanga, pueda entrar y polinizarlas.

El agua que proporciona el mantel ha sido siempre un recurso esencial para la vida en la montaña de la Mesa. Propició una diversidad de especies vegetales que, a su vez, terminó atrayendo a personas para quienes esta tierra fértil ofrecía condiciones de vida ideales. La historia de la humanidad en el Cabo comenzó hace decenas de miles de años con los primeros habitantes de la región, los antepasados de los Khoisan. Durante milenios, este pueblo nómada vivió en armonía con la naturaleza. En el siglo XVII, los primeros colonos europeos llegaron a la región. En busca de una ruta marítima hacia los mercados de especias de Oriente, los holandeses establecieron aquí un puesto comercial permanente. Se asentaron, favorecidos por los recursos hídricos, al pie de la montaña de la Mesa, desplazando de su hábitat a la población indígena.

0: Algunos vestigios, como el Jardín de la Compañía, recuerdan el pasado colonial de la ciudad.
1: Los europeos pudieron asentarse aquí porque había agua que en parte provenía del mantel.
0: Jenny Day es profesora emérita de la Universidad de Ciudad del Cabo y una destacada experta en ecología de agua dulce. En un país donde la escasez de agua genera tensiones frecuentes, comprender la historia del agua es fundamental para un futuro resiliente.
1: Lo que vemos aquí es una réplica mucho más pequeña del jardín original. Inicialmente vinieron a Ciudad del Cabo para conseguir leña y verduras para los marineros. Para ello necesitaban establecerse en un lugar que tuviera agua. Y en la montaña había agua. Así que la desviaron hacia canales que bajaban de la montaña hacia el mar. Aquí nunca hubo sobras de agua. Y a medida que la ciudad fue creciendo, hubo cada vez menos agua por persona.
0: Expertos en ingeniería hidráulica, los colonos holandeses aprovecharon las corrientes de agua disponibles. Posteriormente, se construyeron embalses en la meseta para abastecer de agua de lluvia a la creciente ciudad. Hoy, esto es insuficiente para los 5 millones de habitantes que tiene la metrópolis. Sin agua, no hay vida. En 2018, como consecuencia del cambio climático y el vertiginoso crecimiento urbano, Ciudad del Cabo estuvo al borde del día cero, el día en el que el suministro de agua se agotaría y la ciudad se enfrentaría al caos. Gracias a estrictas medidas de racionamiento y la cooperación de la población, hasta ahora se ha podido evitar la catástrofe. Por debajo de Ciudad del Cabo, en el centro, discurren túneles del siglo XVIII que antiguamente abastecían de agua potable a la ciudad. Era un recurso vital tanto para los colonos como para el pueblo Hoisan, que lo llamaban Kamiisa, el lugar del agua dulce. Alex Lansdowne, actual concejal de gestión del agua, está explorando uno de esos túneles en desuso. Le interesa el potencial de esta estructura histórica. Quiere analizar su función anterior e investigar qué papel podría desempeñar el túnel en el futuro para la creciente metrópolis, cuya demanda de agua no deja de aumentar.
2: Hoy hicimos análisis muy básicos de la calidad del agua. Este río subterráneo lleva agua constantemente. Sin embargo, en cuanto llueve en la ciudad, el polvo de las calles es arrastrado por el agua de lluvia hacia estos ríos, lo que afecta la calidad del agua. Es interesante. Hace 300 años, estos canales abastecieron a los primeros habitantes de Ciudad del Cabo. Y ahora, con el paso del tiempo, la situación se ha deteriorado. Para promover un uso más responsable del agua en Ciudad del Cabo y evitar otro potencial día cero, necesitamos mejores infraestructuras y nuevas fuentes de agua. Pero también necesitamos que la sociedad se conciencie sobre el valor del agua potable.
0: Reparar estos túneles sería demasiado caro. Pero existen otras soluciones. Cuando las aguas superficiales se secan, las tecnologías modernas permiten a los científicos observar a gran profundidad bajo la superficie terrestre. Así descubrieron un vasto depósito de agua subterránea a varios kilómetros bajo la montaña de la Mesa. Se extiende a lo largo de miles de kilómetros cuadrados y contiene hasta 50 mil millones de metros cúbicos de preciada agua. Su existencia, a lo largo de millones de años, depende directamente del mantel y otras nubes que envuelven regularmente la montaña, llenando gota a gota estas reservas. Una vez que el acuífero se llena, el exceso de agua sube a la superficie y alimenta los arroyos que fluyen montaña abajo, evidencia de un sistema vivo y complejo. Los acuíferos garantizan el caudal de los ríos, incluso en ausencia de lluvia. Tras la sequía de 2018, Ciudad del Cabo comenzó a explotar el acuífero. Aún así, las autoridades intentan evaluar el costo ambiental.
1: Esta agua probablemente lleva ahí miles de millones de años. Hay una gran cantidad de agua y es excepcionalmente pura. Obviamente, Ciudad del Cabo desearía utilizarla para sus ciudadanos. La cuestión es cuánto tiempo lleva esta agua ahí. Si se acumuló principalmente cuando la zona era mucho más húmeda y extraemos demasiada, al final se agotará.
0: Por encargo de la ciudad, Jenny Day y su hija Belinda, bióloga de la Universidad de Ciudad del Cabo, investigan el impacto ecológico de la extracción de agua subterránea. Deben evaluar qué tanto afecta a las corrientes de agua que dependen de ella, porque aquí cada gota cuenta. Aunque se reduzcan a pequeños riachuelos, estos cursos de agua albergan ecosistemas únicos en el mundo. Casi el 80% de las especies que viven en ellos no se encuentran en ningún otro lugar del planeta.
1: Los pequeños peces e invertebrados que viven aquí han estado aquí toda su vida y pueden decirnos mucho sobre el estado de este ecosistema. Es importante saber cómo es el ecosistema en este momento para que cuando se

0: empiece a extraer más agua, podamos ver si esos invertebrados nos están diciendo algo sobre los efectos de la extracción. Tenemos cangrejos, renacuajos, larvas de efímeras.
1: Ephemeroptrans, mayflies.
0: ¡Qué maravilloso! Que haya vida aquí otra vez. Curiosamente, también hay muchos huevos. Nunca había visto algo así. Hay muchos huevos en la superficie. 14, 17, 21. Unos 70 en total.
2: Con cada organismo que recolectan e identifican, amplían un registro que documenta la salud del riachuelo. Una disminución de la biodiversidad es una señal de alerta sobre una extracción excesiva de agua. Por el contrario, si se mantiene estable, indica un ecosistema intacto.
0: Dado que nos encontramos en un parque nacional, este es un ecosistema de suma importancia por el mero hecho de su existencia. Río abajo, también queremos saber hasta qué punto el río puede sobrevivir y proporcionar agua potable a sus habitantes.
2: La naturaleza alberga innumerables tesoros ocultos, mucho más valiosos de lo que solemos pensar. Para protegerlos, a veces resulta útil destacar su valor económico y demostrar así que la ecología y el progreso pueden ir de la mano. Esto dio lugar al desarrollo del concepto de servicios ecosistémicos en 1981.
0: La idea de los servicios ecosistémicos, si nos centramos en los ríos, es que cada río, simplemente por existir, proporciona ciertos beneficios a los seres humanos. Y una de las cosas importantes es intentar cuantificar su importancia. ¿Cuánto dinero nos costaría hacer las mismas cosas que el río hace gratuitamente? No es fácil porque, ¿cómo cuantificamos en términos monetarios el hecho de que hay árboles en las riberas que pueden utilizarse? ¿Qué valor le asignamos al agua limpia? Lo que tendemos a hacer es comparar. Si toda esta agua tuviera que reciclarse en una planta potabilizadora, eso es lo que costaría. Es un proceso complicado, pero es muy importante que la gente entienda que los ríos no son solo lugares hermosos para pasar el tiempo, sino que nos aportan todo tipo de beneficios.

0: El valor del agua es prácticamente imposible de cuantificar. Sin embargo, es esencial para la vida. Sectores enteros de la economía dependen directamente de ecosistemas intactos en su entorno. La industria vitivinícola de Sudáfrica se encuentra entre las 10 más grandes del mundo y es uno de los pilares culturales y económicos más importantes del país.
1: Hoy estamos cosechando Chardonnay. Las uvas doradas son más aromáticas y estas algo más verdes son más ácidas. Esto le da al vino un equilibrio perfecto. Estas bayas más maduras tienen un sabor más floral. Tienen más azúcar y te hacen comer más.
0: Craig Harris lleva los viñedos de Klein Constancia desde hace más de 10 años. Desde el cuidado de la tierra hasta la vendimia, supervisa cada paso meticulosamente. La producción de vino en esta finca se basa en una combinación de experiencia y condiciones favorables del terreno. La calidad está determinada por el clima templado, los vientos constantes y los suelos ricos en

0: nutrientes.
1: Aquí en Klein Constancia, la capa superficial del suelo está compuesta de granito y arenisca erosionados provenientes de la montaña de la Mesa. Formamos parte del macizo montañoso y el mantel ejerce una influencia positiva en el clima de cultivo. Cuando el mantel cubre la montaña, suele indicar que sopla viento del sureste. Es decir, que el día va a ser más fresco. Más fresco significa que las uvas crecen más lentamente y desarrollan aromas más intensos. Cuanto más nublado, menor es la intensidad del sol. Esto ralentiza el proceso de maduración. Si el mantel cubriera la montaña más a menudo, la cosecha sería más tardía, porque las uvas tardarían mucho más en madurar. Practicamos la agricultura de secano. Esto significa que no regamos, por eso es tan importante la nube y el agua que nos pueda dar. De ahí viene la intensidad de sabor de nuestras uvas y la calidad de nuestro vino.
0: Una vez finalizada la cosecha, empieza el proceso de elaboración.

De eso se encarga el maestro bodeguero Matthew Day. Dirige la bodega desde 2012. Su experiencia internacional le ha ayudado a dar un toque moderno a estos vinos tradicionales.

0: Aquí se producen diferentes tipos de vino. Sin embargo, el sello distintivo es un vino añejo, cuyo carácter está estrechamente ligado al fenómeno del mantel.
1: Estamos aquí en la bodega y estoy bebiendo una copa del maravilloso Vin de Constance, un añejo de 2021. El Vin de Constance es un vino verdaderamente único. Pocos saben que aquí, bajo el mantel de la montaña de la Mesa, cultivamos viñedos que tienen más de 300 años. Es una historia increíble con un trasfondo fascinante. Es la historia de un vino dulce que disfrutó Napoleón Bonaparte durante su exilio en Santa Elena y también George Washington. Charles Dickens y Jane Austen escribieron sobre él. Todavía lo producimos hoy y viene directamente de esta barrica aquí en el Lincoln Center. El mantel y la montaña tienen una enorme influencia sobre nuestros viñedos. La proximidad al océano, el mantel y el clima fresco permiten que las uvas se desarrollen plenamente. Así es como logramos un equilibrio perfecto entre azúcar y acidez. Cuando pruebo un vino como este, siento un inmenso orgullo. Nuestra marca tiene 340 años de historia. Yo soy apenas un pequeño fragmento de ella. Soy uno de los muchos enólogos que han contribuido a crear este hermoso vino icónico de Sudáfrica.
0: El éxito de las bodegas de la región depende del mantel y de la lluvia que proporciona. Pero mientras que las vides importadas crecen y prosperan en condiciones estrictamente controladas, las plantas autóctonas están bajo presión. Las especies invasoras se propagan rápidamente y amenazan los ecosistemas locales.
2: ¡Chunga!
3: Hey, well done. One down, a million to go.
2: Big tree.
0: Roger Diamond es profesor titular en la Universidad de Pretoria y un ecologista comprometido. Estudió geología e hidrogeología en la Universidad de Ciudad del Cabo y se graduó con una tesis doctoral sobre la hidrología isotópica del macizo de la montaña de la Mesa. Además de su trabajo de investigación, colabora con voluntarios del Club de Montaña y Esquí para proteger estos ecosistemas en peligro.
1: En la región del Cabo Occidental proliferan plantas invasivas.

0: horas, que requieren más agua que la vegetación autóctona. Y como estas plantas no tienen depredadores naturales en la zona, se extienden sin control por las montañas. En esta área donde estamos ahora, el club está tratando de erradicar las plantas invasoras. Se trata principalmente de pinos europeos y jaquias australianas.
1: Cuando llegaron los holandeses, apenas había bosques aprovechables. Se introdujeron pinos, mientras que la jaquia, una planta de jardín, se propagó rápidamente al entorno. En una región con escasez de agua, donde el fenómeno del mantel podría hacerse también menos frecuente, estas plantas con un consumo intenso de agua son una grave amenaza para las reservas hídricas.
0: Debido al cambio climático, las sequías estivales son cada vez más prolongadas y las temperaturas más altas. Por eso nos preocupa que el fynbos tenga suficiente humedad. Numerosos estudios realizados por empresas forestales y universidades han demostrado que los arroyos en zonas con pinares a veces se secan por completo.
1: Los primeros colonos creían que reforestar la montaña de la Mesa haría la región más húmeda, como las grandes selvas tropicales. Sin embargo, esto no fue así.
0: Resulta paradójico porque con tanta vegetación uno pensaría que todo sería más verde. Pero en realidad estos árboles llevan el ecosistema a la desertificación.
1: La vegetación autóctona de fynbos acusa la rápida propagación de las especies invasoras. El enorme consumo de agua de estas y los incendios que provocan dificultan su supervivencia. Algunas especies locales se asfixian literalmente. Al taparles la luz, no pueden seguir el ritmo del crecimiento ni aprovechar la humedad de las nubes.
0: Todos los animales de este hábitat, pequeños antílopes como los duikers y los saltarrocas, babuinos, diversos lagartos y una gran variedad de aves, dependen de estas plantas. Se alimentan de las semillas, las flores, mordisquean las hojas o se comen insectos que se nutren de ellas. Si a estas plantas no les llega el sol y se mueren, todos los animales que viven aquí pierden su hábitat.
1: Al talar los árboles invasores, Roger Diamond y su equipo están ayudando activamente a proteger los recursos hídricos y restablecer el equilibrio ecológico. Pero por desgracia, sus esfuerzos son solo una gota en el océano. Tras este problema local, hay una alteración mucho más amplia y profunda causada por el cambio climático, que amenaza la formación de la nube que caracteriza a la montaña. Guy Midgley es un prestigioso ecólogo que ha dedicado su carrera a estudiar el impacto de la actividad humana en el clima y la biodiversidad. Durante dos décadas, fue responsable de los informes sobre el estado del clima del IPCC y continúa investigando hoy en la región del Cabo.
0: Una de nuestras principales preocupaciones en Ciudad del Cabo son los efectos del calentamiento global. Al emitir cada vez más CO2 a la atmósfera, hemos hecho aumentar la temperatura. Estamos intentando comprender mejor el ciclo del carbono en los océanos y en la tierra, y cómo se influencian entre sí.
1: Aquí, la tierra y el mar se influyen mutuamente, entre otros, mediante la interacción entre nubes y algas. Investigar estos procesos es crucial, porque el cambio climático podría alterar drásticamente el mantel.

0: La capa de nubes solo se forma si el aire sobre la meseta está lo suficientemente frío como para que se condense la humedad. Si las temperaturas suben demasiado, este fenómeno podría dejar de producirse. En las frías aguas costeras, los bosques de algas marinas desempeñan un papel vital. Al absorber CO2, estas algas reducen su concentración en la atmósfera, contribuyendo así a la regulación del clima mundial. Esto favorece temperaturas más frescas a nivel local, cruciales para la formación del mantel. La nube, por su parte, proporciona agua desde las alturas. Desde allí, fluyen arroyos hasta el mar, llevando nutrientes que alimentan las algas y permiten que éstas sigan capturando carbono año tras año. En la playa, Guy Midgley mide el contenido de carbono de trozos de algas marinas arrastradas por la marea. Está investigando cómo el carbono del aire penetra en las algas y se almacena en ellas como materia orgánica.
1: Siento una profunda conexión con esta parte del mundo y he pasado muchos días felices en esta misma playa y en el mar, practicando surf y disfrutando de la vida. Debido precisamente a ello, siento también la responsabilidad de contribuir a su conservación, porque perder todo esto sería una gran pérdida para la humanidad. Hay pocas cosas predecibles en la vida. Para la gente que vive en esta parte del mundo, el mantel se convierte en parte de su vida. Es algo extraordinario de ver y tiene un aspecto misterioso.
2: A esto lo llamamos un momento místico. El mantel de la montaña de la mesa nos imbuye de su espíritu. Para mí es muy espiritual porque me serena el alma. No importa dónde esté. Mientras vea la montaña y el mantel, me siento en calma y presente. Además, es muy beneficioso. Gracias a él, las plantas sobreviven y nosotros nos alimentamos de ellas.
0: Chief es uno de los líderes del pueblo Sakmane, conocido localmente como el pueblo del saco. Este grupo marginado se considera a sí mismo descendiente de los Khoisan, el pueblo indígena de la región del Cabo, que casi desapareció a causa de la colonización. Como símbolo de su lucha por el reconocimiento, visten de saco, encarnando la resiliencia de una herencia olvidada.
2: Busco una cabeza similar a la de la remolacha. Esta es demasiado pequeña, así que no la puedo arrancar. Es así. Quiero un bulbo al menos así de grande, si no, no me sirve.
1: Este es mejor. Es un bulbo más grande. Es un buen remedio medicinal. Ayuda con hemorroides, úlceras sangrantes y retortijones de estómago.
0: Hoy sobreviven vendiendo plantas medicinales. La recolección suele ser ilegal, aunque a veces se tolera. Al aprovechar la biodiversidad de los ecosistemas que nutre el mantel, preservan el conocimiento de sus ancestros.
2: Este arbusto es hermoso y blanco. Es hierba de la vieja. Es muy eficaz contra los parásitos y fortalece el sistema inmunológico, ayudando a prevenir resfriados y gripe. Una hierba muy buena. Bendito sea este día. Recolectaré un poco y continuaré.

0: 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Look at this.
1: Miren qué inmensidad. Pero la madre y el padre de la creación solo nos dan lo que necesitamos. No podemos llevárnoslo todo. Tomamos solo lo que necesitamos para subsistir. Y todavía nos persiguen, a pesar de ser los últimos en preservar el conocimiento de estas plantas y protegerlas. Somos los guardianes de este conocimiento.
2: Cape Town. Ciudad del Cabo, en la lengua antigua de esta región se llama Uri Quaja. Uri significa mar y Quaja significa elevarse. Cuando miramos físicamente con nuestros ojos y decimos Kudi Mudera, mira y verás que las montañas se alzan majestuosamente desde el océano. Las nubes se concentran en las montañas. Jamiisa es el lugar de las aguas dulces.
3: El mantel es mucho más que un fenómeno meteorológico espectacular. Esta cascada de nubes determina el ecosistema del sur de África, un delicado equilibrio. Este patrimonio aún no se ha perdido. Los conservacionistas trabajan para salvaguardar la montaña de la mesa y la formación de la nube. Con ello, preservan una base vital para las generaciones futuras. El mantel que cubre la cima se convierte así en un reflejo de nuestras acciones y nuestra responsabilidad de cara al futuro de la región.

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3: Muy, pero muy buenos días a todos. Esta mañana con 4 minutos. Ya estamos acá en la radio, listos para acompañarles en otro día más. En este martes, ya 19 de mayo, hasta la hora 12 vamos a estar junto a ustedes como siempre, acompañándoles con lo que traemos, que es info, música y por supuesto la compañía para que esta mañana sea mucho más corta. Tenemos un día bastante agradable con cielos totalmente despejados. Ya les vamos a contar temperaturas y cómo viene todo. Así que saludos a cada uno de ustedes y los invito a que estén ahí. Desde este lado Mauricio les acompaña y vamos a ver cómo viene la mañana, qué nos trae, qué vamos a comentar, qué vamos a escuchar. La verdad es que siempre va quedando música ahí en el tintero y tengo que partir con aquello porque hay gente que me dice después, yo pedí la canción, no la pasaron. No es que seamos mala onda, lo que pasa es que de repente piden hartas canciones. A Forgot Seagulls, bienvenidos todas y todos. Día martes. Por ahí dicen que no hay que casarse ni embarcarse. Vamos a la música. A Fuego Chicos. Hasta las 12 hacemos la conexión sónica.

que este día jueves, ¿cierto? Es 21 de mayo, Día de las Glorias Navales. Y además, acá en la zona se va a poder visitar el Huáscar. Yo ya les había contado, pero para aquellos que no sabían, este jueves 21 de mayo está la apertura al público nuevamente. A partir de las 14 horas se van a abrir las puertas para recibir a los visitantes que quieren estar conociendo la historia y, por supuesto, visitar el Huáscar. El Huáscar viene saliendo recién de su periodo de mantención. Recordar que una vez al año el Huáscar se retira, ¿cierto?, de la bahía y se le hace mantención. Se deja tiquitaca para poder entrar, se renuevan pinturas, se renuevan maderas. La verdad que este museo flotante, que es patrimonio marítimo nacional, está en acaba de terminar, ¿cierto?, todo este proceso que se, como decía yo, permite seguirlo resguardando, ya que es un buque que marca la historia no solamente de nuestro país, también de la Marina peruana. Así que ya lo saben, este próximo 21 de mayo, en el marco de las Glorias Navales, el Monitor Huáscar vuelve a abrir sus puertas a toda la comunidad. Si usted no tiene la posibilidad o no ha tenido la posibilidad de verlo, ahora es el momento, es ahora, porque se abre nuevamente al público a partir de las 14 horas de este 21 de mayo. Así que no lo pierda, recuerde que va a asistir mucha gente, así que prepárese, vaya con anticipación para que no se vaya a quedar con las ganas. Ariane en el aire. Seguimos haciendo la conexión.

estamos revisando canciones empolvadas, pero que fueron pedidas por ustedes acá a la radio. Estamos arrancando este día martes con solicitudes que quedaron. Eso era para Rodrigo, que lo pidió ayer y había quedado ahí en el tintero. Y otra canción para Marco que está en la sintonía es esta que nos trae Rod Stewart. Tremendo clásico, John Stark, para seguir haciendo la mañana de martes en la radio. Vamos a hablar de Narnia en un momento más. Hay muchos que dicen que algunos viven en el mundo de Narnia. Ya hablamos de la nueva película. Netflix la trae de vuelta.

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1: Ya, vamos a hablar de Narnia. Como les decía, hay algunos que viven en el mundo de Narnia en nuestro país, pero ese es otro tema. Lo importante es que Netflix confirmó oficialmente el estreno de las Crónicas de Narnia, El Sobrino del Mago, la nueva adaptación basada en la obra de C.S. Lewis. La película va a llegar a cines, primero a los cines IMAX y en febrero de 2027. Y luego va a desembarcar en la plataforma de streaming de Netflix en el mes de abril del 2027, o sea, el próximo año. La producción será dirigida por Greta Gerwig, reconocida por películas como Barbie y Mujercitas, y va a contar con un reparto que incluye, ¿cierto?, a los protagonistas, y que ya genera expectativa entre los fanáticos de esta saga. El Sobrino del Mago narra el origen de Narnia y va a mostrar por primera vez en cine cómo Aslan da vida a este mundo fantástico. Décadas después de su publicación, la obra de C.S. Lewis sigue impactando a generaciones con historias atravesadas por la fe, la esperanza y la lucha entre el bien y el mal. Así que si eres seguidor de Narnia, ya lo sabes, este 2027 vamos a tener la posibilidad de ver El Sobrino del Mago, esta nueva película que forma parte de esta saga de entregas donde los personajes ya están bastante creciditos. Vamos a ver qué trae esta nueva versión y cómo los seguidores la van a evaluar. Estamos haciendo junto a ustedes la conexión sónica de martes. Eso que sonó fue porque le pegué con la mano al micrófono. Seguimos con los...

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1: Las 10 de la mañana y 32 minutos.

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1: Bueno, vamos a hablar de un señor que está cumpliendo años. Pete Townshend está cumpliendo hoy día 81 años. Este icónico músico que más de alguna vez ustedes han escuchado. Hoy se celebra a Pete Townshend, legendario guitarrista, compositor y fundador de Who, una de las bandas más influyentes de la historia del rock. Reconocido por su explosiva energía en el escenario y su innovadora forma de tocar la guitarra y por crear himnos inolvidables, es que hoy dejamos esta canción para ustedes. Una huella imborrable en generaciones de músicos y también, por supuesto, de sonido mundial. Para recordar a Pete Townshend, 86 años. Tremendo clásico este.

¿hace frío o hace calor? Bueno, revisemos el pronóstico del tiempo a esta hora acá en el borde costero de la región del Biobío. Primero que nada, hay que saludar. ¿Cómo está Lota? ¿Cómo está Coronel? ¿Cómo está el Golfo Arauco? ¿Cómo está San Pedro de la Paz y todos los que también nos están escuchando a través de www.supersonicafm.cl y nos siguen también a través de m3u.cl? Estamos acá desde el estudio de la radio haciendo este día. Yo veo cielos totalmente despejados. Acá dice que hay nubes y claros. No sé yo, yo veo despejado. Eso es lo que yo estoy viendo por la ventana. Hacia atrás mío, hacia el otro lado del edificio, hay nubes, no las veo. Pero el pronóstico dice que a esta hora tenemos 11 grados de temperatura. La máxima para hoy, acá en el borde costero de la región del Biobío, será de 13 grados. Esta noche tendremos entre 6 y 7 grados a la hora cero. Eso es lo que ocurre acá. Para mañana. Mañana va a haber neblina. Y esta neblina va a ser a partir de las 17 horas y hasta las 20. Así que todos los que circulan por la ruta 160 y en general por las rutas hacia el Golfo de Arauco, la provincia de Arauco, a tener mucha precaución. Se espera más mañana temperatura de arranque del día que va a estar en los 6 grados, con nubes y claros. La máxima se espera en 15 grados. Vamos a revisar Concepción, cómo está la capital de la región del Biobío. Tenemos a esta hora también 11 grados de temperatura, la máxima va a llegar a los 14 grados luego, a las 14 horas. 14. Neblina esta noche a partir de las 20 horas y en adelante, así que mucha precaución a quienes van a transitar por los diferentes caminos del Gran Concepción. Para mañana también se espera neblina, la temperatura va a estar en la mínima de 5 grados alrededor de las 5 de la mañana. Va a amanecer parcialmente nuboso, se va a despejar durante la jornada para que las nubes y claros vuelvan a partir de las 17 horas y finalmente la neblina llegue a partir de las 20 horas en adelante. Así que precaución. Nos vamos a la región de Ñuble. ¿Tienen que viajar a Ñuble? Bueno, yo les cuento que a esta hora solo hay 9 grados. En este tiempo ya se pone frío, frío, frío. Chillán, con ese vientecito cordillerano que cala los huesos, que pasa la ropa. Lo digo por experiencia, luego de haber vivido 10 años en Chillán City. 9 grados de temperatura a esta hora. Soleado. La máxima para hoy van a ser 16 grados luego a las 15 horas. Esta noche cielo despejado con una mínima también de 7 grados. Para mañana también se espera neblina en la región de Ñuble. Van a amanecer con mucha neblina, así que precaución ahí a la gente que nos sigue también a través de la frecuencia m3u.cl. Neblina entre las 5 y las 8 de la mañana, parcialmente nuboso el resto de la jornada, 16 grados a las 4, a las 2 de la tarde, perdón, 16 grados la máxima. ¿Qué nos queda? ¿Qué nos queda? Nos queda acá cerquita. No hemos dado Los Ángeles. Hay gente que también viaja a Los Ángeles. Los Ángeles. A la provincia del Biobío. El tiempo a esta hora en Los Ángeles, la ciudad de Los Ángeles, alcanza los 9 grados. La máxima será de 17 luego a las 15 horas con cielo soleado. Para mañana se espera cielo totalmente despejado. Van a tener, yo diría que, temperatura casi de primavera.

22 grados la máxima, 4 la mínima. Una jornada llena de sol, solecito, de harto solecito. Va a estar soleado con una máxima cercana a los 21 o 22 grados a las 14 horas. Ya, ahí estamos. ¿Ok? No, le vamos a dar también Santa Juana, que se nos queda afuera. Que siempre después me dicen que también nos escuchan en Santa Juana. Santa Juana. Ya, en Santa Juana. ¿No lo encontró? ¿Cómo no lo encontró? ¿Qué pasó allí? Santa Juana, Bío Bío, Chile. Les cuento que hay 11 grados de temperatura. La máxima hoy, igual, buena temperatura. 18 grados luego a las 14 horas, soleado. Esta jornada va a ser agradable en Santa Juana. Esta noche la temperatura va a estar bordeando los 7 grados. Y para mañana se espera un día al igual que Chillán, no, al igual que Los Ángeles, que está cercano, con un día totalmente despejado, una máxima de 21 grados a las 14 horas y una mínima de 7 grados. Mañana no hay neblina, así que, pero sí va a haber neblina jueves, viernes, sábado. Ya, ahí tenemos el pronóstico del tiempo y continuamos con lo nuestro. El sonido de Bruno Mars.

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2: Las 11 de la mañana y 2 minutos.
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1: Bueno, ayer se dio una noticia que seguramente a todos los fanáticos de este grupo les cayó como balde de agua fría. Porque cuando uno es fanático de un grupo, no importa cuánto tiempo pase. Eso quiere decir que pueden pasar los años y tu banda de adolescencia sigue siendo la favorita. Bueno, después de 30 años, Aqua anuncia su retiro de los escenarios tras 30 años de historia. Aqua anunció oficialmente que va a dejar de tocar en vivo tras más de 30 años. La legendaria banda danesa, detrás de himnos como Burberry Girl, Dr. Jones y Around the World, se despide de los escenarios agradeciendo a sus fans por décadas de amor y apoyo. Su música marcó generaciones y ayudó a definir el sonido pop electrónico y el Eurodance a nivel mundial. Su último paso por Chile fue en octubre de 2023, en el Gran Arena Monticello, donde los fanáticos disfrutaron en lo que sería su último show acá en nuestro país. Una banda que deja un legado para toda una generación que bailó con estos éxitos de los noventas. Y esta icónica canción seguirá sonando y siempre estará en el oído de muchos. Además, hay una película, ¿cierto? La Burberry Girl.

canción que trascendió a toda esta generación de los 90 que bailó esta canción. Pero no hace mucho, Aqua también decidió juntarse con un DJ, pero importantísimo dentro del mundo de la música. Estamos hablando de Tiesto. Y realizaron esta versión. Vamos a hacer este 2-in-1 cortito, donde le pusieron un sonido electrónico de este tiempo. De la década del 90 a la

recuerdo. Seguimos haciendo la mañana en la radio. Son las 11:19. Si nos perdimos un instante fue por un corte de energía, pero ya estamos de regreso. Seguimos haciendo la conexión sónica. Super sónica.

sonido para recordar el verano. Oye, vamos a hablar de una intérprete nacional que también no solo como solista es importante y una gran cantante y baterista, sino también como integrante de los Bunkers. Aquí está Cancamusa, Dopamina. ¿Y por qué estamos tocando su canción? Porque se va a presentar acá en Concepción. ¿Cuándo? Este 20. O sea, mañana. Mañana se va a estar presentando Cancamusa acá en el Teatro del Biobío y trae su Dopamina Tour Chile 2026. Todo esto a partir de las 19:30 horas en la sala principal. Les doy datos de entradas. Les comento que la platea baja con Meet and Greet cuesta 55 mil pesos. La platea baja preferencial 40. La platea baja segundo piso 30 mil. La baja tercer piso 25 mil. Cuarto piso 20 mil. Quinto piso 18. Y sexto piso 15 mil pesos. Faltó que pusieran sola la entrada al lado o fuera del teatro. Tantos pisos que tiene el Teatro del Biobío. Bueno, ya lo saben, Cancamusa con su gira tour Chile 2026 Dopamina. Vamos a escuchar algo de ella junto a Gepe, pero en el Lollapalooza.

0: Camusa.
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2: Las 11 de la mañana y 30 minutos.
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Bueno, tenemos información. Lamentablemente se ha producido un accidente una vez más en la ruta de la madera. Una colisión de dos vehículos menores en el kilómetro 32. Curva peligrosa antes de Pelún. Esto es una información que se está desarrollando. Si tenemos más datos, los damos a conocer. Un nuevo accidente dentro de esta peligrosa ruta que es la ruta de la madera. Lamentablemente, una camioneta, aparentemente con un camioncito tres cuartos, chocaron de frente. El camioncito resultó volcado, la camioneta con todo el frontis destrozado. Más antecedentes los entregamos en cualquier momento.

finalizar, pero tengo acá pedidos. Porque si no va a pasar lo mismo que ayer, que quedaron canciones pendientes de las que ustedes han pedido durante la mañana. A ver, tenía una que era primero tocar a Sabrina Carpenter. Y me habían pedido el Tears, pero no el en vivo, me dijeron. Tears, vamos a buscarlo. Sabrina Carpenter, Sabrina. Sabrina, Sabrina. A ver, aquí está. Ya. Y no sé si vamos a alcanzar. Que no, si alcanzamos. Si alcanzamos. También me estaban pidiendo algo de Rick Astley. Rick Astley. Esto porque estamos en vivo, ¿eh? Los voy buscando acá en el navegador. Y aparece. Ya vamos a poner esos dos. Yo creo que con eso estamos. Entonces, nos quedamos con Sabrina Carpenter y Rick Astley. Y ya luego nos despedimos. Y reviso si queda algo pendiente.

Bueno, estamos llegando a la parte final del programa, pero hay una noticia que poco a poco ha comenzado a tomarse las redes sociales a nivel global. ¿Y qué tiene que ver con la alerta sanitaria que hay en África, producto del ébola, que ha entrado en una etapa crítica? La OMS confirma 130 muertes, en África. La OMS declaró emergencia internacional tras el avance del brote de ébola en África. Hasta ahora se reportan más de 500 casos sospechosos y al menos 130 fallecidos en la República Democrática del Congo y Uganda. Las autoridades sanitarias advirtieron que la propagación del virus en zonas urbanas y el desplazamiento masivo de personas podrían dificultar el control del brote. Ya en Estados Unidos están cerrando fronteras hacia quienes vengan o provengan de estos destinos, tanto de República Democrática del Congo y Uganda, por el peligro que implica que pueda entrar a territorio norteamericano, al igual en otros países. Vamos a ver qué medidas se van a ir tomando producto de esta alerta masiva que está declarando la OMS ante la emergencia por el avance del ébola en África. La verdad es que esto comenzó hace ya un par de días y ha tomado mucha importancia y ha ido repercutiendo, tanto así que se está declarando esta ya emergencia sanitaria internacional. Y las desde la OMS están muy preocupados por lo que está ocurriendo, por lo contagioso y por la posibilidad de que esto pueda salir del territorio africano y este brote que es de mucha preocupación, ¿cierto? Y la enfermedad en sí ha puesto las alertas. Ya hasta hoy se han registrado 131 muertes relacionadas con el brote, según el ministro de Salud de la República Democrática del Congo, y con más de 500 casos sospechosos. Así que vamos a ver cómo se desarrolla esto

próximos días. Ya, nos vamos. Gracias a todos por haber estado ahí acompañándonos. Vamos a ir con las dos últimas canciones que nos pidieron y que tiene que ver una con Miguel Mateos, que me pidieron, y también Milk. Ahí con eso cerramos el día de hoy. Gracias por haber estado junto a nosotros. Nos vamos a pasar incluso un poquito porque la de Miguel Mateos es un tanto larguita. Llámame si me necesitas, Miguel Mateos y Milk, Just the Way You Are. Con eso cerramos el programa de hoy. Gracias por haber estado junto a nosotros. Voy por un café. Ahora sí que sí, me dio frío. Que estén bien. Chau, chau.

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0: Es tu hora. Las 12 horas y 2 minutos.
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0: El BND es un servicio de inteligencia, por lo que todo lo que hace es secreto.
1: En la década de los 2000, lo secreto se hace público.
2: Los periodistas espían a los periodistas. Los reporteros críticos son espiados hasta en su vida privada.
3: Ya no los considero más periodistas ni colegas.
1: Periodistas como agentes y además a sueldo.
4: Yo era periodista y colaborador del Servicio Federal de Inteligencia.
0: Cuando vio la lista, se le salieron los ojos de las órbitas.
5: Siempre había un auto del BND con una cámara dentro.
1: ¿Qué sucedió realmente en aquel entonces y cómo es la relación hoy en día?
2: El uso de los periodistas por parte de los servicios de inteligencia no es en absoluto la norma.
1: Los periodistas y el BND, ¿hasta qué punto pueden acercarse? Un pequeño pueblo en el Alto Palatinado, al sur de Alemania. Aquí me encuentro con el ex periodista Wilhelm Dietl. Durante 11 años fue al mismo tiempo agente del Servicio Federal de Inteligencia Exterior de Alemania, BND. Vive arriba. El edificio de abajo es una antigua piscina cubierta. Dietl utiliza toda la piscina cubierta como archivo privado. Documentos y libros de varias décadas. Y un extenso archivo de prensa. Y empieza ahí arriba.
4: 93.
1: Increíblemente alto.
4: 7 metros.
1: En los años 80 y 90, Dietl fue un exitoso reportero internacional. Primero para la revista Quebec.
4: Este fue el último año, 1992.
1: En aquel entonces, una revista semanal. Más tarde, trabajó principalmente para la revista de noticias Focus. Sus viajes lo llevan a menudo a zonas en crisis. En 1989, se encuentra con el líder palestino Arafat para la revista Quebec. Colabora con la revista Stern en un gran reportaje sobre el terrorista buscado en todo el mundo, Carlos el Chacal.
4: Por ejemplo, estas fotos de vigilancia del aeropuerto de Praga las conseguí en Praga en el Ministerio del Interior.
1: También informa sobre los atentados de la organización terrorista RAF en Alemania. Lo que nadie sospecha en ese momento es que Dietl tiene un segundo trabajo secreto desde 1982. Eso fue en 1986, es decir, en la época en la que trabajaba principalmente para el BND.
4: El BND tampoco tuvo que ver con un atentado en ese sentido. Se trataba de una actividad periodística al 100%.
1: El Servicio Federal de Inteligencia, el servicio secreto alemán, se pone en contacto con Dietl en 1982. Le ofrece trabajar para ellos en secreto. Dietl acepta y se convierte en un empleado del BND. ¿Por qué lo hace?
4: Llegó una fase más tranquila y Quebec dijo, bueno, ya está bien de Oriente Medio. Ahora volvamos a la vida y el dolor en Alemania. Y ahí es donde tienes que actuar. Y no solo reunirte con Arafat o cosas por el estilo. Yo ya estaba tan acostumbrado a Oriente Medio que dije, necesito seguir trabajando ahí para no perder los contactos.

0: y poder seguir al tanto del tema.
1: Dice que separaba estrictamente ambos trabajos. Cuando trabajaba para un periódico, no investigaba para el BND y viceversa.
0: Aquí tienes, por ejemplo, un informe de este tipo, algo parecido a lo que entregué al BND en su momento.
1: Para este reportaje, Dittel viajó a Jordania. Tuvo que recabar información sobre la organización terrorista Abu Nidal.
0: Todo lo que se sabe sobre esta organización, que era muy secreta, muy asesina, que cometió muchos atentados en todo el mundo, todo lo que se pudo averiguar sobre estas personas, sobre la estructura de la organización, cuando al final surgieron cosas como las listas de miembros de la organización, eso no se puede mezclar con el periodismo.
1: Dittel está convencido de que pudo separar ambas actividades. Sin embargo, engañó a sus interlocutores y siempre se hizo pasar por periodista. Y tampoco el público en Alemania sabía nada de su doble función. Si pensamos ahora en los lectores de Quick, ellos no eran conscientes de que usted no solo ejerció una actividad periodística, sino que también trabajaba para un gobierno.
0: Correcto, pero en ese momento no. Quick me dijo que teníamos la oportunidad de conocer a Arafat y entrevistarlo, así que decidí hacerlo. El editor jefe dijo que sí, que lo hiciera. Entonces fui allá para Quick, pagado por Quick, y Quick obtuvo el resultado, como se puede ver aquí en la revista, y eso fue todo.
1: Pero ¿hasta qué punto puede ser independiente y crítica la propia labor informativa cuando existe una cooperación secreta con el Estado? A principios de la década de 2000, salen a la luz pública las actividades de Dittel en el BND y otras acusaciones que pondrán fin a su carrera periodística. El Servicio de Inteligencia Exterior Alemán y los periodistas. Ya en el pasado existían estrechos vínculos entre ambos. Un documento, ahora tristemente famoso, los hace públicos.
2: En el gobierno federal, el jefe de la Cancillería coordina los servicios secretos. En 1969, esta función la desempeñaba el político socialdemócrata Horst Emke, bajo el mandato del canciller Willy Brandt. Emke quiere saber hasta qué punto el BND colabora estrechamente con los periodistas. Encarga a su equipo que elabore una lista con todos los contactos periodísticos. Al ver la lista, Emke se alarma, porque entre los llamados contactos especiales de prensa hay muchos nombres destacados del periodismo de la época. Entre ellos se encontraban la entonces redactora jefe del semanario Zeit, Marion Condesa Dionhoff, y el entonces director general de una emisora de radio pública.
1: Él publicó la lista. Erich Schmidt-Imbum ha escrito muchos libros críticos sobre el BND. En uno de ellos aborda la colaboración entre el BND y los periodistas.
3: Ahí está el famoso documento de octubre de 1974. Estaban cuidadosamente divididos en categorías. Uno en cifras romanas, 66. Esos eran los esenciales, porque uno en cifra romana significaba contactos importantes permanentes. Dos en cifra romana seguían siendo contactos formales, contactos cuando fuera necesario. Bajo tres en cifra romana, unos 116, estaban los contactos fortuitos o los llamados agentes potenciales.
1: ¿Y en su opinión la categoría 1?
3: Eran los agentes más importantes, que colaboraban a sabiendas con un enlace del BND, a quienes se les pagaba en parte con un número 5 o se les pagaban los gastos de viaje. Incluso en el caso de la condesa Dionhoff, se supo que el BND le había financiado sus viajes. Y eso, por supuesto, es una violación absoluta de la independencia periodística.
1: Marion Dionhoff, antigua redactora jefe del periódico Die Zeit, tanto ella como el BND, siempre han negado haber colaborado. En el programa Morgen Magazine, de la cadena ARD, Dionhoff cuenta que de vez en cuando recibía la visita de un caballero.
4: Que él apareciera por aquí al igual que otras personas que vienen y quieren charlar durante 10 minutos o un cuarto de hora. Por supuesto, nunca se me habría ocurrido que eso me convertiría en colaboradora del MAD.
3: BND.
1: No podemos aclarar con certeza cómo fue exactamente el contacto. En respuesta

0: respuesta a una consulta de SAIT en 2013, el BND respondió que no hay indicios de una posible misión de obtención de información ni de una posible remuneración de la condesa. Schmidt Imbum ha experimentado personalmente lo estrecha que es la línea que separa la independencia periodística y editorial.
1: Cuenta que, poco después de publicar un libro crítico sobre BND, sonó su teléfono. Al otro lado, un alto funcionario del BND, nombre código Wessel, quiere reunirse con Schmidt Imbum para hablar sobre sus críticas al BND. Wessel lo visita por la noche en el instituto, cuando todos los demás ya se marcharon. A partir de ahí, se reúnen con regularidad. Wessel espera obtener información de Schmidt Imbum. A cambio, le ofrece regalos caros. Una cocina empotrada, una copiadora o directamente 10.000 marcos alemanes. Schmidt Imbum afirma que siempre rechazó los regalos. Sin embargo, parece que uno se le pasó por alto.
0: ¿Por qué precisamente los periodistas y su información son tan interesantes para el BND? Estoy en el centro de visitantes. El objetivo del BND es recopilar información del extranjero. Al mismo tiempo, en Alemania rige la libertad de prensa. Eso significa que los periodistas deben poder trabajar de forma independiente. Colaborar con el BND pone eso en peligro, por lo menos. ¿Cómo ve el propio BND esta tensión? No consigo una entrevista detallada. El vocero solo quiere darnos declaraciones. ¿Por qué los periodistas son tan interesantes como portadores de información para un servicio de inteligencia como el BND?
2: El BND es el servicio de inteligencia exterior alemán. Recopila y evalúa la información necesaria para obtener conocimientos sobre el extranjero que sean siempre relevantes para la República Federal de Alemania en materia de política exterior y de seguridad. Lo hace con la ayuda de medios y métodos de inteligencia, y uno de esos medios y métodos de inteligencia son precisamente las fuentes humanas.
0: Las fuentes humanas también pueden ser periodistas. Para el BND, la colaboración no supone ningún problema. Para los periodistas, el riesgo es mayor. Si se acercan demasiado a los servicios secretos, ponen en peligro su credibilidad. Me reúno con el periodista Lars Petersen. Es jefe de investigación del portal de noticias Business Insider, Welt y Político. Para sus reportajes de investigación, trabaja regularmente con información de los servicios secretos y se reúne con empleados del BND para mantener conversaciones de fondo.
1: No se trata de algo que se haga en alguna cabina oscura o algo por el estilo, sino que suele ser un paseo.
0: Las conversaciones de fondo en forma de paseos también son algo especial.
1: Sí, eso también es especial. Puedo entender que uno no quiere reunirse en espacios cerrados o en restaurantes, algo que por lo demás es bastante habitual en el ámbito político. Por ejemplo, en Berlín, porque naturalmente, a tu izquierda y a tu derecha, hay alguien más en la sala que podría estar escuchando.
0: Petersen dice, una conversación de este tipo siempre es una especie de intercambio de información, no se puede evitar por completo.
1: Por supuesto, solo con las preguntas ya se revela algo. Quizás se revele y se diga, pero hasta ahora había oído otra cosa porque yo hice esto o aquello. Creo que este intercambio de información es realmente normal y está bien que sea así. Pero la diferencia es precisamente lo que ya ha ocurrido históricamente, que los periodistas se han ofrecido activamente y han dicho, puedo contarte algo, puedo contarte cosas que pasan en mi redacción o que han vivido otros periodistas. Eso es algo que realmente no se puede hacer.
0: Cuando los periodistas se ofrecen como fuentes al BND, Petersen considera que se ha traspasado claramente una línea roja. Pero entonces, ¿por qué algunos periodistas se involucran en actividades de espionaje? Aunque está claro que con ellos no solo se pone en peligro su propio trabajo, sino también la reputación de todos los periodistas. Daniel Mosbrucka ha hablado con numerosos periodistas y antiguos agentes para su tesis doctoral.
3: El BND es periodísticamente interesante, tanto si colaboras con él o si solo informas sobre él. El BND es un servicio secreto. Todo se hace en secreto. Siempre se trata de temas muy importantes como el terrorismo o la seguridad del país. Es decir, si te enteras de algo, si consigues sacar algo,

0: Eso es un logro periodístico.
1: Tras largos plazos, el BND a veces hace públicos documentos confidenciales. En ellos, Daniel Mosbruca encuentra repetidamente casos en los que periodistas han filtrado información.
0: Sí, allí simplemente eran periodistas hablando. Sobre cosas que suceden en su propia empresa, lo que sucede en la competencia.
1: En sus conversaciones con testigos de la época, Mosbruca constata que los periodistas se ven rápidamente presionados para revelar información.
0: Una vez que te adentras en este tema, enseguida te das cuenta de que los servicios secretos funcionan según el principio dou des. Dou des es una expresión latina que significa yo doy para que tú des. Un servicio secreto solo comparte información con otros servicios secretos si estos también pueden aportar algo a cambio.
1: Sin embargo, en algunos casos parece que no todos los involucrados son conscientes del principio de dar y recibir. Erich Schmidt Imbum, crítico declarado del BND, cuenta cómo pasó por alto un regalo del BND. Este donó dinero a su instituto en tres ocasiones.
2: Bueno, no parecía que fuera una donación del BND. La primera donación que recibí procedía de Múnich y llevaba el nombre de un miembro de la ejecutiva del Partido Socialdemócrata de Weilheim. Y a partir de ahí pensé, dado que se reciben muchas donaciones cuando alguien hereda, cuando salí en televisión, que se trataba de una donación totalmente normal. El señor Bessel no me dijo hasta meses después que el dinero procedía del BND. Y yo fui tan estúpido que no lo devolví inmediatamente.
1: ¿Diría que cometió un error?
2: Sí, fue una imprudencia por mi parte. Debería haberlo devuelto inmediatamente o haberlo entregado en efectivo.
1: En varios informes de la época se acusa a Schmidt Imbum de complicidad con el BND.
3: El término informante es totalmente erróneo. En el caso de Schmidt Imbum, lo correcto sería llamarlo cómplice. Se convirtió en cómplice de estas personas.
1: Schmidt Imbum se defiende de esta acusación y hace referencia a sus libros críticos.
2: Entonces yo sería cómplice del Servicio Federal de Inteligencia, que ha perjudicado al servicio más que nadie. Por lo tanto, puedo rechazar eso muy, muy claramente.
1: La figura de Schmidt Imbum ilustra especialmente lo compleja que era en ocasiones la relación entre el BND y los periodistas críticos.
2: Aquí a la derecha.
1: Estamos en la antigua sede de su instituto. Schmidt Imbum era crítico e interlocutor del BND y en algún momento también fue espiado. El BND quiere saber de dónde saca la información privilegiada para sus libros.
2: Entonces, estacionaron un auto aquí delante. En el parasol del auto había una cámara instalada que apuntaba directamente a la entrada del instituto.
1: ¿Aquí en los estacionamientos?
2: Siempre había un auto del BND con una cámara dentro.
1: Durante meses, los empleados del BND graban a todas las personas que visitan a Schmidt Imbum aquí. También revisan su papel usado en busca de pistas. Más tarde, se descubre que Schmidt Imbum no era el único crítico en la mira del BND.
4: En 2005, el asunto sale a la luz y muchos medios de comunicación informan con gran revuelo.
5: El Servicio Federal de Inteligencia Alemán ha admitido haber espiado a periodistas a mediados de los años 90.
4: La indignación es tal que el Bundestag incluso nombra a un investigador especial, el ex juez federal Gerhard Schäfer. Schäfer no había recibido todos los expedientes del BND, pero sí muchos. Entre ellos, algunos en los que los empleados del BND habían documentado minuciosamente el espionaje. Llega a la siguiente conclusión. Este espionaje a periodistas en Alemania fue en gran parte ilegal. Sin embargo, el informe contiene otra gran revelación. Periodistas incluso ayudaron al BND a investigar a otros periodistas. En el debate público se lanzan duras acusaciones contra los culpables.
3: Los periodistas espían a otros periodistas. El poder estatal paga elevados honorarios a los representantes de la prensa.
5: Periodistas corruptos, tipos repugnantes.
4: A estas personas corruptas y sin carácter ya no las considero periodistas ni colegas.
1: Él fue quien desató el escándalo. Andreas Förster, entonces reportero del periódico Berliner Zeitung, en noviembre de 2005 publicó su artículo En la Mira. En él revelaba lo que Erich Schmidt

0: Hume le había confiado. El BND los había vigilado sistemáticamente a él y a otros periodistas.
1: Entonces intenté aclarar la historia de alguna manera. Debo decir que fue bastante intenso. Por supuesto, no obtuve

0: entera de que también fue espiado, incluso por un supuesto colega. Descubre que...
1: Te ha estado espiando un informante, te habían puesto un informante y todo eso. Al principio recuerdo que estaba sentado en el auto hablando por teléfono con él y me quedé completamente en shock. No me lo esperaba para nada. Fue en realidad, fue el primer shock. Pero entonces aún no esperaba que también fueran compañeros periodistas los que lo hubieran hecho. Eso fue, por así decirlo, la segunda oleada, que sinceramente fue aún más fuerte.
0: En aquella época, el mundo de los reporteros de servicios secretos era pequeño. Se conocían entre sí y confiaban los unos en los otros.
1: Antes éramos una especie de comunidad muy unida. Todos teníamos más o menos el mismo objetivo. Sí, queríamos cuestionar críticamente el trabajo de los servicios secretos y desenterrar historias interesantes, por así decirlo. También divertirnos un poco con los servicios, porque también es divertido. Algo así, sí. Pero de repente te das cuenta de que algunos juegan sucio. Han jugado con cartas marcadas y han actuado a nuestras espaldas. Fue una gran decepción.
0: Dos periodistas admiten rápidamente que han espiado a sus colegas. Un tercer nombre también se hace público rápidamente y es reprobado. Wilhelm Dietl.
2: Según el informe Schäfer, Dietl, alias Dali y Schweiger, se reunió personalmente al menos 177 veces con el jefe de departamento del BND, Volker Fioch. Fioch tomó notas detalladas de estas reuniones. Según estas notas, Dietl habría revelado información interna de otras redacciones. Por ejemplo, habría revelado al BND de dónde obtenía Der Spiegel sus fuentes para una importante noticia de portada. Sin embargo, el entonces presidente del BND niega en el informe Schäfer que Dietl tuviera el encargo de espiar a sus colegas.

0: Wilhelm Dittel trabajó en secreto para el BND, principalmente en Oriente Medio. Niega rotundamente la acusación de haber espiado a sus colegas periodistas. Y luego, unos meses más tarde, en un reportaje también de ZAP, se le acusó de haber sido contratado para espiar a redacciones y periodistas e informar al BND al respecto. ¿Es cierta esta acusación?
1: La acusación no tiene ningún fundamento. No sé por qué surgió, no puedo explicarlo. No lo sé. Muchos colegas dicen que fue por envidia debido a mis numerosos éxitos, también como periodista, y que simplemente se deshicieron de un competidor de esa manera.
0: Dittel se siente injustamente condenado. Se defiende legalmente contra los informes sobre la acusación. La disputa termina con un acuerdo. Dittel afirma que solo discutió asuntos inocuos con el BND.
1: Sí, hablamos y él me dijo, no sé, que el editor jefe de Spiegel será tal y tal el mes que viene. Nada que se le pueda contar a un servicio de inteligencia para que diga, vaya, nunca lo hubiéramos imaginado. Por mi parte, fue solo una charla. Lo demás era información muy precisa sobre el sector de los medios de comunicación.
0: Dittel admite que el jefe del departamento del BND le preguntó por la fuente de la noticia de portada de Der Spiegel.
1: Volker Fjoch me preguntó durante un almuerzo si creía que se podría averiguar cómo llegó al Spiegel la información sobre el plutonio. Bien, le dije, veamos qué dice el viejo principio bávaro. También averigüé de dónde había sacado la información Der Spiegel, pero no se lo dije al Servicio Federal de Inteligencia. Y seguro que no hay ningún documento que diga que volví de Hamburgo y dije, ya sé quién fue, fue tal y tal, no lo tengo.
0: Dittel trabajó en secreto para el BND durante 11 años, pero también espió a sus colegas. Él dice que no, pero la información del informe Schäfer es contradictoria. Es una palabra contra otra. No podemos verificarlo de forma concluyente. Según mi investigación, parece más bien improbable. Daniel Mosbrucker también ha abordado en profundidad el caso Dittel y el debate al respecto en su tesis doctoral.
2: A pesar de todas las críticas, en parte se le hizo injusticia. Se le atribuyeron cosas que realmente no había hecho, pero era gratificante poder contarlo.

0: Porque si dices que hay blanco y negro y que hay unas pocas ovejas negras, entonces puedes ocultar que también hay mucho en la zona gris. Y que muchos periodistas profesionales y consolidados tampoco siempre tenían las cosas claras y a veces hablaban con el BND sobre las fuentes de los demás.
1: Gran parte de los medios de comunicación perdieron entonces la oportunidad de realizar un análisis autocrítico. El informe Sheffa pone al BND en la mira. La vigilancia de periodistas en territorio nacional fue ilegal en gran parte. La indignación es tan grande que el BND, Servicio Federal de Inteligencia, tiene que asumir las consecuencias.
2: Yo diría que el informe Sheffa es independiente en su evaluación. Todo ello desembocó en una normativa de servicio revisada específicamente que se centra especialmente en los casos en los que es legítimo el uso de periodistas por parte de los servicios de inteligencia y en qué condiciones decide qué organismo del Servicio Federal de Inteligencia sobre el uso de periodistas.
1: Sin embargo, subraya, hasta el día de hoy sigue sin estar expresamente prohibido utilizar a periodistas como fuentes.
2: No existe ninguna prohibición legal de contacto ni nada por el estilo. Sin embargo, hay que dejar claro que el uso de periodistas con fines de inteligencia no es en absoluto la norma, sino más bien una excepción.
1: Aunque le preguntamos si el BND está haciendo uso actualmente de esta excepción, no quiso darnos una respuesta concreta. Por principio, no hace declaraciones públicas sobre la información obtenida por los servicios de inteligencia. Nos escribe.
3: Eso no implica que se afirme que los hechos sean ciertos o falsos.
1: Si se quisiera prohibir por principio el contacto entre periodistas y el BND, también sería difícil.
0: Probablemente en un país en el que se defiende la libertad de prensa, esto sea lo correcto, ya que de lo contrario, también habría que prohibir a los periodistas hablar con los servicios secretos. Esto es muy, muy difícil, por lo que siempre se ha evitado promulgar leyes realmente claras que establezcan lo que pueden hacer los periodistas y lo que pueden hacer los servicios secretos.
1: No es problemático en sí mismo que los periodistas hablen con los servicios secretos. De hecho, para muchas investigaciones es incluso necesario. Y al menos hay una línea roja bastante clara.
0: Siempre ha estado claro que, como periodista, no puedes trabajar para el BND. Yo diría que sí, claro. Pero, ¿dónde está exactamente el límite? ¿Dónde empieza exactamente? ¿Cuándo una conversación informativa que es legítima se convierte en un reportaje sobre la competencia? ¿Dónde están los límites? Este debate casi no ha existido dentro del periodismo, ni siquiera hasta hoy.
1: La pregunta, ¿hasta qué punto puedo acercarme a un servicio de inteligencia? Es algo que cada periodista debe responder por sí mismo una y otra vez. La decisión de cada individuo afecta a la credibilidad de todos los periodistas.

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0: El 19 de octubre de 2017 asistí a un congreso de la Sociedad Astronómica Estadounidense. Todas las mañanas antes de ir a las ponencias, solía revisar los datos de la noche anterior en la habitación del hotel.
1: Robert Berry descargó las imágenes grabadas en Hawái con el telescopio Pan-STARRS 1.
0: Había un objeto en particular que me llamó la atención. Al predecir dónde debería haber estado en imágenes anteriores, me di cuenta de que no estaba donde se suponía que debía estar. Me resultaba desconcertante.
1: Lo que le llamó la atención fue una bola de luz que se dirigía a toda velocidad hacia el sol.
0: Así que llamé a mi colega para pedirle su opinión.
2: Hola, Richard.
0: Sí. Sí, estoy viendo los datos de anoche.
1: De repente, aceleró, triplicando su velocidad. Al principio, siguió una trayectoria constante. Luego cambió de dirección, dirigiéndose hacia la Tierra.
0: Con sus comentarios, de repente lo entendí. Ese objeto era muy especial. En realidad, no estaba ligado gravitacionalmente a nuestro Sol, lo que significa que se había originado fuera del sistema solar. Era un objeto interestelar, algo totalmente nuevo, nunca visto.
1: El descubrimiento despertó de inmediato el interés de los astrónomos. Telescopios de todo el planeta enfocaron el extraño objeto para intentar comprender qué era, de dónde venía y hacia dónde se dirigía.
3: No había gas ni polvo, parecía un asteroide.
0: Tal vez sea una nave espacial o una sonda. No hay que descartarlo.
4: Recogemos indicios y a partir de ellos, deducimos hechos e hipótesis. La investigación científica es una investigación policial extremadamente difícil. Nos enfrenta a una gran cantidad de parámetros.
1: El objeto interestelar desconocido seguía una trayectoria que lo acercaría a la Tierra. Fue observado intensamente por numerosos telescopios durante 11 semanas, un breve lapso en el campo de la astronomía. Luego se alejó, desapareció. El descubrimiento de Robert Berry causó revuelo en la comunidad científica debido a su naturaleza sin precedentes y al temor a una colisión con la Tierra. La investigación continúa para determinar la naturaleza exacta de ese objeto. ¿Se trata de un suceso aislado o es un presagio de otras amenazas para nuestro planeta?

0: En las cumbres sagradas de los volcanes hawaianos, alrededor de 20 de los telescopios más avanzados del mundo rastrean el cielo. El Pan-STARRS 1 se encuentra en la cima del volcán Haleakala, a 3.055 metros de altitud en la isla de Maui. Mientras examinaba imágenes grabadas por este instrumento la noche del 19 de octubre de 2017, Robert Berick avistó el objeto desconocido. Cada noche, cuando las condiciones son favorables, su cámara de ultra alta resolución escanea el cielo hasta el amanecer. Posteriormente, los astrónomos analizan los datos.
1: Pan-STARRS 1. Nuestra misión es localizar objetos cercanos a la Tierra. Los llamamos NEOs. Son asteroides que se acercarán mucho a la órbita terrestre y podrían impactar. Queremos evitarlo. Queremos encontrarlos antes de que ocurra. Para ello, necesitamos explorar todo el cielo varias veces y detectar su desplazamiento. Contamos con un amplio campo de visión, lo que nos permite hacerlo más rápidamente que otros telescopios que no están optimizados para este tipo de trabajo.
0: Los científicos necesitan la mayor cantidad posible de datos para comprender el objeto interestelar. Robert Berick y Richard Wainscott, astrónomo especializado en cuerpos celestes pequeños del Sistema Solar en el Instituto de Astronomía de Hawái, contactan a Karen Mitch. La astrobióloga es una autoridad en este campo.
1: Richard Wainscott me llamó el domingo por la tarde, el 22 de octubre, para decirme que habían descubierto un objeto que creían que provenía de fuera de nuestro sistema solar. Me sorprendió. Al principio me molestó un poco porque acababa de regresar de un largo viaje y necesitaba un día de descanso. Pero luego, al pensarlo mejor, me emocioné mucho porque esta es la clase de llamada que todo astrónomo del sistema solar sueña con recibir: el descubrimiento de algo que nunca habíamos visto. Lo primero que hicimos fue conseguir tiempo de observación con el telescopio, ya que es muy difícil acceder a los telescopios más grandes del mundo. Así que solicitamos tiempo a los directores, quienes suelen reservar poco tiempo para descubrimientos inesperados. Nos lo concedieron para el lunes, así que fue una semana intensa cuando empezaron a llegar los datos. Teníamos un equipo de personas analizándolos las 24 horas.
0: Los astrónomos concluyen que el objeto es, en efecto, un visitante interestelar. Su descubrimiento despierta una insólita atención. Los científicos ya no pueden seguir refiriéndose a él con términos vagos y cambiantes. Deben encontrar un nombre que lo identifique. Nader Ahijipur, presidente del Grupo de Trabajo sobre Nombres Estelares de la Unión Astronómica Internacional, explica por qué.
2: No teníamos nomenclatura para cuerpos interestelares, así que creamos una I, y como era el primer objeto interestelar, lo llamamos 1I. Quise dedicárselo al pueblo de Hawái, a la cultura de Hawái y a la tierra sagrada de Hawái. Así que contactamos a especialistas de la cultura y lingüistas hawaianos, y ellos propusieron Oumuamua. Oumuamua, en hawaiano, se traduce aproximadamente como mensajero de lejos.
0: Pocos días después del descubrimiento de Oumuamua, Berick, Wainscott y Mitch calculan la trayectoria del misterioso visitante y los investigadores comienzan a elaborar un perfil básico.
1: Tras una semana de observaciones, confirmamos algunos datos sobre el objeto. Su radio promedio era de aproximadamente 102 metros. Se acercaba rápidamente a casi 100.000 kilómetros por hora. Esto, sumado a su órbita, nos indicaba que provenía de fuera del sistema solar. El siguiente aspecto más fácil de comprender era su color. Al medir su brillo en función de la longitud de onda, observamos que era de un rojo oscuro. También pudimos determinar su rotación, ya que el brillo fluctuaba aproximadamente cada 8 horas. Esto nos indicaba que giraba en el espacio. Lo observamos mediante luz reflejada, lo que nos proporcionó un brillo máximo y mínimo que nos indicaba que era muy alargado. Por lo tanto, en lugar de un radio promedio de 102 metros, probablemente tenía unas dimensiones de 800 por 80 metros. Además, no observamos polvo ni gas provenientes del objeto, por lo que se parecía mucho a un asteroide.

0: Patrick Michel, astrofísico del Observatorio de la Costa Azul en Francia, es un destacado especialista en cometas y asteroides cercanos a la Tierra. Es miembro de la Red Internacional de Alerta de Asteroides con Riesgo de Colisión con nuestro planeta.
1: El descubrimiento de Oumuamua fue un acontecimiento trascendental para la comunidad astronómica, pero en realidad no fue una sorpresa, ya que nuestros modelos predecían el hallazgo de un objeto interestelar, aunque algo así sea más raro que el descubrimiento de asteroides y cometas que orbitan alrededor del Sol. Lo que no esperábamos era que Oumuamua dividiera tanto a los astrónomos en cuanto a su naturaleza y origen. Algunos llegaron a plantear incluso que se trata de un objeto artificial enviado por inteligencia extraterrestre. El día del discurso sobre el Estado de la Unión de esta semana, la noticia principal en el sitio web del Washington Post no tenía nada que ver con política. Trataba sobre este objeto, al que se ha bautizado como Oumuamua. El astrónomo principal de Harvard afirma que una nave alienígena podría estar entre nosotros, y no le importa lo que piensen sus colegas. Está

0: diciendo que hay vida extraterrestre? ¿Qué está usted planteando?
1: Afirmamos que este es el primer objeto interestelar, un objeto proveniente de fuera del sistema solar que hemos visto cerca de la Tierra. No se parece en nada a los asteroides o cometas que hemos visto antes en el sistema solar. Tiene una forma extrema. Se desvió de una órbita determinada únicamente por la gravedad del Sol. Además, luce brillante y bastante inusual. Por lo tanto, planteamos la posibilidad de que haya sido fabricado por alguna civilización extraterrestre, quizás sea una nave espacial o una sonda. No podemos descartarlo.
2: Después del breve periodo de observación de 11 semanas, seguido de años de análisis de datos, la forma de Oumuamua sigue sin estar clara. Para el ojo inexperto, parece un punto de luz más entre muchos, pero para los astrónomos, este misterioso visitante es una sorpresa que suscita interrogantes e inquietudes. John Raymond es un astrónomo estadounidense del Laboratorio de Astrofísica de Burdeos. Su investigación se centra en la formación de sistemas planetarios en la Vía Láctea, el origen de objetos interestelares y exoplanetas. Sus estudios han contribuido a nuestra comprensión de Oumuamua.
1: La luz del Sol incide sobre todos los planetas del sistema solar, así como sobre los cuerpos menores, cometas, asteroides y otros cuerpos. Lo que vemos es la luz reflejada en la superficie de esos cuerpos. Y las variaciones de esa luz nos informan sobre la forma de esos objetos. Tomemos como ejemplo una esfera. Al girar, lo hace sobre su eje. Siempre recibe la misma cantidad de luz, por lo que no observamos cambios en su brillo en el cielo. Con objetos esféricos no vemos variaciones. Por el contrario, si tomamos una pelota de forma irregular, vemos que no siempre recibe la misma cantidad de luz solar, por lo que observamos variaciones de luminosidad en ese objeto en el cielo. Esto significa que las variaciones de luminosidad que observamos en cuerpos menores nos informan directamente sobre su forma.
2: Las observaciones iniciales revelaron que la luminosidad de Oumuamua aumentaba y disminuía a intervalos regulares. Esas variaciones proporcionan datos valiosos sobre su comportamiento.
1: En el caso de Oumuamua, pudimos observar su luminosidad a lo largo del tiempo. Es lo que vemos aquí. Observamos que su luminosidad aumenta y disminuye a intervalos regulares. Se desplaza aquí y luego vemos que el objeto gira, rotando en el espacio cada 7 u 8 horas. ¿Recuerdan el experimento que hicimos con la pelota? Una pelota esférica como una de baloncesto, al girar sobre su eje, sigue mostrando la misma superficie, por lo que su curva de luz es plana. Este no es el caso. En el caso de este balón de rugby, con su forma irregular, vemos una superficie que cambia con el tiempo a medida que gira, por lo que aquí veríamos oscilaciones, como podemos observar. Sin embargo, con Oumuamua, el rango de esas oscilaciones es mucho mayor que el que veríamos en un balón de rugby. Aquí es 10 veces más brillante que en la parte inferior. ¿Qué significa? Significa que Oumuamua es muy alargado, aproximadamente 10 veces más largo que ancho. ¿Qué tamaño tiene Oumuamua? Para responder a esa pregunta, podemos utilizar las observaciones del telescopio espacial Spitzer.
2: El telescopio espacial Spitzer, lanzado en 2003, capta luz infrarroja, el calor emitido por los objetos espaciales. Cuando Oumuamua entró en su campo de visión, el Spitzer no lo detectó porque el calor acumulado por el objeto durante su órbita cercana al Sol era insuficiente.
1: ¿Qué significa? Significa que Oumuamua

0: Oumuamua es un poco más pequeño de lo que pensábamos. No supera los 100 metros de largo ni los 10 de ancho. Esto nos deja con dos posibles formas, o bien la de un cigarro o la de una especie de panqueque. En cualquier caso, se trata de un objeto único, algo nunca visto.
1: Los estudios iniciales lo describían como un cilindro rocoso y alargado que giraba sobre su eje, viajando a velocidades vertiginosas a través del sistema solar. Otros datos sugieren que se trata de un disco rocoso de unos 100 metros de ancho, tan plano como un panqueque, una especie de galleta de piedra que se comporta de una manera extraña.
2: Como la mayoría de los investigadores, al principio apoyé la idea de que Oumuamua era simplemente un asteroide con una forma inusual. Pero luego tuvimos la oportunidad de estudiar mejor su trayectoria y descubrimos esa anomalía. Y esa anomalía fue suficiente para empezar a cuestionar la naturaleza de este objeto.
1: Cuestionar las ideas establecidas es fundamental para la ciencia. Lejos de desanimar a los investigadores, los nuevos datos estimulan su curiosidad más que nada. Marco Micheli fue uno de los dos astrónomos a los que Robert Berick llamó cuando descubrió algo extraño en las imágenes del telescopio Pan-STARRS 1.
2: Usamos las leyes de la física para predecir el movimiento de cualquier objeto en el sistema solar. En este caso, tomamos los datos que recopilamos con los telescopios más grandes del mundo, el Hubble, el VLT y el CFT. Y los usamos junto con las leyes de la gravedad y la atracción gravitatoria del Sol, los planetas y los asteroides para calcular la trayectoria de Oumuamua. Observamos una pequeña discrepancia entre nuestra predicción y las observaciones. El movimiento del objeto se desviaba de las trayectorias gravitatorias normales, como si fuera empujado por una fuerza radial que lo alejaba del Sol. Esa fuerza, que llamamos fuerza no gravitatoria, es bastante común en el sistema solar, ya que la observamos constantemente en los cometas. Sin embargo, Oumuamua, aparte de esa anomalía en su movimiento, no parecía un cometa, sino un asteroide normal.
1: Oumuamua parece un asteroide, pero se comporta como un cometa. El retrato se vuelve más complejo. Los asteroides están compuestos de rocas, hielo y metales, los mismos materiales que formaron los planetas. La mayoría orbitan en un cinturón entre Marte y Júpiter. Los más pequeños son difíciles de observar porque, a diferencia de los cometas, son tenues y no tienen cola visible. Solo unos pocos pueden verlos. Los cometas, sin embargo, gozan de un gran público.
2: Si bien solo unos pocos observamos el cielo con atención y en el momento preciso, todos podemos admirar los cometas. El más antiguo, el Halley, fue observado por primera vez en el siglo VII antes de nuestra era, en China.
1: Halley es conocido desde hace siglos. Al orbitar alrededor del Sol, despliega su larga estela en el cielo cada 66 años.
2: Su luminosidad se debe a que están compuestos de varios elementos, como agua congelada, y elementos volátiles como carbono, metano y amoníaco. Al acercarse al Sol, el agua congelada se sublima, pasando directamente de estado sólido a gaseoso, lo que produce ese hermoso efecto que expulsa grandes cantidades de materia y gas. A esto lo llamamos la cola del cometa, que actúa como un motor de cohete, porque la materia expulsada le proporciona una aceleración adicional. Por lo tanto, los cometas siguen una trayectoria diferente a la de los cuerpos que solo están sujetos a la atracción gravitatoria de los planetas. Se aceleran debido a esta cantidad de materia expulsada. En el caso de Oumuamua, el problema es que muestra signos de aceleración, pero no observamos ningún rastro de ese efecto de desgasificación.
1: Al acercarse al Sol, Oumuamua aceleró como un cometa, pero a diferencia de un cometa, no dejó rastro visible. Aparentemente, Oumuamua no dejó nada. Para explicar ese misterio, se han propuesto varias hipótesis. Oumuamua podría ser un iceberg de hidrógeno a la deriva o un fragmento de un exoplaneta similar a Plutón. Por muy atractivas que sean, ninguna de estas teorías ha convencido a la comunidad astronómica. Eso fue así hasta la llegada del astrofísico Daryl Z. Seligman, de la Universidad de Colorado. Seligman es especialista en cuerpos celestes menores, exoplanetas y física de plasma en relación con objetos que atraviesan el sistema solar y se comportan de manera inesperada.
0: Tras descubrir que Oumuamua no experimenta aceleración gravitacional, revisamos las trayectorias de asteroides del sistema solar, en particular los objetos que se aproximan a nuestro planeta. Observamos que varios de estos asteroides, incluido 1998 KY-26, no se comportaban como se esperaba. Al analizar sus trayectorias, descubrimos que 7 de esos objetos cercanos a la Tierra presentan aceleraciones no gravitacionales significativas, similares a las de Oumuamua, pero sin coma de polvo ni desgasificación detectadas. Por lo tanto, tenemos 7 objetos, asteroides, que se comportan como cometas. Los denomino cometas oscuros porque carecen por completo de coma de polvo. Dadas las similitudes observadas entre Oumuamua y los cometas oscuros, en particular las aceleraciones no gravitacionales, surge una pregunta lógica. ¿Podría Oumuamua ser un cometa oscuro?
1: La hipótesis de que Oumuamua sea una variante interestelar de los cometas oscuros observados en el sistema solar abre una nueva línea de investigación sobre el comportamiento de los cometas. Sean Raymond nos muestra los principios que la sustentan con una fascinante demostración.
0: Comenzaremos agregando agua. Es el ingrediente principal. Luego rocas. Usaremos arena, así como un poco de carbón vegetal. Los cometas son muy negros. Vamos a agregar hielo carbonizado. ¿Ven el humo? Ahora formaremos el núcleo del cometa. Veamos qué obtenemos. ¿Lo ven? Este es el cometa que acabamos de crear. ¿Qué observamos? Vemos mucho vapor saliendo de todas partes. Es vapor de agua, pero también CO2 debido al hielo seco que añadimos. Y vemos que la superficie del cometa es muy negra, muy oscura. Todos los cometas son así, tienen superficies muy oscuras. Y creemos que los cometas oscuros tienen superficies muy, muy oscuras. En este caso, como dije, vemos el vapor de agua desprendiéndose. Sin embargo, sabemos que el vapor de agua no libera suficiente energía para explicar la aceleración no gravitacional de Oumuamua. Así que nos preguntamos, ¿qué combustible podría estar impulsándolo a través del espacio? Es una cuestión muy importante que debemos responder.
1: Identificar el combustible que provoca la desviación de Oumuamua es una cuestión que trasciende la astronomía y que también desconcierta a los químicos. Por ello, Seligman ha recurrido a Jennifer Bergna, graduada de Harvard y profesora de química en Berkeley.
3: Daryl y yo trabajamos juntos para encontrar una explicación que pudiera justificar la peculiar emisión no gravitacional de Oumuamua, pero sin recurrir a ninguna física o química exótica, basándonos simplemente en lo que esperamos que le suceda a un cometa interestelar que ha atravesado el medio interestelar durante millones de años.
1: Para Jennifer Bergna y Daryl Seligman, Oumuamua podría ser una variante de cometa oscuro, compuesto de hielo poroso distinto del hielo cristalino que tenemos en la Tierra. Durante su periplo

0: Por el espacio interestelar, la intensa radiación cósmica habría descompuesto la mayor parte de las moléculas de agua, produciendo hidrógeno atrapado en los poros del hielo pulverulento debido al frío extremo. Al acercarse al Sol, el calor transformó parte del hielo pulverulento en hielo cristalino, liberando así el hidrógeno atrapado y provocando un efecto de desgasificación. Por lo tanto, la fuerza que generó el impulso responsable de la desviación en la trayectoria de Oumuamua podría deberse a la desgasificación del hidrógeno.
1: Esa es una explicación muy natural, sin recurrir a escenarios muy elaborados.
0: Esta colaboración entre una joven y brillante química y un astrofísico de alto nivel ha dado lugar a una hipótesis que convence a gran parte de la comunidad astronómica. Sin embargo, Roman Rafikov, profesor de astrofísica en la Universidad de Cambridge, se mantiene escéptico.
2: Me resulta difícil creer que la aceleración no gravitacional de Oumuamua se deba simplemente a la desgasificación. En muchos sentidos, creo que esa hipótesis plantea más preguntas que respuestas. En particular, con respecto a las propiedades rotacionales de ese objeto. Tanto si Oumuamua estaba compuesto de agua, nitrógeno o hidrógeno, todos esos materiales se derretirían al pasar cerca del Sol. Y durante ese proceso, debido a que la desgasificación ocurre de manera muy irregular y la forma del objeto también es muy irregular, esa desgasificación no solo causaría la aceleración lineal de Oumuamua, sino que también la haría girar más rápido o más lento. Así que, muy probablemente, debido a la mayor aceleración no gravitacional, esas fuerzas que empujaban el objeto también lo harían girar tanto que lo destruirían en unos días. ¿Y qué vimos después de 30 días de observaciones? Observamos que Oumuamua sobrevivió a su viaje por el sistema solar y que sus propiedades de rotación son razonablemente estables. Para mí, su aceleración no gravitacional sigue siendo un gran misterio.
0: El misterio continúa. Y también otra hipótesis. Oumuamua podría ser un objeto artificial, algo ampliamente cuestionado por los científicos, pero amplificado por los medios.
3: En octubre de 2017 detectamos un objeto proveniente de fuera del sistema solar, cerca de la Tierra. Y fue el primero que encontramos. Los primeros astrónomos pensaron que debía ser un cometa. Sin embargo, no presentaba cola ni gas a su alrededor. Además, mostraba un impulso adicional que lo alejaba del Sol. Pero sin la cola de cometa no hay efecto cohete. La pregunta era, ¿qué le proporcionaba ese impulso adicional?
0: Dado el repentino cambio en la trayectoria de Oumuamua sin causa aparente, resulta tentador pensar que este enigmático objeto podría haber sido creado artificialmente. A.B. Love sugiere que Oumuamua se valió de la luz del Sol para cambiar de dirección. La luz libera energía en forma de fotones emitidos por una fuente. El Sol y otras estrellas emiten continuamente flujos de fotones al espacio. Aunque tienen masa cero, transportan energía y pueden ejercer presión sobre objetos en su trayectoria.

0: Para que la luz solar alterara la trayectoria de Oumuamua, Loeb cree que el cometa tendría que medir unos 100 metros de largo y menos de un milímetro de espesor. Aún estamos lejos de catalogar todos los objetos que cruzan el espacio, pero Loeb concluye que parece muy improbable que un objeto de 100 metros de largo y menos de un milímetro de grosor exista en estado natural, lo que plantea la posibilidad de que haya sido creado artificialmente. La idea de la vida extraterrestre ha sido objeto de debate durante mucho tiempo y ahora los científicos la toman más en serio. En el universo podrían existir otros mundos habitados. En el Parque Nacional Lassen de California, las 42 antenas parabólicas del Allen Telescope Array han estado explorando el cielo desde 2007.
1: Antes éramos un grupo marginal. La gente pensaba que buscábamos hombrecitos verdes. Pero desde entonces la investigación SETI se ha vuelto más accesible. Gracias a esto hemos tenido acceso a un gran número de investigadores e ingenieros que contribuyeron al desarrollo de instrumentos de mayor rendimiento. Esta línea representa la firma tecnológica de la sonda Voyager. Escuchamos a Oumuamua con el conjunto de telescopios Allen, pero no detectamos ese tipo de señal. Por lo tanto, no creemos que Oumuamua sea un objeto que contenga tecnología.
0: Avil Loeb objeta que Oumuamua podría ser un conjunto de restos inertes de una nave espacial estrellada arrojados al espacio.
2: Aunque la gran mayoría de investigadores rechaza la hipótesis de Avil Loeb, no podemos refutar de plano la idea de que Oumuamua puede ser un resto de una vela solar extraterrestre.
0: La llegada de un objeto fabricado en un lugar distinto a la Tierra cambiaría radicalmente nuestra comprensión del universo, pero esa hipótesis es altamente improbable. Ante una pregunta que sigue sin respuesta, incluso después de largas y exhaustivas investigaciones, los científicos no se rinden. Se ha detectado otro objeto interestelar, 2I Borisov. Para Andreas Hein, profesor de ingeniería espacial en Luxemburgo, esto supone una motivación extra.
1: No debemos darnos por vencidos. Dadas sus características únicas, Oumuamua es un objeto de inmenso valor científico y una oportunidad para comprender mejor el espacio más allá de nuestro sistema solar. Una oportunidad que quizás no se repita en décadas. A pesar de las enormes distancias, 2I Borisov nos demostró que existen intercambios entre estrellas en la Vía Láctea. El color rojo tanto de Oumuamua como de Borisov indica una composición potencialmente rica en ingredientes orgánicos, que son los elementos básicos de la vida. Esto es muy interesante. ¿Podrían estos intercambios ser portadores de vida?
0: Si la vida llegó a nuestro planeta gracias a objetos como Oumuamua y Borisov, significa que, tras atravesar la atmósfera terrestre, estos asteroides y cometas habrían impactado contra la Tierra o el océano. ¿Qué consecuencias habría tenido para el planeta?
2: Oumuamua pasó a 25 millones de kilómetros de la Tierra, lo que parece una distancia enorme. En realidad, si se tiene en cuenta que llevaba un viaje interestelar de millones de años, no es tanto. ¿Habría bastado una pequeña variación para que impactara contra la Tierra? ¿Y cuáles habrían sido las consecuencias? Si tomamos un asteroide clásico del mismo tamaño y masa que Oumuamua, la energía del impacto habría sido de 24 megatones, el equivalente a 1.700 bombas de Hiroshima. Un asteroide clásico que se dirige hacia la Tierra viaja a una velocidad de 15-17 kilómetros por segundo. Y sabiendo que la energía de impacto de un objeto aumenta con el cuadrado de su velocidad y que la velocidad máxima de Oumuamua fue de 87 kilómetros por segundo, si Oumuamua hubiera impactado contra la Tierra a esa velocidad, la energía del impacto habría sido de 6.700 megatones, el equivalente a 45.000 bombas de Hiroshima. En otras palabras, gran parte de Francia habría desaparecido del mapa. Y si consideramos Borisov, que es 5 veces más grande que Oumuamua, la energía del impacto habría sido equivalente a la de 1 millón de Hiroshimas, lo que habría destruido gran parte de Europa.
0: La violencia del meteorito que cayó en el Golfo de México hace 66 millones de años dejó su huella en el cuarzo de la zona. Una gigantesca nube de polvo cubrió el planeta con una oscuridad tóxica, presagiando un invierno devastador. Si un impacto similar ocurriera hoy, las ciudades densamente pobladas desaparecerían y la infraestructura quedaría destruida. El tsunami de Fukushima da una idea de la devastación que sufrirían las zonas costeras. Aunque Oumuamua y también Borisov pasaron relativamente lejos, no hay garantía de que siempre lo hagan. Tenemos actualmente los medios para protegernos de un visitante interestelar que se dirija directamente hacia nosotros.
2: No tenemos los medios para reaccionar ante un asteroide que se dirige hacia la Tierra, pero trabajamos en ello. En noviembre de 2021, lanzamos la sonda DART a Didymo y su pequeña luna Dimorphos. El objetivo era probar los efectos de la colisión de DART con esa luna. En septiembre de 2022, avistamos Didymo, y el 27 de septiembre, la sonda de 770 kilogramos impactó contra la luna a 24.000 kilómetros por hora. Como vemos en estas imágenes tomadas por la cámara de la sonda justo antes del impacto, poco a poco se acercaba, acelerando hasta el último fotograma. No llegó hasta la superficie porque la sonda explotó. Fue un éxito extraordinario. Aquí tienen una imagen del impacto de DART con Dimorphos, tomada desde la Tierra con un telescopio. Y unas semanas después, comprobamos que el impacto logró desviar el asteroide de su trayectoria inicial, lo cual es extraordinario. Por ahora estamos lejos de poder neutralizar objetos del tamaño de Oumuamua y Borisov. Primero hay que detectarlos con suficiente antelación.
1: Si Oumuamua hubiera estado en una órbita de colisión con la Tierra, no es del todo seguro que lo hubiéramos encontrado antes del impacto. Lo cierto es que tuvimos suerte de estar mirando en la dirección correcta la noche correcta, aunque el tiempo no era muy bueno. Si Oumuamua hubiera estado en una trayectoria de impacto terrestre, el tiempo entre su descubrimiento y el impacto habría sido mínimo.
2: Cuanto antes intervengamos, menos energía se necesitará para eliminar el peligro. Por lo tanto, si actuamos demasiado tarde, solo una sonda cargada con una bomba nuclear podría salvarnos. Los objetos interestelares son particularmente peligrosos. Es muy difícil detectarlos con antelación, dado que se mueven a velocidades extremadamente altas, y además desconocemos cuántos de ellos han entrado en el sistema solar. Sabemos que 2I Borisov es un cometa. En cuanto a Oumuamua, sigue siendo un misterio. Desconocemos su origen, su composición y si contiene componentes básicos de la vida. Así que solo tenemos hipótesis, algunas más plausibles que otras, pero nunca podremos verificarlas porque Oumuamua regresó al espacio interestelar. Para resolver el enigma de Oumuamua, necesitamos más Oumuamuas. La buena noticia es que el próximo despliegue del telescopio Vera Rubin debería permitirnos detectarlos mucho antes, lo que nos brindará tiempos de observación más prolongados y con mejor calidad. Además, en 2029, la Agencia Espacial Europea lanzará su misión Comet Interceptor, que buscará un objeto interestelar para estudiarlo de cerca. Con todas estas medidas, los objetos interestelares revelarán sus secretos.
0: La sonda Comet Interceptor se lanzará en 2029 y se posicionará en el espacio en dirección opuesta al Sol. Tras recorrer 1,5 millones de kilómetros, entrará en una órbita de reserva. Cuando el telescopio Vera Rubin identifique un objeto adecuado, Comet Interceptor se acercará lo suficiente para crear un retrato tridimensional detallado. El programa también estudiará objetos del espacio interestelar, como Oumuamua y Borisov.
1: El problema es que la probabilidad de detectar un objeto interestelar que cumpla con los parámetros de una misión interceptora es baja. No es cero, pero es baja. Corremos el riesgo de que muchos Oumuamuas pasen de largo antes de poder observar uno de cerca. Por ahora, Oumuamua sigue siendo único. Y la única manera de resolver el enigma Oumuamua es atraparlo. Y eso aún es posible. Con un equipo de investigadores e ingenieros estamos trabajando en el proyecto LIRA. En aproximadamente una década será posible desarrollar y enviar una nave espacial para interceptar a Oumuamua y fotografiarla. Entonces sabremos con total certeza qué es. Hemos realizado todos los cálculos de trayectoria y velocidad que una nave espacial necesitaría para alcanzar a Oumuamua. Esta nave se construiría con tecnologías existentes o en desarrollo. Esto de por sí representa un desafío considerable, sobre todo debido a la alta velocidad de Oumuamua. Para enviar una nave espacial que intercepte a Oumuamua, tenemos hasta 2035-2040 para desarrollarla y lanzarla al espacio. Existen tres tipos posibles de naves.
0: La tecnología más innovadora y rentable sería una sonda espacial equipada con una vela solar. La aceleración inicial provendría de la energía de un láser de alta potencia instalado en la Tierra. Impulsada por su vela solar, la sonda podría alcanzar velocidades de 300 kilómetros por segundo, 10 veces la velocidad de Oumuamua. Si se lanzara en julio de 2030, llegaría a Oumuamua en poco más de un año.
1: Solo se necesitarían 440 días para descubrir si Oumuamua es un cometa oscuro, un fragmento de un exoplaneta o una pieza de tecnología extraterrestre. Sería increíble.
2: El misterio de Oumuamua persiste. No hemos podido resolver este enigma, pero gracias a Oumuamua hemos dirigido nuestra mirada hacia aspectos que no habíamos considerado, como el papel de cometas oscuros en el aporte de agua y elementos que podrían haber contribuido al surgimiento de la vida en la Tierra. Si logramos capturar Oumuamua o colocar una sonda en el próximo cometa como hicimos con el cometa Chowdhury, podremos leer los mensajes que transportan de un extremo a otro de la galaxia. Habremos abierto un camino hacia las estrellas.
0: El público suele oír hablar de ciencia solo cuando se anuncia un descubrimiento importante, cuando sabemos que sus consecuencias afectarán a la comunidad humana. Oumuamua, que en hawaiano significa el primer mensajero distante, nos recuerda que la ciencia es un proceso paciente de investigación, experimentación y análisis de datos. Los nuevos enfoques suelen presentar obstáculos. Sin embargo, los investigadores nunca se desaniman. Si una hipótesis no se confirma, dejan su trabajo a un lado y a menudo, años después, en un contexto completamente diferente, alguien más puede beneficiarse de ella. La astronomía es una expresión de la inagotable curiosidad de la humanidad y de su esperanza de descubrir señales de vida en el universo con la que algún día podríamos, quizás, establecer contacto.

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0: de aparato es ese, profesor?
1: Esto es la máquina de la juventud del profesor Botas Nozzle.
2: ¿Y qué hace esa máquina de la juventud, profesor?
1: ¡Oh, oh, oh! ¡Mira esto! Pongo dentro de este lado una vieja gallina. Ahora. Sale por este lado. Un lindo pollito. ¿Alguna pregunta?
0: Sí, ¿cuál vino primero, el huevo o la gallina?
2: ¿Podría ser la gente más joven también, profesor?
1: Yo no lo sé, nunca lo traté.
3: Usted debe tratar con un ser humano, profesor.
2: ¿Es que tú te ofreces, Brutus?
3: Sí, yo ofrezco a Popeye.
0: ¿Quién, yo?
3: ¿Qué te pasa, Popeye? ¿Te acobardas?
0: Yo te voy a enseñar quién se acobarda. Abran esa máquina.
2: ¡Oh, Popeye, ten cuidado!
0: Paren esta máquina antes de que me convierta en un huevo.
3: Déjame funcionar la máquina. Esta es una forma de deshacerme de Popeye para siempre.
1: ¡Aguanten! ¡Paren la máquina!
0: ¡Miau! ¡Sáquenme de aquí!
2: ¡Brutus! ¿Pero qué le has hecho a Popeye?
0: Muy gracioso. Ahora vuélveme a mi tamaño normal.
3: Ahora vete a jugar con los otros niños, pequeñín.
0: ¡Pequeñín, so pedazo de inconsciente!
3: ¡Yo! Ah, ¿con que tú quieres jugar, sí? ¿Qué tal un poquito de baloncesto, hijito? Esto igual al score.
2: Deja ya a ese niñito, a Popeye, quieto.
3: Recuérdate del adagio, una tunda a tiempo vale por 10.
2: Déjalo quieto.
3: Toma, Oliva, dale al pequeño su botella.
2: Oh, me encantan los niños.
0: Oh, esto es humillante.
3: De ahora en adelante somos solo tú y yo, nena.
2: Pero, ¿y qué hay de Popeye?
3: Oh, lo adoptaremos.
0: Esto puede ser de un chico, un delincuente juvenil.
2: ¡Hey! ¡Déjame ir, pedazo de bruto! ¡Ayuda!
0: Tengo que usar la cabeza. Tengo que usar estrategia.
3: ¡Callen a ese niño! ¡Me está poniendo nervioso! ¡Cállate ya, muchacho!
2: ¡Oh, a lo mejor tiene hambre! ¿Tienes hambre, pequeñín? Digo, Popeye.
0: ¡Yo quiero mi comida!
2: ¿Qué quieres, Popeye?
0: ¡Espinaca colada! ¿Qué más?
2: ¡Oh! ¡Qué muchachito tan mono eres tú!
3: ¡Olvida el mocoso, Oliva!

0: Olivia, te voy a conseguir la mayor piel de tigre del mundo.
1: Y yo te voy a conseguir la más linda piel de tigre del mundo.
0: Oh, no, no podrás, lo haré yo.
1: ¿Eso te crees tú?
0: Eso crees tú que creo yo.
2: Muchachos, por favor, basta ya. Dos pieles es mejor que una.
0: ¿Por qué paras de pronto?
1: Aquí acamparemos. ¡Bajen todos los que quieran!
0: Yo primero.
2: ¡Oh, qué emoción!
0: ¡Cuidado al bajar!
2: Popeye, basta ya de jugar con ese elefante y búscame una piel de tigre. ¿Están listos? ¡Ya!
0: Ese estúpido no podrá adelantárseme al tigre. Me llevaré al tigre y me llevaré también a la novia.
1: Tengo que llegar a ese tigre antes que Brutus. Gatico, gatico, gatico, gatico, gatico, gatico, gatico. Aquí, aquí, gatico, gatico, gatico.
0: ¿A qué viene? Y yo voy a ser el tigre. ¡Suéltame, planta caníbal! ¡Auxilio! ¡Yo no soy amante de las plantas! ¡Popeye! ¡Auxilio!
1: ¡Oh, diablos! Este parece ser Brutus. Puede que ya encontrara un tigre, así es que mejor me apuro en buscarme uno yo. ¿Qué es eso? ¿Un tren en medio de la selva? Y ese parecía un expreso. ¡Una cobra! Tengo que pensar rápido.

0: oigo ruidos.
1: ¡Ah, ah, auxilio! ¡Compañía, auxilio! ¡Ah!
2: ¡Auxilio, Popeye!
0: Siguen los ruidos.
2: ¡Auxilio, Popeye!
1: ¡Ay! ¡Auxilio! ¡Auxilio!
0: ¡Ay! Dios mío, estoy rodeado de problemas.
3: ¿Qué te pasa, gatico lindo? ¡Cuchi, cuchi! ¡Popeye! ¡Agarré a un tigre! ¡Apúrate, Popeye!
4: ¡Ya voy, Olivia!
0: ¿Quién hizo eso? Me parece que están vigilándome.
3: ¡Oh! ¡Vete a casa, tonto!
1: Esto te tranquilizará.
3: ¡Popeye, vamos para acá!
1: ¡Popeye, venga a buscarme!
0: No puedo ayudar a nadie ahora. Me están cocinando. ¿Qué es esto? ¡Espinacas! ¡Me están cocinando con espinacas! ¡Me gusta!
3: ¡Vete ya, gato! ¡Popeye! ¡Odio a los tigres!
0: Ya.
1: ¡Y yo!

0: Yo a las flores y también toda esta selva.
1: ¡Fuera, gato! ¡Fuera! ¡Te dije que te fueras!

Mi querida Olivia dice que yo soy un terrible, terrible casero. Me dijo que o yo cambiaba o tendría que buscarme otra novia. Pero yo digo, ¿por qué gastar mis fuerzas y energías cuando esta revista me dice cómo crear un sirviente mecánico? Después conecta el ginosmómetro. Oh, oh, me han sobrado algunas piezas. Aquí dice que cuando se termine de construir el sirviente mecánico, se engrase todo el mecanismo. Bien, así lo haré. Y entonces se aprieta el botón de arrancada. ¡Wow! ¿Qué te parece eso? ¡Mi propio sirviente mecánico! Ahora, ¿cómo te llamaré? ¡Oh! ¿Qué te parece eso? ¡Si se imprime sus propias tarjetas de presentación! ¡Bien, bien, Mac! ¡Uy! Yo creo que él no conoce sus propias fuerzas. ¡Bien! Ahora vamos a trabajar. Tienes muchas cosas que hacer. ¿Qué tal algo de comer, Mac? Déjame ver, espagueti con salsa marinera está bien para mí. ¿Eso te viene bien a ti, Mac? A ver... Oh. ¡Ey, basta ya, que me estás matando! No.

0: ¡Basta, Mac! ¡Ya estoy harto de tortas hasta la barba! Ahora, quiero lavarme las manos, Gastón. Bien, creo que es hora de tomar una siesta.
1: Vamos a dar un paseo, amiguito. Tengo un trabajo especial para ti. Solo tengo que cambiar de posición algunos de estos cables. Ah, es estupendo. Buen descalabro el que hay ahí ahora.
0: ¡Ya! ¿Para desconectar al sirviente mecánico? Ya. ¡Oh, ya basta, Mac! ¡Esto va demasiado lejos! ¿Quieres saber algo, Mac? ¡Estás enfermo! En caso de enfermedad, Mac perderá su sentido del buen humor y se comportará como un imbécil. Cuidado, se convierte en un monstruo cuando se le cruzan los cables.

0: Y ahora me lo dicen. Esto va a dolerme a mí más que a ti, Mac. Cuando conecte bien estos cables, Mac, serás un pacífico sirviente de nuevo. Oh, mi pipa se apagó. Mac, ¿quieres encenderla, por favor?
1: Psst, toma. A tu jefe va a gustarle esto.
0: ¿Quieres darme candela, por favor? ¡Ey, no esa clase de candela!
2: ¡Bien, hombre!
0: Eso le enseñará a ese grandulón a no acercarse a mis sirvientes. Creo que iré a acostarme.
3: Me encantan los hombres que tienen sus casas limpias.

0: Guía para turista, yo tengo el mejor.
1: ¿Oh, sí?
0: Yo tengo indiscutiblemente e incontestablemente el mejor, ¿eh?
2: Estés tranquilos los dos, ya basta. Yo haré el viaje con los dos, con una condición. Solo pagaré a aquel que tenga el mejor servicio.
0: Yo estoy de acuerdo.
1: Y yo también. Echaré una moneda para ver quién va primero. Yo voy a cara. La suerte está conmigo. ¡Vamos! Esa era Punta de Diamante. El más bello punto para ver la explanada de la playa de Huayquiquila que acabamos de pasar ahora. Eran bailarinas de hula. La isla está llena de ellas. ¿Puedo atarla, señora?
2: ¡Oh, fresco!
1: Estése quieta, que voy a pasar sobre el Mauna Loa.
2: ¡Un volcán en activo!
1: Quieta y le recogeré una fresquecita.
2: Ah. ¡Una piña! ¡Uy! ¡Tiene espina!
1: Bien, ¿qué le parece esa magnífica vista de las canoas y los bañistas en la playa? ¿No es lo más lindo que ha visto en su vida? ¡Acres y acres de orquídeas en flor! ¿Y no es este el mejor y más encantador viaje turístico de su vida? ¡Bien, tonto guía turístico! ¡Aquí tienes! ¡Esto es la tuya!
0: ¡Pobrecita! ¡Te ves toda cansada! Mejor será que descanses un rato.
2: ¡Ya podemos irnos!
0: Permítame que le diga que usted es una glotona para el castigo. ¡Tenga cuidado! Primero yo hago que mis clientes descansen y se calmen.
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0: Guajilita, utilajuira, luji. ¡Oh! ¿Puedo presentar una orquídea, la más linda flor de todas?
1: ¡Oh! ¡Qué romántico! ¡Oh! ¡Son encantadoras! Podría escuchar música hawaiana para siempre.
2: ¿Quién, el vulgar marinero, le enseñó algún pez volador? Puedes darme ya mi dinero, ricura. ¡Pompeye!
0: Bien, encanto, dámelo a mí, ¿eh?
1: ¿Te has hecho daño, Popeye?
0: ¡Espinacas!
1: ¡Oh, te estás comiendo mi collar!
2: Vamos, dulzura, yo sé dónde hay un luau.
0: A ese luau te vas con un pau.
2: ¡Se parece al rey Kamehameha!
0: Ven, muñeca, vamos a dar otro paseo.
1: Pero ya yo fui a dos.
0: Esta vez, muñequita, va a ser diferente. Va a ser a la luz de la luna.

Este es un juego muy pesado y feo para hacérselo a un pobrecito perrito. Ahora está quieto, pequeñín. Ya está. Oh, tú no puedes ir conmigo. Yo voy de regreso a mi barco y allí no permiten tener perros. Ya tienes que marcharte y solito. Para mí es tarde y yo no tengo tiempo de jugar contigo. Tengo que deshacerme de él. Parece que ya lo perdí.

0: encontrar la forma de deshacerme de él. ¡Mira esto! ¡Busca este palo! Subiré al barco antes de que me alcance. Ese pobre cachorrito lo llevan a la perrera.
1: ¡Vuelvan para adentro, pulgosos!
0: Ya, ya, ya, ya, ya.

0: despertar al bebito.
1: Sí, perdone,

0: Dios, sálvame de aquí.
1: ¡Ay, ah, oh, ah, ah!
2: Hola, mi compañero.

0: bien, Olivia. Nosotros mudaremos tu piano. Enseguida vamos. Enseguidita.
1: Dos pisos más y llegamos a la luna.
0: Pues este es número 1665. Olivia dijo que entráramos. ¡Wow! Esto va a requerir algo de mi estrategia especial.
1: Sí, pero ¿cómo vamos a moverlo, Popeye? Esto no cabe por la puerta.
0: Creo que se me ocurre una de mis brillantes ideas. Lo atamos con una cuerda y lo sacamos por la ventana.
1: ¡Ah, sí! Eres un genio, Popeye. Baja hasta la calle y sujeta la cuerda, que yo me ocuparé de todo aquí arriba.
0: Bien.
1: ¿Estás listo, Popeye?
0: ¡Estoy listo, Brutus! La tengo sujeta bien fuerte.
1: Esto enseñará a ese camaroncito quién es más inteligente. ¡Allá va! ¿Qué haces aquí arriba? ¡Cuidado, no estropees el piano!
0: Parece que este es el final del camino. ¡Brutus! ¡Baja y ven a darme una mano!

0: visto, Brutus?
1: Sí, yo iré por el frente y tú por detrás, Popeye.
0: ¿Cómo vamos, Brutus?
1: Bien, bien, Popeye. Empuja un poco más fuerte. ¿Y dónde quiere Madame que le pongamos el piano?
0: ¡Ey, el piano!

0: Arrete che c'è piano! Arrete che va detrás, sta il piano! Parece, parece, dije!
1: ¡Vuelve aquí, monstruo musical! Parece que herí sus sentimientos. A mí me gusta la música un poco más suave. ¡Detengo!
0: ¡Alto! ¡Oiga! ¡Vuelva aquí!
1: He vuelto a mi segunda niñez. ¡Ya, ya, ya, ya, ya, ya, ya, ya, ya, ya, ya, ya!
0: ¡Devuelva, le digo! ¡Oiga!
1: ¡Oh, mis petunias favoritas!
0: ¡Más un nombre de la ley! ¡Yo soy la ley! ¡Párese, conductor loco!
2: ¿Le gustaría allí, madame?
0: Le arresto por manejo descuidado de un piano.
2: ¡Diablos!
1: ¡Que el diablo me lleve! ¡Ya, ya, ya, ya, ya!

0: te olvides de lo que dijo el maestro Brutus. Pinta solo lo que veas.
1: No está encentrado. Está mejor.
0: ¡Correo! ¿Por qué no gritas correo primero? ¡Ok! ¡Correo! Tienes que estar atento a esta entrega especial. ¿Qué será lo que hay en mi revista de artistas? ¡Oh, no! $1,000 por el mejor original de una pintura de flores. ¿Podré yo ganarme ese dinero?
1: Yo me ganaré esos $1,000. Y si alguien se interpone en mi camino...
0: ¡Adiós, Brutus!
1: Skill. Así que Popeye cree que va a ganar el concurso, ¿eh? Yo le enseñaré.
0: Yo siempre dije que si vas a pintar una flor original, tienes que encontrar una flor original.

0: Un minuto, yo llegué aquí primero. ¿Qué tú te crees que vas a pintar? ¿Qué te parece eso? ¿Me quiere pintar a mí? Óyeme bien, yo digo que no hagas eso. Oh, sí, lo hizo.
1: Yo voy a ganarme los $1,000.
0: ¿Oh, sí? Sobre mi cadáver muerto.
1: Ok. Descansa en pedazos.
0: Me llaman Van Gogh cuando pinto una flor. ¿Por dónde andará Brutus? A lo mejor se salió del retrato. Oh, pensándolo bien, creo que yo me salí del retrato.
1: ¡Oh, no lo harás!
0: ¡Oh, sí lo haré!
1: ¡Oh, no lo harás!
0: ¡Oh, sí lo haré!
1: ¡Oh, no lo harás!
0: ¡Oh, sí lo haré!
1: ¡Oh, no lo harás!
0: ¡Oh, tú lo harás!
1: ¡Oh, no, yo no! ¡Hey! ¿Quién me llevó mi flor? Arreglaré a ese enano. A lo mejor debo ser escultor.
0: Hey, Brutus, ¿dónde estabas cuando la tormenta llegó? ¿Qué te parece eso? ¡Sangre floja! Nunca he visto un calor tan sofocante. Debe hacer 150 en la sombra. Y no hay sombra ni en la sombra. Lo que no daría yo por un poco de agua fría ahora.
1: ¡Ay, Popeye! ¡El último es un huevo frito!
0: ¡Oh, no! ¡No te vayas, Brutus! ¡Observa mi zambullida!
1: ¡Está listo! ¡Preparado! ¡Fuera!
0: ¡Doble navaja! ¡Vuelta al revés! ¡El cisne! ¿Y quién quitó el tapón? Dígame, señor conductor, ¿el de las 5 y 15 llegó? ¡Hey, deje eso!
1: ¿Ahora está cómodo?
0: Un poquito apretadito en los hombros o algo así.
1: Ahora veremos quién ganará el premio.
0: ¡Eso no es justo! ¿Cómo voy a pintar con las manos amarradas?
1: ¡Osa tu bocaza!
0: ¡Y eso parece un verdadero tren de verdad y real!
1: ¡Sí, el de las 5 y 15! ¡Y que a tiempo!
0: ¡Wow! Si eso es un tren, esta lata es de espinacas.

0: se me ocurre una cosa.
1: ¡Ah, magnífico! ¡Formidable! ¡Qué cuadro! ¡Muy bueno! ¡Muy bello, bello! ¡Oh!
0: ¡Sí, está lleno de vida! Yo gané la plata, pues pinté mis espinacas. Soy Pepe y el marinero.

0: una dama en peligro.
1: ¡Sálveme! ¡Ayuda! ¡Oh, ayuda!
0: ¡Bien, ahora!
1: ¡Ayuda! ¡Alguien, sálveme! ¡Cualquiera, alguien!
0: Tal vez deba reportar esto a la autoridad pertinente.

0: fuerte. ¿Hacia dónde me dirijo?
1: ¡Ayuda! ¡Ayuda por aquí! ¡Sálveme, ayuda!
0: Rompa el cristal y tire fuerte.
1: ¡Sálveme!
0: Parece algo ridículo.

0: El Hotel Estrella está en llamas.
1: ¡Oh, Hotel Estrella! ¡Hotel Estrella! ¡Ahí es que vive mi amorcito lindo! ¡Tengo que salvar a mi queridita! ¡Listo! ¡Eres soy yo! ¡Salvaré a mi chica! ¡No perderé este juego! ¡Tengo que salvar a mi amorcito!
2: ¡Ups! ¡Ayuda! ¡Oh, Popeye, sálvame! ¡Ayuda! ¡Ayuda!
1: ¡Aquí vengo, Oliva! ¡No me descorazonaré!
2: ¡Ayuda!
0: ¿Quién maneja este carro, tú o yo?
2: ¡Ayuda! ¡Ayuda, Popeye! ¡Aquí estoy! ¡Ayuda, sálvame!
3: ¡Oh, piedad! ¡Oh, gran señor!
1: ¡Aquí vengo, amorcito! ¡Yo apagaré el fuego!
2: ¡Avanza, avanza, Popeye! ¡Ayuda!
1: Ese bandido fuma cigarros, ha sido el culpable.
0: ¡Pégame, Esther, cuando se dirija a mí, tonto!
1: ¡Ok, mister! ¡Usted lo quiso así!
0: ¡Doblo nada! El enanito bombero ha perdido su fueguito.
2: ¡Ayuda! ¡Ayuda, Popeye! ¡Oh, Popeye! ¡Tú me salvaste!
0: ¡Jugando al gran héroe, ¿ah?
2: ¡Popeye, no te vayas! ¡Espérame!
1: ¡Ay, el muy sinvergüenza me quiere engañar! ¡Alguien debe ser culpable de esto!
2: ¡Ayuda! ¡Oh, Popeye, sálvame!
1: ¡Voy a aterrizar en solo una rueda!
0: ¡Brazo de enano!
1: ¿Dónde está mi espinaca? Aquí vengo yo, ¿listos o no?
2: ¡Ayuda, Popeye!
1: Va, si llega, igual se va.
4: ¡Oh, Popeye! ¡Eres tan valiente!
3: Con gusto pago el martes por el hamburger de hoy. Con cebollas, pepinos y tomates también.
1: ¡No será hoy!
3: Nunca sabrás si no tratas.
4: ¡Oh, mi héroe!

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0: Érase una vez el hombre.
1: Los valles fértiles.
2: Los hielos se van retirando y la vegetación empieza a invadir las regiones liberadas. Los grandes animales abandonan los valles.

0: echaré solo otra parte?
1: Ah, dichosa limpieza.

se modernizan.

0: Vaya, vaya, es una buena idea.
1: Así empezó la agricultura motorizada. Los siglos pasan y la edad media de la piedra tallada o mesolítico cede su lugar al neolítico. La edad de la piedra pulimentada.

0: nómadas nos roban las cosechas.
1: Si los vivos se acordarán. Todo empieza a acercarse y las casas aumentan y se agrupan.
0: ¿Pero qué pasa? ¿Me vais a volver loco? Esta velocidad no hay quien la aguante. El mecanismo debe haberse descompuesto. ¡Para!
2: ¡Ay! Menos mal.

Mientras Europa vive aún su prehistoria, cuando en Karnak, Bretaña y en tantos otros lugares se erigen megalitos, civilizaciones más avanzadas iluminan el Oriente Medio, en África y Asia. Remontemos el curso de los siglos, 5.000 años antes de Cristo. Mesopotamia, donde florecen importantes ciudades. Jarmo, en Irak. Jericó, en Palestina. Shatal Hayú, en Turquía. Su cultura es superior y la fundición y aleación de los metales se practica ya. Sobre todo en las riberas de los grandes ríos es donde se desarrollan las primeras civilizaciones. Junto al Indo, Mohenjo-Daro.

qué largo es este camino. Qué largo. ¡Es que no se va a acabar nunca! Oh, al fin hemos llegado. Pero valía la pena. Seguramente no lo vais a creer, amigos míos, pero mis ojos han visto maravillas. La ciudad de Mohenjo-Daro, rodeada de murallas increíblemente altas. Casas confortables, algunas de dos pisos, bordean las largas avenidas. Las mujeres llevan en la garganta espléndidos collares y aros en los tobillos. Todo esto está cubierto de betún. Sí, era eso, betún caliente.

0: No está mal, ¿eh? Y he visto también un caballo con ruedas. Sí, sí, con ruedas.
1: Un caballo con ruedas. ¿Aros en los tobillos? Sí. Y collares en la garganta.
2: Nosotros te creemos, maestro, y nos gustaría recorrer el mundo contigo.
0: Mañana partiremos hacia otros países, en esa dirección.
3: Los locos se van.
4: Se desencadena una gran tempestad. Caerá la lluvia durante días y días. Después habrá una marea como jamás se había visto.

La calma ha vuelto y las gentes emprenden trabajos de irrigación. No hay, desgraciadamente, ningún acuerdo entre los distintos grupos. Cada uno trabaja para sí. La primera escritura del hombre, los pictogramas. El maestro la utiliza para grabar en sus tablillas de barro la historia de ese gran cataclismo que quizás se llame más tarde el diluvio universal. Y el desastre se repetirá una y otra vez.

0: Amigos, trabajemos juntos. Hay que comunicar los canales, construir diques, prevenir el desbordamiento del río. Tenemos que trabajar todos unidos.
1: Todos unidos, eso va contra las costumbres.
2: ¿Por qué discutir? De todas formas, no creo que los canales sirvan para nada.
3: Pero bueno, ¿y ese tipo por qué se mete?
1: Pero bueno, ¿y tú por qué te metes? Ocúpate de tus asuntos, si no...
0: ¿Si no?
3: ¿Qué?
1: Si no, vamos a perder el tiempo discutiendo mientras el trabajo espera.

0: Fíjate, pobre gente, tantos esfuerzos para nada.
1: ¡Ay! ¡Que viene, que viene, que viene!

0: bien, dinos lo que tenemos que hacer ahora.
1: Con mucho gusto. Vamos a trabajar en común. Haremos canales muy profundos unidos entre sí por donde el agua podrá circular. Después construiremos grandes diques y así cuando venga la riada.
2: Los primeros trabajos colectivos. Grupos diferentes unidos en una tarea común. El alba de la sociedad civilizada y ya...
0: ¡Vamos, daos prisa, atajo de holgazanes! ¡Y vosotros, eso no avanza! ¿Quieres sabértelas conmigo?
1: Se acerca la riada, poneos a salvo. Ahí llega. ¿Quién quiere seguirme? ¡Yo!
3: Y yo me meteré allí. Van a ver quién es el más fuerte.
2: El río, dominado, aporta la fertilidad, la prosperidad, la paz. Pero es demasiado hermoso para que dure.
0: ¡Yo soy el más fuerte! ¡Ja, ja, ja!

0: eso va a continuar durante siglos y siglos. Más tarde, a lo largo del Nilo, 2700 años antes de nuestra era.
1: ¡Venga! ¡Más deprisa!

gran ceremonial, el faraón viene al río para ordenar la subida de las aguas. Ya que, según los cálculos de su sacerdote, astrólogo y sabio, el acontecimiento no tardará en producirse. Y el río obedece. El limo bienhechor invade los campos fertilizándolos. Los campesinos, con fervor, van hacia la pirámide.

¡Ese gordo quiere pegarme!

0: más alta. Muy bien. Ya está, faraón, tan alta como...
1: 2.300.000 bloques de piedra. Algunas pesan 2 toneladas. Sin medios de elevación, sin andamiajes y sin poleas. Un penal para más de 100.000 hombres. El faraón desaparecerá y con él su desmedido sueño. Junto al Nilo, siglos y dinastías van a sucederse. 1.300 años antes de nuestra era, reinará Ramsés II, el rey sol del Nilo.

0: Lo conseguiré emplear el tiempo que sea, pero lo conseguiré.
1: Pero no crees que este es mi sitio.
0: Lo conseguiré, lo conseguiré.

0: La cosecha ha sido buena. Todo iría bien si no fuera por los recaudadores de impuestos.
1: A ver, acércate. ¿Y esto qué es? ¡Acabemos! ¡Esto para ti!
2: ¡No, no! ¡Por piedad!
3: Es ¡por favor! ¡Más caro, ya lo verás!
1: Intentabas defraudar al fisco. ¡Vamos, el látigo!

0: los últimos juegos para el esplendor de los faraones. Fijaos qué grande soy. A través de los siglos se producirán la invasión de los hicsos, los combates con los hititas y más desventuras aún. Pero cuando al cabo de los años, en el 30 de nuestra era, Cleopatra prefiere suicidarse antes que sufrir la ley de Augusto, se cerrarán 30 siglos de historia, el mayor periodo histórico jamás conocido. 1250 antes de nuestra era, Ramsés II reina desde hace 40 años.
1: Mi pueblo vive en la esclavitud. Es tratado de forma indigna. Les son reservados los más duros trabajos. Escucha, faraón, deja partir a mi pueblo. ¿Quieres atraer sobre los tuyos la cólera de Yahvé? ¿Quieres que un sinnúmero de plagas se abata sobre el pueblo de Egipto? Hazme caso, faraón.
0: Es preciso que el faraón deje partir a los hebreos para que ellos puedan cumplir su destino. Seguir su emigración hacia la tierra prometida. Un día... Pero todo está dicho, o casi. Es fácil evocar algunas historias conocidas. Jericó.
1: ¡Tocad siete veces y las murallas se derrumbarán!

0: David y Goliat. Valor, pueblo mío, se necesitan voluntarios. El que venza a ese gigantón obtendrá la mano de mi hija. ¿Qué decís?
1: ¡Esperad! ¡Vais a ver! ¡Anda, atrévete conmigo!

0: juicio de Salomón.
1: De acuerdo, partidlo.
2: No, no, no, que se lo quede.
3: Es tuyo, ahora lo sé. En cuanto a ti, mala mujer, vas a saber.
0: El templo de Salomón.

Más o menos, todo está dicho. Por primera vez, los hombres oirán decir, no matarás, no codiciarás los bienes ajenos. Por primera vez, oirán hablar de un Dios único. Siglos más tarde, de esta religión, nacerá el cristianismo que cambiará el destino del mundo. Y después, el Islam.

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2: Trabajando para usted.

0: ¡Hola! ¿Qué es lo que pasa?
1: Ponga las manos donde pueda verlas.
2: ¡Ey! La otra mano sobre la nuca.
0: ¡No van a esposarme!
2: Así que no voy a esposarlo, ¿eh?
0: Juro que se arrepentirán.
2: He oído eso muchas veces.
0: Pero yo sí lo cumpliré.
3: Oiga, ¿usted cree que las calles son un campo de batalla? Tuvo suerte que no tuviéramos que llamar a una ambulancia.
2: Dile sus derechos.
0: ¿Derechos? ¡Conozco mis derechos!
3: Sí, pero al parecer no conoce los derechos de los demás.
1: Los Ángeles 15-7 Mary 4, envíe un 11-85 a recoger un auto y una unidad 11-48.
2: ¿Sabes lo que quiere? Quiere que llamemos a su abogado. Él puede hacerlo después de que se lo lleven.
3: Pero no hay que permitírselo, creo que es la clase de hombre capaz de hacer cualquier cosa con tal de escapar.

protagonizada por Larry Wilcox como John Baker. 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Con ellos, Robert Pine.

0: Oye, Poncho, entreguemos de una vez estos informes. Tengo que hacer una llamada importante.
1: Adelántate, yo iré después.
0: Poncho,
1: tengo que ir al departamento de personal, de veras.
0: He oído eso muchas veces.
1: Escucha, yo también tengo mis derechos. Hola, cariño. ¿Cómo está mi chica favorita?
2: Horrible.
1: Vamos, mami, todos lo saben aquí. Eres mi favorita.
2: Solo cuando necesitas algo.
1: Tú fuiste quien me llamó. Yo iba camino a tu oficina.
2: Te sacaré de problemas. Mira, firma aquí, justo aquí. Si no sabes escribir, pon tu huella.
1: ¿Cuándo vas a decidirte a darme una cita, mami, eh?
2: ¿Cuándo vas a dejar de burlarte de las mujeres? Poncho, he pensado concedértela, solo para ver la expresión de tu rostro.
1: De acuerdo, querida. Este viernes a las 8.
2: ¿En serio?
1: No, es que es cumpleaños de Johnny.
2: Y yo soy su regalo de cumpleaños.
1: No, yo me refería a que...
2: Le harás una fiesta.
1: Qué bien. ¿Cómo lo sabes?
2: Soy clarividente.
1: Muy bien, pero ¿qué clase de fiesta?
2: Una fiesta de sorpresa.
1: Acertaste, así que no digas nada, pero empieza la colecta, ¿eh?
2: Sorpresa, ni siquiera tengo $5.
1: Sorpresa, costará 10. Pero sin ti no será una fiesta, mami.
2: Veme mañana.
1: A tus órdenes. John, ¿dónde estabas? Creí que...
0: Sí, lo sé, creíste que estaba aquí haciendo el informe, ¿verdad?
1: Y no, ¿eh?
0: Oye, estaba hablando con el sargento Gittrer acerca de tu carrera. Creo que lo convencí de que serías mejor oficial si adquirieras mayor experiencia haciendo el informe. Mira, esto aquí es un 555, este es un 202 y este extraño objeto es un lápiz. Ahora, te veré por la mañana, ¿de acuerdo?

0: Hay lugar para otros dos.
1: Ya tenemos aquí más de 30 minutos. Cualquiera podría vernos y dar aviso a la policía. No insistamos. Es mejor dar ese golpe y correr.
0: De acuerdo.

0: Hey, John, hice algunos planes para el próximo viernes. Estás libre, ¿verdad?
1: ¿Te refieres a este viernes?
0: No, me refiero al viernes del año que viene.
1: No creo que pueda, tengo una cita.
0: Escucha, puedes decirle a tu chica que podríamos hacer una doble cita para el sábado. El viernes es para nosotros, ¿de acuerdo?
1: ¿Acaso tienes algo en mente que yo deba saber?
0: No, solo que creo que debemos conocernos mejor. Pasar más tiempo juntos.
1: Pasamos 40 horas a la semana y tiempo extra conociéndonos mejor. Si llego a conocerte mejor, creo que te asesino.
2: Hay algunas reses en el Golden State a la altura de Calgro. Repito, hay unas reses en el Golden State a la altura de Calgro.
1: Los Ángeles 15-7 Medi 3, ya escuchamos. Nos dirigimos al sur de Broadway.

0: señores. Adelante. Adelante, avancen.
1: Vamos, sigan.
0: Adelante,
1: sigan.
0: Adelante.
1: No se detengan.
0: Avancen.
2: Hola.
3: Hola.
2: ¿Perdió muchas?
3: Desde luego, pero me llevaría todo el día a saber cuántas fueron. Miren eso, cortaron el alambre y metieron un camión al campo. ¿Cómo es que nadie pudo notarlo? Tomaría varias horas arrear tantas vacas.
4: Mira, John, usaron motocicletas.
2: Son dos, hay dos dibujos de neumáticos.
3: ¿Son de motocicletas?
2: Sí. Disculpe.
3: ¿Qué sucederá en el mundo cuando empiecen a usar motocicletas para robar ganado?
2: Oye, ¿qué te parecería ir a una fiesta?
4: Me encantaría.
2: Entonces dame $10 sin que John se dé cuenta.
4: ¿Él no está invitado?
2: Claro que sí, pero él no lo sabe.
4: Aquí está.

0: Hola.
1: Ah, buenos días, preciosa.
0: ¿Hice algo malo?
1: Se pasó una luz amarilla en la calle roja.
0: ¿Calle roja? No la conozco.
2: No existe la calle roja, señorita. Se pasó una luz roja en la calle amarilla.
1: Eso fue lo que dije.
2: No, Punch, lo dijiste al contrario.
1: Oh.
2: ¿Quiere venir conmigo, por favor, señorita? Muéstreme su permiso de conducir.
3: Ah, dice.

0: Disculpe, soy su tío. Quizá pueda ayudar en algo.
1: Aquí está.
0: Todo que es hermoso aquí en California. Aquí está.
2: ¿Quiere sacarlo, por favor?
0: Está en el bolsillo de su amigo. Qué bien.
2: ¿Cómo lo hace?
0: Ah, no es difícil, créame. Es nuestro trabajo.
2: Uh-huh. Oh. ¿Ah?
0: Aquí hay algo interesante. Yo la recogeré. Y ahora, oficial, ¿qué hora es? Siempre llevo dos. Aquí está. ¿Veamos? Ahora es el asistente de un mago. Son $6 de inscripción. Olvídelo, estaba bromeando.
2: Señorita, ¿quiere firmar esto, por favor?
1: Oh, no, es necesario.
2: Sí, es muy necesario.
1: ¿Tiene una pluma?
0: Hop. Aquí está.
2: Hop. Use la mía, por lo menos sé que no desaparecerá la tinta.
0: Mi tarjeta.
2: Gracias.
3: El gran Marvelo. Hey, John, es mago, ¿lo notas?
2: Claro.
1: Es usted muy serio. Queríamos alegrarle la vida.
2: Se lo agradezco. Yo solo trato de alargar la de ustedes. Aquí tiene.
1: Perdón, pero...
3: No, así está bien. Pague la infracción. Adiós.
0: Adiós. Te espero en el auto.
1: Está bien.

0: ¿Puedo hablar contigo?
1: Sí, hazlo.
0: ¿No te gustaría ir a una fiesta?
1: Poncharello, invita a tus amigos a las fiestas.
0: Tú eres mi amigo.
1: Sí, pero tú eres mío.
0: En fin, la fiesta es para John. Es su cumpleaños, es sorpresa, pero todos están contribuyendo.
1: No me parece mala idea. De acuerdo, haré una cosa. Llevaré legumbres de mi jardín. ¿Qué te parece?
0: Grandioso, muy buena idea. Pero lleva $10 de vegetales, porque es lo que todos están dando.
1: ¿$10 de vegetales? Oh, la entrada, $10.
2: Sargento, lamento llegar tarde, pero tuve que hacer el informe yo solo.
0: Hey, me hubieras llamado, John.
1: Sí, Gitter. Sí, claro que sí. Están aquí conmigo. No nos ha llegado ningún citatorio. Ajá, de acuerdo. Adiós. Era la oficina del fiscal Ambrose, el hombre que detuvieron ayer. Solicitó un juicio inmediato y se lo concedieron. División 65 dentro de 30 minutos.
2: De acuerdo, iremos.
1: Está bien. Está bien, Poncharello. Aquí están tus $10. Debería solicitar un recibo.
0: Gracias, sargento.
1: Gracias.
0: Después de aumentar la velocidad al perseguirlo dentro de los pasillos del estacionamiento, el vehículo se estrelló contra otro que estaba estacionado. Después de un pequeño altercado, el sospechoso fue llevado bajo custodia.
3: ¿Quiere decir que el señor Ambrose se resistió al arresto?
4: Su señoría, la defensa estipulará que su defendido aparentemente se resistió al arresto.
3: ¿Quiere interrogarlo?
4: No deseamos que este decente y joven oficial se distraiga de su trabajo más tiempo del que sea necesario, su señoría. No preguntaré.
5: Puede retirarse.
3: La defensa descansa, su señoría.
4: Que pase el señor Ambrose.
0: Decente joven oficial. Parece un engaño. No quites el ojo de la pelota.
4: Señor Ambrose, dígame usted, ¿se resistió al arresto?
6: Bien, admito que pudo parecer eso, pero la verdad es que cuando el señor Poncharello levantó sus manos para esposarme, pensé que iba a golpearme con ellas, así que lógicamente lo empujé.
4: ¿Una reacción de reflejos?
6: Sí, señor.
4: ¿En defensa propia?
6: Sí, señor. Bueno, eso fue lo que pensé en el momento, pero luego de reflexionar, me di cuenta de que estaba equivocado. Que el oficial Poncharello nunca intentó agredirme. Por eso, quiero ofrecer disculpas. Ahora me doy cuenta de que solo cumplía con su deber.
4: Señor Ambrose, usted ha escuchado el testimonio reclamando su forma de conducir.
6: Sí, señor, y no cambiaría ni una palabra.
4: ¿Quiere decir que conducía en forma inadecuada?
6: No, señor. Pero acepto que pudo parecer eso. Y también que ni los oficiales ni yo pudimos controlar el auto.
4: Explíquese, por favor, señor Ambrose.
0: Ahí viene el engaño.
6: Bien. Para ahorrar gasolina, guiaba mi auto a velocidad fija. Pero la palanca se atoró cuando entraba la rampa de salida y los frenos no funcionaron.
4: Su señoría, quiero someter a su juicio que lo que tenemos aquí no es un error de conducción, sino una falla mecánica. Abogado, puede preguntar si lo desea.
0: Yo creo que podríamos...
3: ¿Me permite un momento, su señoría?
5: Claro.
3: Señor Ambrose, ¿quiere explicar a la corte la manera en que opera el control de velocidad de su automóvil?
6: Claro. A cierta velocidad se presiona un botón y el auto se mantiene en esa velocidad hasta que se frena. Pero cuando lo hice, no se detuvo.
3: Además de presionar ese botón y pisar el pedal del freno, ¿entiende algo sobre la mecánica de la velocidad controlada de su automóvil?
6: No, solo los conduzco, no los fabrico.
3: Ahora, en el momento de ser arrestado, ¿los oficiales Poncharello y Baker hicieron una inspección mecánica en su automóvil?
6: Superficialmente, sí. Claro que sí.
3: ¿Qué tan superficial?
6: Hay bocinas, limpiadores, luces, calaveras, en fin.
3: ¿Luces de alto?
6: Sí, pero no revisaron el control de velocidad.
3: Entiendo. Pero las partes que inspeccionaron calaveras, luces de alto, bocina, ¿estaban todas funcionando bien?
6: Sí, señor, todo funcionaba a la perfección.

0: ¿De qué se trata esto? ¿Dónde ha estado?
1: Oficial Poncharello, ¿quiere decirle a la corte si es normal que practique una inspección mecánica después de un arresto como el que describió antes?
2: No, señor, pero nos dimos cuenta de que quería burlarse de nosotros.
1: Dijo que no habían inspeccionado su control de velocidad.
2: No era necesario. Sabíamos que estaba bien.
1: ¿Quiere decirle a la corte cómo lo sabía?
2: Sí, señor. Cuando se pisa el freno, el control de velocidad se desactiva y funcionan las luces de alto. Si ese circuito funcionara mal, por alguna razón, las luces de alto no hubieran funcionado.
1: Su señoría, el oficial Baker acaba de ir a la motocicleta de su compañero y me ha presentado esta declaración tomada ayer al gerente de la agencia de automóviles, donde el señor Ambrose compró su auto. La declaración corrobora el testimonio del oficial Poncharello. Y el gerente de la agencia está dispuesto a declarar aquí como un experto automotriz si la corte lo cree necesario.
3: Su señoría, mi cliente pide cambiar su posición a la de culpable.
4: Puede abandonar el estrado, señor Poncharello. Suplico a la parte acusadora que venga ante mí.

0: Bien hecho. Ya sabes lo que dicen todos. Ve preparado.
1: Señora Ambrose, al conducir mal puse en peligro la seguridad pública. Tendrá que pagar $250 y los daños. Y lo sentencio a 5 días de prisión, sin fianza.

0: Ángeles 15-7 Meri 3, 1-11-80 al oeste de North Hollywood.
1: 10-4, encendido 7 Meri 3.
2: ¡Auxilio! Por favor, ayúdeme a salir de aquí. ¡Deprisa! ¡Por favor! ¡Dios mío! ¡Ayúdeme, por favor! ¡Ayúdeme! ¡Ay! Creo que me atoré en algo. ¡Ayúdeme, por favor! ¡Oh, Dios mío! ¡Dios mío! ¡Hay un fuego!
0: ¡Sujétese de mí para que pueda sacarla!

0: ¿Así está mejor?
1: Sí. No puedo respirar. Abrácenme.

0: Las manos donde las vea.
1: Escuche, oficial.
0: Ponga las manos sobre el volante ahora.
1: Usted no comprende. Yo...
0: Vamos, salga.
1: Usted no comprende. No pude ver sus luces y yo solo...
0: La otra mano bien. Sobre la nuca. ¿No pudo ver mis luces?
1: No, no pude verlas.
0: Y tampoco vio lo que pasó una milla atrás.
1: ¿Algo gracioso?
0: Escuche, está usted borracho. Y tal vez haya matado a alguien allá.
1: Ah, pero ese auto
0: en su carril y tranquilo, inocente.
1: ¿Qué? No bromea, ¿verdad? No, querrá decir que... asesiné a alguien, ¿verdad?
0: ¿Por qué tendría que hacerle una broma?
1: Lo siento. De veras, lo siento. No, lo siento. Lo lamento.
0: Venga. Separe los pies.
2: Parece que el dolor se ha ido.
0: Qué bueno.
2: Me dolía mucho hace un rato y ahora no siento nada. No puedo mover las piernas.
0: No es nada. Procura mantenerte tranquila. ¿Cómo te llamas?
2: Susan. Susan Wyatt.
0: ¿Qué edad tienes, Susan?
2: Llámame Susy.
0: Sí. ¿Qué edad tienes, Susy Wyatt?
2: Tengo 17.
0: ¿Vas a la escuela?
2: Sí, a la escuela del Valle. Iba en dirección del Palladium a recibir un premio.
0: ¿Vas a recibir un premio?
2: Una graduación con honores.
0: Eres la mejor estudiante, ¿eh?
2: No. No soy la mejor en cocina. Pero está bien porque voy a ser enfermera.
0: Entonces preferiré que me cures a que cocines.

ahora te van a separar de mí, Susy. Los camilleros están aquí, ¿de acuerdo?

0: Vaya que tardaron demasiado. Los bomberos llegaron antes que ustedes.
1: Sí, no me regañes. ¿Qué pasa aquí?
0: ¿Ve? Soportó demasiado peso en las piernas. Ya no siente dolor. Te pondrás bien, Susi. Te aliviarás pronto. Ahora te llevarán al hospital de inmediato, Susi. Quizás quieran que permanezcas ahí para observación. Tú mantén los ojos abiertos, observando todo lo que hacen las enfermeras.
2: Ambulancia, reportarte a la central.

0: tengo que irme ahora, Susy.
1: Oh, no. No.
0: Ánimo. Te pondrás bien. Mantendré contacto contigo. Lo haré, te lo prometo.

0: ¿Vas a ir a la junta?
1: ¿Puedo escoger?
0: Claro, si quieres puedo arreglarte eso con el sargento.
1: Ah, de nada serviría. Además, no quiero perderme nada.
2: Los ladrones de ganado volvieron a actuar anoche en el área de Saugus. Mismo procedimiento, motocicletas, un agujero en la alambrada. Ha sido su tercer golpe. Ahora bien, la sección 2810A del reglamento de vehículos los autoriza a detener a cualquier vehículo del que sospechen que lleva alguna clase de madera, productos agrícolas, aves o ganado. ¿Cómo determinamos que la carga del vehículo es robada? A través del examen de los papeles del conductor que certifiquen el peso de la carga. Debe tener una descripción completa del producto. Peso, origen, destino y además, pongan especial atención en el certificado del peso, pues solo son autorizados por las estaciones de pesos y medidas aprobadas por el gobierno. No olviden que ellos solamente son ladrones de ganado y que no pueden falsificar los certificados. En este caso hay presión. No solamente las víctimas de los robos piden acción, sino las aseguradoras también. Haremos que queden satisfechos. Está bien, lo que sigue.
1: Tercer piso, por favor.
3: Hola.
1: María, habla John.
3: John Baker, no puede ser. Creí que habías perdido mi número hace tiempo.
1: Vamos, María, no digas eso. Tú sabes cómo es mi vida.
3: Sí, cómo es la mía. Y sé que me siento mejor cuando veo de vez en cuando a mis amigos.
1: Escucha, querida, ya me han regañado demasiado. ¿Quieres hacerme un favor? Ver a la víctima de un accidente.
3: Creo que Cupido no tiene nada que ver en esto.
4: ¿Nombre?
1: Susie. Susie Wyatt ingresó hoy.
3: Espera.
4: ¿John?
1: ¿Sí?
4: La tiene lista para operar.
3: Es muy pronto para decir si hay una lesión en la espina.
1: Está bien. Muchas gracias. Te llamaré pronto.
4: Cuento con eso.
3: Oh, John, las flores están hermosas.
1: ¿A qué te refieres?
4: Las del cuarto de la niña.
3: La tarjeta decía que eran de la patrulla motorizada, pero pensé que eran tuyas.
1: Pues pensaste mal. Gracias, de todos modos. Te llamaré después, ¿eh? Adiós.
4: Adiós.
1: Era el hospital. La están preparando para operar, pero todavía no saben si quedará paralítica. ¿Tú sabes dónde hay una florería por aquí?
5: Sí, John, pero tú no tienes por qué.
1: ¿Sabes que me molesta trabajar con un compañero que tiene el corazón tan duro?
2: Díganme, ¿van a trabajar el día entero o tendré que acostumbrarme a que trabajen mediodía cada vez que atiendan un accidente?
6: ¿Eh? Eso esperamos.
2: Pues los felicito, el comisionado se pondrá feliz.

0: Los Ángeles, 15 Adam 7. Estoy siguiendo un camión de ganado en dirección de San Diego rumbo a Mulholland. Matrícula BN 6862. Envía otra unidad como asistencia.
1: Integrado.
2: 10-4 Adam 7. A cualquier unidad en el vecindario de Mulholland, vayan a asistir a Adam 7 a la inspección de un camión con ganado.
0: Los Ángeles 7 Mary 4. Vamos en dirección al norte sobre Sunset.
2: 4-7 Mary 4.

0: Señores, ¿quieren bajar, por favor?
1: Ah, hola, señor Hoskins, ¿cómo está?
2: Oh, ¿qué tal? Usted es el oficial Barixa, ¿verdad?
1: Sí.
2: Ah, ¿no sería grandioso que me hubiera detenido para decirme que recuperaron mi ganado robado?
1: No, señor, ese es trabajo del departamento del alguacil. Solamente lo detuve para ver su documentación.
2: Oh, no, yo no necesito documentos.
1: No comprendo bien, señor Hoskins. ¿Quiere bajarse y acompañarme, por favor?
2: Está bien. Haré todo lo que usted quiera. Acerca de este ganado, no tengo los documentos porque no he podido venderlo. O sea que es el mismo que vio el otro día y que dejaron los ladrones que me visitaron aquella vez, ¿recuerda? Solo lo estoy transfiriendo a los pastos del norte, es mucho mejor por allá.
1: Entonces muéstrame el certificado del peso.
2: No, señora, no lo tengo, tampoco hay motivo para que lo tenga.
1: ¿Dice usted que es el mismo ganado?
2: Exactamente. Nunca pensé que un chico de la ciudad pudiera distinguir una marca de otra.
1: Pero la marca que vi el otro día era una barra y una H. La marca que veo es una...

0: X en un círculo.
1: Eso no es nada, no significa nada.
0: Pues, no sé mucho sobre eso, señor, pero me parece que este ganado viene de un rancho que desde luego no es el suyo.
1: Sí, lo entiendo, pero la verdad es que la X dentro del círculo es otra de las marcas de mi rancho. A propósito, creo que tenemos un documento certificando el registro de nuestras marcas. ¿No es así, Buck?
2: Claro. Aquí está, oficial.

0: que Hoskin ganaba por dos lados. Primero vendía el ganado, luego denunciaba su robo y después cobraba el dinero a la compañía de seguros. ¡Ey, un momento, amigo! No necesitas la llave, soy un experto cerrajero.
1: ¿Qué es esto, eh?

0: Hola, gracias.
1: Feliz cumpleaños.
0: Gracias, mami.
1: Guapo.
0: Fritz, Grossman, Barr, sargento, muchas gracias. Cuando sea mi cumpleaños, haré lo mismo con todos ustedes.
2: ¿Cuándo sea tu qué?
0: Cuando sea mi cumpleaños, dentro de 2 meses.
2: Hoy es tu cumpleaños. Investigué tu expediente en personal.
0: Un momento, ven conmigo.
2: Disculpe, sargento.
0: Ah, ¿viste mi número de expediente, no mi fecha de nacimiento?
3: Oh, Pons. Bien, Pons, bien. No es tu cumpleaños, ¿y qué? Alguien debe cumplir años.
0: Sí, tienes razón.
3: ¿Quieres, John?
0: ¿Qué es esto, eh?
3: Zucchini. ¿Crece en mi jardín? ¿Quieres?
0: No, no, gracias.
3: ¿Qué pasa? ¿No te gusta el zucchini?
0: Oh, me encanta, pero soy el anfitrión y tengo que actuar como tal. No.
3: ¿Cómo te atrevo, John?
0: ¿Por qué no?
4: Atención, amigos. Quiero presentarles al mejor mago de los alrededores conocido desde San Pedro hasta Burbank. El gran Marvelo.
5: ¡Bravo! Gracias, muchas gracias.
4: Un momento, amigos. Y ella es su sobrina, Virginia.
5: Bien, traje algunos amigos, 52 de ellos. Veamos qué podemos hacer para divertirnos un poco con las barajas. ¿Qué hacen aquí estas? Buenas noches. Solo es un paquete de cartas normal. Veamos cómo se ven en esta forma. Bien. Así es como se ven en un gran juego de póker. Hasta que llega... el juego mejor.
3: Ah, John, tienes una llamada. ¿Hola?
6: John, solo quería que supieras que Susie Wyatt salió de la operación y que parece que se encuentra bien.
0: Acabas de alegrar mi cumpleaños. No es mi cumpleaños en realidad, es una fiesta. ¿Quieres venir? Sí. ¿A qué hora sales de ahí? De acuerdo, iré por ti en una hora. Está bien, gracias. Adiós. Es el mejor, ¿eh? No, Susie Wyatt es la mejor. Ya pasó el peligro. Qué bien.
5: Excelente corte.
0: Gracias.
5: Aquí está bien cortada, ¿verdad? Atrás de la espalda y en menos de 30 segundos la volveré a juntar. Observen. Uno, dos, tres, vean. ¿De qué se ríen? ¿Creen que es fácil hacerlo?
0: No, eso estuvo muy bien. ¿No hace magia también?
5: Oh, sí, tengo un truco en el que he estado trabajando. Pero lo reservo para mi debut en Las Vegas.
0: ¿Quiere decir que podrá hacerlo ahora mismo?
5: Pues es algo muy extraordinario. Nunca se ha hecho en un escenario, de veras.
0: Hágalo, por favor. No querrá desilusionar a 30 miembros de la patrulla motorizada.
5: Bien. Si insisten de esa manera, ¿tienen leche aquí?
0: Leche, sí, sí tiene.
5: Bien. Y necesito un diario.
0: ¿Un diario?
5: Sí, un diario. Muy bien. Lo transformaremos en un embudo. Listo. Podríamos decir que este pedazo de papel es un recipiente de agua, o lo que es lo mismo, un recipiente de leche. Bien, ¿quieren hacerse para atrás?
0: Sí.
5: Necesito mucho espacio para esto. Todo listo. Observen. Observen.
0: Observen, muchachos, observen. Esto costaría $30 en la...

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0: Sí, ya te oí. Sí.
1: ¿Dónde está Charlie? Y más importante, ¿dónde está mi dinero? Ya me debes 30 mil.
0: Lo sé, Jack, voy a pagarte.
1: No soy Jack, soy Bill Banner. ¿También le debes a Jack? Oh. Charlie, quiero que me pagues primero.
0: Bill, hola, tranquilo, hermano. Tengo tu paga, la tengo en la mano, así que... ¿Por qué no nos vemos, el día 10 o el... estaré en... vuelo... no puedo...
1: Charlie, estoy perdiendo Bill. La señal.
0: No puedo irte, Bill, oye...
1: Espera, Charlie, no entendí lo que dije.
0: ¿Qué sí?
2: Hola, señor. ¿Es ese ambush?
0: Sí.
3: ¿Podemos verlo?
0: ¿Quieren verlo?
2: Sí.
0: Sí, denme... denme un minuto. Este... es ambush. Abre los ojos, compañero.

0: se enfrentará?
1: Pues en realidad se enfrentará... ¡Ey! ¡Oh, oh, señorita! ¿Qué estás haciendo?
0: ¿Podemos tomarle una foto?
1: ¿Seguro? Por $5.
2: ¿Quiere que paguemos? ¿En serio?
1: No, quiero que me paguen de inmediato.
0: ¡Vámonos!
1: ¿Qué? No, no, regresen, era broma. $3.
0: Sí, cómo no.
1: ¿Tal vez 2.50?
0: ¡Está loco!
3: Sí. Así va a ser aquí.
4: Bienvenidos, damas y caballeros, a la Feria de San Leandro 2020. Pasen a sus lugares, el espectáculo está por comenzar.
1: Nuestro trato fue enfrentarme a un ovillo de 300 kilos. ¡Ey, ey! ¡Eso no pesa 300 kilos, inepto!
5: ¡Charlie, el chico tenaz! ¡Kenton! El tiempo ha sido muy cruel contigo, amigo.
1: Ricky, tengo un problema.
5: Espera, ¿sí? Espera, espera, grave. Espera. No te alteres ya, tranquilo, Charlie. ¿Sabes cómo te recuerdo? Con la mirada en el techo del Sam Houston Center, cuando mi puño derecho se grabó en tu mejilla.
1: Claro.
5: ¡Ah!
1: No hagas eso.
6: Oigan, ¿ya van a iniciar o no?
1: No, espera. Sí. Mi robot iba a pelear con un ovillo de 300 kilos por 3.000, ¿correcto?
5: Sí, señor, es correcto, sí,
1: ese
5: señor.
1: Ese pesa 900 al menos.
5: Es cierto, de acuerdo, Charlie, te diré qué haremos. O pelea tu robot... ¡O no tendrás tu paga! ¡Woo! ¿Qué tal?
1: Sí. Tú lárgate. Con queso quieres, ¿eh? Bien. Hagamos esto más interesante. Mi robot contra tu toro, sin trampas.
5: ¿La apuesta?
1: 20.000, un solo ganador.
5: ¿20 grandes? ¿Tienes 20 grandes, Charlie?
1: Están en mi camión.
5: Tú ganas, Charlie.
1: Sí.
5: Que sea lo que tú quieres. Pero, si pierdes y no pagas, no vas a escapar de la buena paliza que vas a ganarte. Ya lo hice antes, así que no dudes que lo haré.
1: Hablas demasiado. Aquí me atacas y en el ring solo te apartas como nena. Estréchala.
5: Claro, Charlie, trato hecho. ¡Au! ¡Que suene otra vez así! ¿Quieres jugar? ¿No quieres? ¡Denle un aplauso! ¡Deseenle mucha suerte! ¡Le hará falta!
1: ¡No toques a ese animal!
5: Damas y caballeros, les preguntaré, ¿hay algún fan del boxeo de robots entre nosotros? Les diré algo, amigos, yo los entiendo. Yo sé que no podemos pagar hoy un largo viaje hasta Dallas y gastar $300 en una pelea de la Liga Mundial de Boxeo de Robots. ¡Claro que no! Así que decidí organizar una buena pelea de robots aquí en nuestra Feria de San Leandro. ¿Qué les parece? Y ahora, damas y caballeros, con ustedes aquí está Ambush.
1: Es hora. Tu turno, mi amigo. Mira, que vean lo maravilloso que eres. Sí. Ahora muestra tu poder.
5: ¿Qué tal? ¡Es un gran maestro del Kung Fu! ¡Eso es poder! El contrincante de Emus ganó el segundo lugar el año anterior en la competencia del toro más salvaje. ¡Damas y caballeros!
3: Ahora les enseñaré.

0: pensando con esto?
1: Okay, ¡salta rápido!
2: ¡Viva Black Thunder! Pero cuando te metes con un toro, te tocan los cuernos.
1: Eso te gustó, ¿verdad? ¡No lo quejes!
2: ¡Ay, no!
0: Saltas con la mía.

0: Leandro 2020. Gracias a todos por venir y los esperamos la próxima vez, porque habrá una próxima vez.
1: Oye, dénmela.
2: Sí, por $5.
3: ¡Págalos!
0: ¿Qué tal? ¡Eso fue acción de verdad! ¿No les parece, damas y caballeros? Ahora vuelvo por mi paga, amigo. No me vayas a fallar. ¡Ahora todos digan hey! ¡Ahora todos digan oh! ¡Estupendo! ¡Ay, cómo te sientes, pobrecito robot!

0: Un paso más y te vas a unir a tu novia.
1: Charlie, relájese.
0: No voy a pagar esa pelea, fue un fiasco. Me costó mi último robot.
1: Solo escúchenos.
2: ¿Recuerda a Caroline Fallon?
0: Es mi exnovia, no la he visto en 10 años. ¿Qué quiere ahora?
3: Nada, falleció.
2: ¿Recuerda a Max Kenton?
0: Es mi hijo, tiene 9 o...
3: Tiene 11.
0: Bueno, 11. ¿Él falleció?
2: No, está bien. Por eso estamos aquí.

0: Esta corte se ha reunido para discutir la patria potestad de Max Kenton, de 11 años. Madre Caroline Fallon, fallecida. Padre Charles Kenton. Debra Fallon Barnes, tía del muchacho.
1: Sí. Como ya le comenté, mi esposo Marvin es acaudalado y podemos proveer muy bien a Max.
0: Sí, me alegra oírlo, pero a falta de testamento, según la ley de Texas, el padre retiene la custodia. Charles Kenton, quien está al tanto de esta audiencia y esperamos su llegada.
2: No, necesito un robot nuevo ahora. Ambush tenía una pelea importante el sábado. Tengo que presentarme con algo. ¿Hoy si voy está en venta? Wow, fue un asesino en sus días de gloria. ¿Cuánto piden? Es un buen precio. ¿Qué falla tiene? No suena tan mal, ¿eh? No lo tengo en mi mano.
1: Charles Kenton renunció a todos sus derechos de custodia en cuanto nació el niño. Yo puedo darle una buena vida a Max.
0: Wow. Por favor, sea Charles Kenton.
2: Charlie, sí. Solo vine a firmar un documento para renunciar por completo a la custodia de mi hijo. Solo vine a eso. ¿Hay que estar presente?
1: Charlie, ¿te acuerdas de mí al menos? Debra, hermana de Caroline.
2: Sí, claro, Debra, ¿qué tal?
0: Señor Kenton.
2: Sí.
0: Puede sentarse.
1: Señoría, ¿puedo pasar a ver a mi sobrino?
0: Claro, pase. ¿También usted, señor?
2: ¿Ah, qué?
0: Puede pasar un tiempo con él, si lo desea.
2: ¿Con el niño?
1: Sí, el niño, Max, tu hijo.
2: Sí, ya entendí.
1: Trabajar con esos robots tantos años te transformó en uno. Cielo, espérame aquí, no me tardo.
3: Toma todo el tiempo que quieras, tesoro.
2: Señoría, creo que necesito llamar ahora a mi abogado, si está de acuerdo.
0: Adelante.
2: ¿Qué esperas? Ahí estás. ¿Lo enviarán con padres adoptivos? No, tienen fantásticas familias. Jóvenes, con energías, ¿eh? Gracias, Michael. Eso haré. Adiós. Hola.
3: Hola. Marvin Barnes.
2: Claro.
3: Soy esposo de Debra.
2: Ah, sí.
3: A Debra le encantaría adoptar a Max. Y a mí también, pero...
2: $75,000.
3: $75,000? ¿Es en serio? El asunto es que teníamos planeado ir a Italia este verano con mi mejor amigo y su esposa. 2 meses en la Toscana y otras regiones.
2: Las dos parejas, qué lindo.
3: Volveremos a Nueva York a finales de agosto.
2: ¿En agosto? Serán 100.
3: $100,000.
2: Oíste bien.
3: ¿Estás loco?
2: Menos loco que tu esposa si le dices que cedía el muchacho al estado de Texas. Lo que veo aquí es que solo hay un modo de que todos obtengan algo. Te diré lo que vas a hacer. Le dirás a tu esposa que la custodia solo va a ser suya si me deja pasar el verano con el muchacho. ¿Sí? Dile que me hizo sentir muy culpable por ser un padre que jamás estuvo ahí, que quiero compensárselo al niño, ser un mejor padre a partir de ahora. ¿Ella acepta eso? Tú eres su valiente héroe y todo el mundo gana.
3: Ok, pero no le digas una palabra a Debra, ¿entendiste?
2: Oh, claro que sí.
3: Te daré $50,000 esta noche cuando dejemos a Max y la otra mitad cuando volvamos en agosto y lo entregues en persona en Nueva York.
2: Fue un placer negociar contigo. Señoría, me alegra que nos tomáramos el tiempo para obtener la mejor decisión para todos.
3: ¿Estás feliz?
1: Sí.
2: Soy yo.

0: favor.
1: No vuelvas a hacerlo. No.
0: Eso te asusta, ¿verdad? ¿Que no haga qué? ¿Que no haga eso?
1: ¡No! Ya, tú gana, sube. Dame antes las llaves.
0: No hasta que está adentro. Gracias, viejito. Me gusta.
1: Ponte el cinturón y no hables.

0: Hola.
1: ¿Cómo has estado?
0: Hola, Finn.
1: ¿Ese es Noisy Boy?
0: El grande y único.
1: ¡Ese es Noisy Boy!
2: Hey. Noisy estuvo en Japón, son mucho menos salvajes. ¿Seguro que hoy vas a pelear?
0: Pues dinos qué tienes, Finn. Él a cualquier robot lo hará pedazos, sin duda.
2: Elige al competidor que quieras de la lista. Inventes, 5,000 garantizados. Y otros 1,000 por cada round que el robot sobreviva.
1: ¡Pelear hasta caer!
0: No, la pelea principal.
2: Espera, Charlie.
0: Finn, tengo a Noisy Boy, un robot Tag Machido original. Estuvo en la Liga Mundial de Robots. ¿Qué opinas?
2: ¿Quieres combatir a Midas?
3: Sí.
2: Es por 50,000 garantizados. Un solo ganador.
4: Es mucho dinero.
0: ¿De verdad son 50,000? Eso quería oír.
5: Oye, no, oye.
0: Dame un segundo.
5: Pelea contra uno de los novatos para ganar algo y luego irnos de aquí.
0: Bien, primero, yo decido solo. Segundo, si hace chatarra a Midas, al fin me pagarán lo que quiero. ¡Fin! ¡Derrotaré a Midas!
1: ¡Oh, Midas!

robot que luchó contra los profesionales de la Liga Mundial de Robots. Ha estado de gira por todo el mundo, pero hoy ha vuelto a casa y está listo para la batalla.

noche, Maita se enfrenta.

0: estaban esperando, Crash Palace.
1: ¡Cimitarra a la derecha! ¡Oh, esto es sensacional! ¡Dinero fácil, esta noche! ¡Toda la noche!
2: No, todavía no tenemos

0: guardia arriba.
1: De vuelta a tu esquina, mocoso. Resiste la paliza como hombre.
2: ¡Lo están triturando!
3: ¡Ya lo tienes!
2: ¡Un auricular! ¡Le dices qué tiene que hacer a través de eso!
0: ¡Protege escudo! ¡Uno, dos, cruzado! ¡No! ¡Cruza puño!

¡Ella no lo soltará! ¡Capuchino!

0: Fue un asco. ¿Quieres cenar? Conservé la tarjeta de reconocimiento de voz. El resto es basura. Tengo que armar un robot nuevo. Necesito un soporte básico. Quizá en... ¿Qué?
1: Odio las hamburguesas.
0: Todo niño las come. Bueno, más para mí. Ten, bebe esto.
1: No debiste exigir esa pelea.
0: Ah, ¿eso crees? ¿Eso crees? Gracias, genio.
1: ¿Qué nunca piensas cómo hacer las cosas primero y luego actúas? No tenías idea de cómo manejar al robot. Esas combinaciones raras. No sabías qué significaban. Solo las repetiste sintiéndote un experto. Nunca le diste una oportunidad.
0: No era tan bueno.
1: No, y si Boy era un gran robot.
0: Era un gran robot. Peleó en la liga, fue genial. Ahora ve dónde estás, este basurero. Es donde los que fueron grandes vienen a morir.
1: Y lo abandonas. Es lo que haces, ¿cierto? Lo que no necesitas lo desechas.
0: Oh. Wow. Fue una larga noche. Y si quieres dormir bajo techo, no hables y sube al camión. Y no me mires así, te quiero ahí.

0: Ok, espera, voy por unos repuestos.
1: Yo voy contigo.
0: ¿Ah?
1: Esta cosa que bebí me trae loco. Si me quedo aquí va a explotar mi cabeza.
0: Sí, como quieras, no te retrases.

0: Los reflectores son automáticos, pero hay que ser precisos, así que ten cuidado. No, espera. Aún no. Rápido.
1: Nos van a atrapar.
2: Camina.
0: Cuidado. Corre, agáchate.
2: Rápido, escóndete.
0: Ya. Los robots están al este, tenemos que apresurarnos. De pie. Después de esto ya no hay más reflectores. Ve, corre.

0: pies.
1: ¿Qué estamos buscando?
0: Lo que sea, cualquier cosa que sirva para armar otro robot.
1: ¡Mira esto!
0: ¿Qué?
1: Es muy pequeño.
0: Ah, sí, es de antes que nacieras. Es un Generación 1, el primer robot peleador. Los querían parecidos a nosotros, entre más humanos mejor. Es increíble lo rápido que todo cambió. Ponlo en el carro.
1: ¿Qué cambió?
0: Buena pregunta. El boxeo humano se desvaneció.
1: ¿Por qué?
0: El dinero se fue a otros lados. El público quería más sangre, más espectáculo. Aparecieron las peleas clandestinas, los races, los machados, jiu-jitsu, el muay thai y otros mil estilos parecidos, contacto total y sin freno.
1: ¡Mira esto!
0: ¿Qué es?
1: No lo sé.
0: No está mal, tienes buen ojo. Pero eran peleadores humanos, cuerpos humanos, así que no daban a la gente lo que quería ver. Violencia sin límites ni pautas. Oh. Así, el siguiente paso lógico fue borrar a los humanos y que las máquinas se destrozaran.
1: ¿Lo extrañas? ¿El boxeo lo extrañas?
0: Cuidado.
1: ¿Qué? Quiero saber.
0: Es un precipicio, cuidado.
1: Es una caída larga. Si resbalas seguro te...

0: No, solo quédate quieto, dame la mano. Con cuidado, bien, con lentitud, así, tranquilo. No mires abajo, mírame. Perfecto, ya te tengo, Max. No tengas miedo, ya te tengo.
1: Está muy alto.
0: No te asustes, ya te tengo. Ahora dame la otra mano, muy despacio. Estira la otra mano lentamente, un poco más. Tú puedes, estírala. Bien, ahora mírame. Haremos esto juntos. Concéntrate en mí, solo en mí. Muy bien. 1, 2, 3. ¡Ah! ¿Qué hiciste? Ya te tengo. Estás a salvo. No te asustes, aquí estoy. ¿Estás bien?
1: Sí.
0: Ok, con cuidado. Lento. ¿Estás bien?
1: Sí.
0: Te dije que era peligroso. Cuidado, aún estamos en la orilla.
1: ¿Qué es?

0: ¿Qué? Déjalo, nos vamos.
1: Él me salvó la vida, voy a llevármelo.
0: No, no vas a... Él no te salvó, yo te salvé. Ahora andando.
1: Tráeme el carro, usaré el torno para desprenderlo.
0: ¿Tú quieres tu fierro oxidado? Tú trae el carro, yo me voy a casa.

0: es lo que quedó de Noisy Boy?
1: Es todo. Su cabeza es un lindo adorno en la puerta del Crush Palace.
0: No es divertido.
1: Compramos un robot juntos, Bailey.
0: Sí, buena idea. ¿Qué? Estás quebrado y a mí me falta poco.
1: No, pero esto es...
0: Charlie, destruiste tu mejor oportunidad.
1: Armaremos uno. Eres brillante con esto. Hay muy buenas piezas.
0: No tienes nada aquí.
1: Sí, lo tengo, mira.
0: Charlie, estos desechos son... son chatarra. Ya ni siquiera estás en el juego, Charlie. Solo tienes basura.
1: Sí, ya te oí. Solo es basura,
0: desechos. Oye, no
1: desechos.
0: Te enojes conmigo. Tú eres tu problema, Charlie.
1: ¿Eso qué significa,
0: Bailey? He vivido apoyándote un largo tiempo, Charlie. En el ring, lejos del ring y durante estos malos años, y ya me cansé. Mi padre invirtió todo lo que tenía en tu carrera, Charlie. Te veíamos... Él te veía como familia. Y este... es su hogar. Solo trato de que no se hunda. Ese es mi plan. ¿Cuál es el tuyo?

0: Se acabó, ¿cierto? ¿Terminaste con todo esto? Porque yo ya terminé. No tengo nada que dar.
1: Sí. Tal vez aún me quede algo. Hay un pequeño robot que el niño halló. ¿Puedes revisarlo? ¿Puedes? Por favor.
0: Jamás vi una cosa igual en mi vida. Es un generación 2, parece. Le puse una celda de energía y lo conecté a un viejo control remoto que tenía. Al menos podrás manejarlo, pero es chatarra.
1: Así que puedo ofrecerlo para entrenamientos y obtener unos billetes al menos.
0: Charlie, ya basta.
1: Solo busco.
0: ¡Ya basta!
2: ¡Es mi robot! Soy el que estuvo cavando toda la noche para traerlo. Es mío.
1: Ah, ¿es tuyo? ¿Eh? Pues las piezas de repuesto que trae Max son mías.
0: Por lo menos revisen si enciende primero y después se pelean por él. ¿Qué te pasó?
1: Oye,

0: aseguro que la mente verdadera pertenece al Gran Tag Machido.
1: ¿Y cómo consiguió sacar al esquivo Niño Maravilla, ahora genio y quizá el más importante diseñador de robots en la historia del deporte, de su retiro impuesto?
0: ¿Qué tal si usted se lo pregunta?
2: ¿Es esta la mejor creación de Tag Machido?
3: Zeus es autónomo y constantemente evoluciona en sus peleas. Su sistema operativo adaptable reconoce patrones y reescribe instantáneamente sus códigos.
1: Para explicar en términos más simples, está insinuando que...
3: Lo puedo asegurar. No importa lo que pase en ese ring, el resultado de toda pelea es inevitable. Lo que Zeus encuentra, lo destruye.

0: voy a hacer negocios contigo, Charlie.
1: Solo
0: no
1: necesito
0: lo haré.
1: Un respiro, Finn, por favor.
0: Oye, trajiste tu camión, ¿no? Siempre tienes un robot ahí.
1: Que dos para entrenamiento. No vale ni como chatarra. ¿Qué esperas que haga con eso?
0: El zoológico. Llévalo al zoológico. Mañana tienen una pelea.
1: Ni siquiera yo me acerco al zoológico, Finn. Un poco de dinero es todo. Solo...
0: ¿Qué? ¿Lo dices en serio?
1: No pido mucho. Tal vez 200, 300, lo que tengas. ¿Eh? Sabes que siempre te he pagado.
0: Te conozco bien. Aunque me agradas, lo cierto es que... eres una muy mala apuesta.

0: ¿Dónde estabas? Te dije que no te fueras.
1: Es que no lo viste. Sus estuvo sorprendente.
0: ¿Sorprendente, eh?
1: Sí, fue fabuloso. Vi a Sus cubrir a Axelrod de golpes súper rápidos. Fue increíble. Axelrod ni lo tocó. No logró sobrevivir el primer round.
0: ¿Crees que eso es boxear? ¿Que Sus aplaste a los vejestorios que le presentan?
1: Axelrod no era un vejestorio y así es el boxeo ahora. Acéptalo. Es increíble y seré parte de esto.
0: ¿Ya eres parte de esto? ¿Eh? ¿Tú y tu robot de entrenamiento?
1: Es más que eso. Si nos consiguieras una pelea, entenderías.
0: Ey, tú ganas, estás de suerte. Hay un lugar llamado el zoológico. Mañana en la tarde tendrás tu pelea.
1: Genial.
0: Y será la única.
1: Te dije que odio las hamburguesas.
0: Es un burrito.
1: Derecho. Uppercut izquierdo. Doble las rodillas. Salta con las manos arriba. Otra vez. Doble las rodillas. Salta con las manos arriba.
0: ¿Estuviste despierto? ¿Ah?
1: Sí, lo dejé limpio. Programo los golpes en modo de imitación y con el control lo repito.
0: Ah, sí, tú dices ese doble puñetazo que hacían ambos es... Es letal, ¿eh?
1: Está listo.
0: Cielos. Antes vamos a desayunar.

0: va a volver en pedazos, ¿cierto?
1: Eso dices.
2: ¿Qué es esto? Una serpiente. ¡Hay una serpiente en mi bota!
3: Oye, mira ya.
4: Ah, voy a ver qué quieren.
0: Charlie Kenton, eres Max.
4: Kingpin. Dime, Kingpin.
0: Muy bien, Kingpin. Ahora...
1: ¿Cuánto por round?
4: ¿Es una visita escolar?